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1: Muy buenos días, un saludo especial y la bendición de Dios para todos ustedes, queridos oyentes de la 104.5 FM, tu preferida. Les habla el padre Samael Gamboa, párroco de la Catedral de Maturín, productor nacional independiente 28.084. Agradecemos a Dios por este nuevo día, por este inicio de semana. Hoy es lunes 28 de septiembre del año 2026. En los controles me acompaña Marini Mundaray. Llegamos a ustedes gracias a la dirección de José Gregorio Rodríguez. Como siempre, estamos aquí para compartir con ustedes la palabra de Dios. El mejor consejo que podemos recibir, ¿de dónde viene? Viene de Dios, de la Biblia, de las Sagradas Escrituras. Es importante que siempre nos dispongamos y podamos abrir el corazón para recibir ese mensaje. Ante tantas cosas negativas que nosotros recibimos a través de las redes y muchas veces pues en nuestros ambientes, es importante que tengamos este espacio para escuchar la palabra de Dios. Por eso les pido que desde ya podamos nosotros pues abrir el corazón, prestar atención y pedirle a Dios que nos dé la sabiduría, el entendimiento, para que la palabra que vamos a meditar en este día pueda producir en nosotros frutos y frutos en abundancia. Por supuesto, mi oración por ustedes, por la salud de los que están enfermos, para que Dios Todopoderoso les dé la fortaleza y que puedan recobrar la salud y también, por supuesto, reincorporarse a los quehaceres, a lo que ustedes siempre hacen. Pedimos al Espíritu Santo que nos asista, que bendiga a nuestro país Venezuela, para que se haga la voluntad de Dios y no la voluntad de los hombres. Se lo pedimos al Señor, el que vive y reina por los siglos de los siglos. Amén. Ahora nos disponemos a escuchar la reflexión del día.
2: Gracias, Señor, por todas las bendiciones que me has dado, por todas las veces, mi Dios, que has estado conmigo en los momentos de dificultad.

0: Gracias, Dios mío, por cuidarme, por bendecirme, por guiarme, por auxiliarme cuando yo más lo he necesitado. Gracias por escucharme cuando en oración busco tu rostro y busco, Señor, que tú me puedas escuchar. Gracias por todas las bendiciones que has dado a mi vida, desde que inicia el día hasta que se oculta el sol allá en el horizonte y tu presencia llega a mi vida para acompañarme en cada noche que tú me has regalado. Gracias, Señor, porque has sido bueno conmigo y con las personas que más amo en mi vida. Gracias, porque nunca nos has dejado solos, porque siempre has estado con nosotros y siempre has venido en nuestro auxilio cuando nosotros hemos clamado a ti. Siempre que miramos al cielo, siempre que elevamos una oración, siempre que imploramos tu nombre, ahí estás tú, para escucharnos y darnos las bendiciones que nosotros tanto, tanto hemos esperado. Dios mío, hoy sé y comprendo que los mejores tiempos solamente tú los conoces y tú los tienes. Los mejores tiempos no son los que yo creo. Tú sabes cuándo y cómo es mejor dar respuesta a mi oración. Por eso hoy, Señor, vengo a decirte que seguiré esperando pacientemente a que tú, mi Dios, obres en mi vida. Todos los días, Señor, vengo ante tus pies, antes que nada, a darte gracias, porque sin duda nos has dado las más grandes bendiciones que un ser humano puede tener. La bendición de la vida, de los alimentos, de la familia, de las amistades, del aire, del agua, del clima agradable que cada día nos regalas, ya sea con ese sol brillante o esas nubes que vienen a refrescarnos cuando una lluvia cae. Hoy, Señor, miro al cielo y me doy cuenta que tú desde allá me cuidas y me guías en cada paso que doy. Que no importa dónde yo vaya, no importa dónde yo me esconda, no importa dónde yo me encuentre, tu mano poderosa siempre, siempre me ha de encontrar y me ha de guiar en el camino que tú me has trazado. Hoy, Señor, oro a ti solamente para darte gracias, porque hacía ya mucho tiempo que me había olvidado de las grandes bendiciones que tú has dado a mi vida. Gracias por la vida, esa vida que me has dado, que cada nuevo día puedo respirar y mirar al cielo, mirar a mi alrededor y disfrutar de la creación que tú has hecho con tus maravillosas manos. Gracias por la familia, por mis hijos, por quienes comparten la mesa conmigo, quienes hoy, Señor, forman parte de mi vida. Gracias. Gracias por el trabajo, Señor, que es el que nos da sustento para poder llevarnos el pan nuestro de cada día a nuestra mesa, donde tú todos los días lo sirves y lo bendices para que nunca haga falta lo esencial para poder vivir. Gracias, Señor. Gracias también por los momentos difíciles que hemos tenido, por las dificultades en las cuales muchas veces hemos dudado, pero tú siempre, Señor, siempre has venido a demostrarnos que no estamos solos y que tú nos cuidas, nos proteges y nos bendices todos los días, sin importar las condiciones. Pero sobre todo, Señor, gracias también por las veces que nos has sanado. Aquellos momentos donde la enfermedad ha venido a tocar nuestros cuerpos. Aquellos momentos donde no nos hemos sentido bien, pero orando y poniendo nuestra fe y nuestro corazón en ti, Señor, tú has venido y nos has ayudado a poder sanar y a colocar los mejores médicos, quienes son, Señor, iluminados por tu Santo Espíritu para ayudarnos a sanar. Gracias, Dios mío, por todas las veces que me has bendecido. No encuentro la manera, Señor, para agradecerte. No encuentro las palabras. Por eso, mi Dios, elevo esta oración a ti para darte gracias. Aunque la palabra sea muy corta, encierra un significado tan grande y un sentimiento de alegría. Porque, Señor, hoy reconozco que nunca he estado solo y que tú has estado conmigo en cada paso que he dado en mi vida. Gracias, Señor. Gracias. Amén.
1: Nos disponemos ahora a meditar la palabra de Dios de este día lunes de la semana 26ª del tiempo ordinario. La primera lectura está tomada del libro de Job en el capítulo 1, versículos del 6 al 22. Un día fueron los ángeles a presentarse ante el Señor y entre ellos llegó también Satanás. El Señor le preguntó, ¿de dónde vienes? Él respondió, de dar una vuelta por la tierra. El Señor le dijo, ¿te fijaste en mi siervo Job? No hay nadie como él en la tierra. Es un hombre íntegro, recto, que teme a Dios y se aparta del mal. Satanás le respondió, ¿y crees tú que su temor a Dios es desinteresado? ¿Acaso no has construido tú mismo una cerca protectora alrededor de él, de su familia y de todos sus bienes? Has bendecido el trabajo de sus manos y sus rebaños se han multiplicado por todo el país. Pero hazle sentir un poco el peso de tu mano, dañas sus posesiones y verás cómo te maldice en tu propia cara. El Señor le dijo, haz lo que quieras con sus cosas, pero a él no lo toques. Y Satanás se retiró de la presencia del Señor. Un día en que los hijos e hijas de Job estaban comiendo en casa del hermano mayor, llegó un mensajero a la casa de Job y le dijo, tus bueyes estaban arando y tus burras pastando en el mismo lugar, cuando cayeron sobre ellos unos bandidos, apuñalaron a los criados y se llevaron al ganado. Solo yo puedo escapar para contártelo. No había acabado de hablar cuando llegó otro criado y le dijo, cayó un rayo y quemó y consumió tus ovejas y a tus pastores. Solo yo pude escapar para contártelo. No había acabado de hablar cuando llegó otro y le dijo, una banda de sabeos divididos en tres grupos se lanzaron sobre los camellos y se los llevaron y apuñalaron a los criados. Solo yo pude escapar para contártelo. No habría acabado de hablar cuando llegó otro y le dijo, estaban tus hijos e hijas comiendo en casa de su hermano mayor cuando un fuerte viento vino del desierto y embistió por los cuatro costados la casa, que se derrumbó y los mató. Solo yo pude escapar para contártelo. Entonces Job se levantó y rasgó sus vestiduras. Luego se rapó la cabeza, se postró por tierra en oración y dijo, desnudo salí del vientre de mi madre y desnudo volveré a ella. Y desnudo, y el Señor me lo dio y el Señor me lo quitó. Esa fue su voluntad. Bendito sea el nombre del Señor. A pesar de todo lo que le sucedió, Job no pecó ni profirió ninguna insolencia contra Dios. Palabra de Dios, te alabamos, Señor. Queridos hermanos, escuchamos pues esta lectura del libro de Job, que nos coloca frente a una de las preguntas más desgarradoras y universales del corazón humano. ¿Por qué sufre Job? En este primer capítulo, versículos del 6 al 22, no encontramos explicaciones teológicas cómodas ni fórmulas prefabricadas. Encontramos el misterio del dolor en su estado más puro y la prueba definitiva de una fe despojada de todo interés. El relato comienza con una escena en la corte celestial. Dios se complace en Job, un hombre íntegro, recto, temeroso de Dios y apartado del mal. Pero el adversario formula una pregunta venenosa. ¿Acaso Job teme a Dios porque nunca ha sufrido? Esa pregunta no era solo para Job, resuena hoy para cada uno de nosotros. El tentador sugiere que la devoción de Job es un negocio. Job sirve a Dios porque Dios lo protege, prospera su rebaño y cuida de su casa y no sufre. Según esta lógica, si se retirara del muro de la bendición, la fe se derrumbará. Muchas veces caemos en la tentación de vivir una fe transaccional. Nos acercamos a Dios pensando: yo voy a misa, rezo el rosario, ayudo a los demás y a cambio Dios me debe dar salud, éxito y estabilidad familiar. Tratamos a Dios como un seguro contra la desgracia, pero cuando el dolor irrumpe de golpe, cuando llega el diagnóstico médico inesperado, la quiebra económica o la pérdida de un ser querido, esa fe frágil se quiebra y surge el reclamo amargo: Señor, ¿por qué te hice yo? Señor, ¿qué te hice yo para merecer esto? Job nos enseña que Dios no es un contrato comercial, es el creador que merece ser amado por quien Él es, no solo por lo que nos da. En cuestión de minutos, la vida de Job se desmorona. Cuatro mensajeros, dice la palabra, llegan de manera consecutiva. Primero, le arrebatan los bueyes y las burras. Luego, un fuego consume las ovejas. Después, los caldeos saquean los camellos. Y finalmente, un viento del desierto derriba la casa donde comían todos sus hijos. Job pasa de la opulencia al duelo absoluto en un solo día. La Biblia no minimiza su dolor. Job no finge una sonrisa piadosa ni reprime el llanto. El texto dice con crudeza: entonces Job se levantó, rasgó su manto y se rapó la cabeza. Estas eran las señales del luto más desgarrador de su tiempo. La fe bíblica nunca exige insensibilidad ante la tragedia. El llanto y el desgarro interior no son falta de fe, son la respuesta natural del amor herido. Pensemos en una situación que muchos han visto o vivido de cerca. Una familia trabajadora, servicial en su comunidad parroquial, honesta en sus negocios, de pronto un accidente vial se cobra la vida, por ejemplo, de dos hijos jóvenes en un mismo día. A la mañana siguiente, esa madre y ese padre no solo enfrentan el vacío en su casa, enfrentan también la crisis espiritual más honda de su existencia. No falta quien, como los amigos de Job, piensen en secreto qué habrán hecho de mal. Porque a veces pensamos que las situaciones difíciles es porque hemos obrado mal. Y los propios padres sienten la tentación de maldecir el día en que creyeron, de cerrar la puerta de la iglesia para siempre y refugiarse en el resentimiento. Porque hay personas que son así, que son creyentes, entre comillas, y cuando les vienen los momentos difíciles, abandonan a Dios. Sin embargo, cuando una persona en medio de ese abismo, con lágrimas quemándole las mejillas y el corazón destrozado, decide seguir orando, no porque entienda lo ocurrido, sino porque reconoce que incluso en la oscuridad Dios sigue siendo su único refugio. Por eso, en los momentos de dificultad es donde más tiene que crecer nuestra fe, nuestro amor a Dios, nuestra confianza en Dios, y tenemos que doblegar nuestras rodillas. La fe no evita el sufrimiento, mis queridos hermanos. Evita que el sufrimiento nos deshumanice y nos separe de la fuente de la vida. La respuesta de Job tras el derrumbe es una de las declaraciones más sublimes de toda la escritura. Desnudo salí del vientre de mi madre y desnudo volveré a ella. El Señor me lo dio, el Señor me lo quitó. Bendito sea el nombre del Señor. Job recuerda su condición de criatura, la verdad del origen y el destino. No trajimos nada al mundo y nada material nos llevaremos. Reconocer nuestra desnudez fundamental nos cura de la soberbia del apego. También el reconocimiento de la gratitud. Job no dice, yo perdí lo que me pertenecía por derecho. Dice, el Señor me lo dio. Quien entiende que la vida, la familia y los bienes son un regalo inmerecido de Dios, vive agradecido por el tiempo que los disfrutó en lugar de sentirse estafado cuando los pierde. Y lo tercero que quiero decir es que la alabanza en la noche oscura, bendecir al Señor cuando la casa está llena de risas, es sencillo. Bendecirlo con los escombros a los pies es el acto más puro de adoración. Ahí el adversario queda derrotado, porque queda demostrado que el amor de Dios era auténtico, no un cálculo egoísta. El texto concluye con una afirmación contundente. En todo esto no pecó Job, ni atribuyó a Dios despropósito alguno. Job apuntaba hacia una respuesta definitiva que el Antiguo Testamento aún no conocía con claridad: Jesucristo nuestro Señor. En la cruz, Dios no responde al misterio del sufrimiento con un discurso filosófico, sino con su propia presencia. Jesús, el verdadero justo e inocente, fue despojado de todo, de sus discípulos, de su túnica y de su propia vida, exclamando en agonía, pero entregando su espíritu en manos del Padre. Cuando la prueba nos toque, mis queridos hermanos, ustedes que me están escuchando, cuando lleguen esos momentos difíciles, no busquemos culpables con amargura ni abandonemos la oración. Presentemos ante el altar nuestras heridas abiertas, rasguemos el manto de nuestra autosuficiencia y pidamos la gracia de poder decir, aún con la voz quebrada, Señor, no entiendo lo que pasa, pero sigo confiando en ti. Bendito sea tu nombre. Amén, amén y amén.

Ahora vamos a escuchar la lectura y la meditación del Evangelio según San Lucas en el capítulo 9, versículos del 46 al 50. Un día surgió entre los discípulos una discusión sobre quién era el más grande de ellos. Dándose cuenta Jesús de lo que estaban discutiendo, tomó a un niño, lo puso junto a sí y les dijo: el que reciba a este niño en mi nombre me recibe a mí, y el que me recibe a mí recibe también al que me ha enviado. En realidad, el más pequeño entre todos ustedes, ese es el más grande. Entonces Juan le dijo: maestro, vimos a uno que estaba expulsando a los demonios en tu nombre, pero se lo prohibimos porque no anda con nosotros. Pero Jesús respondió: no se lo prohíban, pues el que no está contra ustedes está en favor de ustedes. Palabra del Señor. Gloria a ti, Señor Jesús. El pasaje del Evangelio según San Lucas, este que acabamos de escuchar en el capítulo 9, nos sitúa en un momento decisivo del camino de Jesús hacia Jerusalén. Apenas unos versículos antes, el Señor acababa de anunciar por segunda vez su pasión. Miren que el Hijo del Hombre va a ser entregado en manos de los hombres. Y sin embargo, mientras los labios de Cristo anuncian la cruz y la entrega suprema, el corazón de los discípulos viaja en una dirección completamente opuesta. Discuten acaloradamente sobre quién de ellos será el más importante. No deja de ser sobrecogedor el contraste. Jesús camina hacia la entrega absoluta y los suyos caminan buscando la autopromoción. ¿Quién de ellos iba a ocupar puestos importantes en el reino? Porque entendían que el reino era terrenal. Y San Lucas apunta un detalle fino y penetrante. Jesús, conociendo los pensamientos de sus corazones, nada escapa a su mirada. El maestro no se escandaliza de la mezquindad humana, pero tampoco la deja intacta. La desarticula con un gesto pedagógico inaudito. Toma un niño, lo pone a su lado y dice: el que recibe a este niño en mi nombre, a mí me recibe. Y el que me recibe a mí, recibe al que me ha enviado. Porque el más pequeño entre todos ustedes, ese es el mayor. Para captar el impacto de esta escena, debemos quitarnos la mirada sentimental con la que hoy solemos mirar la infancia. En el mundo greco-romano y judío del siglo I, un niño no tenía derechos legales, ni prestigio social, ni influencia económica, ni capacidad de retribuir favores. Recibir a un dignatario, a un presidente, a un rabino, a un potentado traía estatus, favores y alianzas. Acoger a un niño no reportaba beneficios terrenal alguno. Poner al niño en el centro significa derribar la pirámide de poder humano. En el reino de Dios, la grandeza no se mide por cuántos están a nuestro servicio, sino a cuántos somos capaces de servir. No por cuánto ruido hace nuestro nombre, sino por cuánto espacio dejamos al que no tiene voz. Pensemos, mis queridos hermanos, en la vida cotidiana de nuestras propias comunidades, familias o ambientes de trabajo. Imaginemos, por ejemplo, un equipo parroquial o de servicio social donde se prepara una gran festividad, una jornada de ayuda a familias necesitadas. Allí hay dos tipos de actitudes. El que busca figurar, aquel que necesita que su nombre salga en el, en,
en la información, en el flyer, qué sé yo, en el mensaje que se envía, que se le reserve el saludo inicial, que se note quién tuvo la idea brillante o quién coordinó la mayor parte de las donaciones. Si otro toma la palabra o recibe el aplauso, surge la queja: aquí los que siempre trabajamos no somos valorados. Hay gente que es así, que trabaja para que lo exalten. Y también está el que acoge al niño. Pensemos en cambio en esa persona que llega 2 horas antes para barrer el salón, que limpia los baños, que se sienta pacientemente en una esquina a escuchar a alguien, un anciano, que repite la misma historia por 10ª vez, o que prepara las mesas sin esperar que nadie le dé las gracias. Al finalizar la jornada, las felicitaciones públicas se las lleva a quienes estuvieron sobre el escenario con el micrófono. Pero ante los ojos del Padre Celestial, la jerarquía se ha invertido. La persona que sirvió en lo invisible, la que acogió al que no podía devolverle nada, esa es la que ha entendido el Evangelio, esa es la más grande. Como si no bastara con la primera lección, surge inmediatamente una segunda escena que revela otra herida profunda del corazón humano: el sectarismo y los celos espirituales. Juan, creyendo actuar por celo hacia el maestro, invierte: maestro, vimos a uno que expulsaba demonios en tu nombre y se lo prohibimos porque no viene de nosotros. Notemos, pues, la frase exacta. Juan no dice porque no está contigo, sino porque no viene con nosotros. El grupo de los discípulos ya comenzaba a verse a sí mismo como una corporación exclusiva, un club cerrado, con derechos de autor sobre el poder de Dios. Sentían que si el bien no pasaba por el sello institucional o por el círculo íntimo, debía ser censurado. La respuesta de Jesús es un bálsamo de libertad y generosidad. No se lo prohíban, porque el que no está contra ustedes está a favor de ustedes. El Espíritu Santo no está enjaulado en nuestras pequeñas estructuras. Dios es libre de actuar el bien, la compasión, la justicia y la liberación donde Él quiera. ¿Cuántas veces incluso dentro de la iglesia miramos con recelo el apostolado de otro movimiento, la iniciativa de otra parroquia o el bien genuino que realiza una persona que ni siquiera comparte toda nuestra doctrina? Sentimos la tentación de descalificar al otro porque no milita en nuestras filas. Jesús nos invita a alegrarnos, no a la rivalidad. Por eso ustedes no escuchan en las predicaciones el ataque contra otra creencia. Eso no es lo nuestro. Lamentablemente, muchos hermanos que no son católicos viven toda la vida hablando mal de los católicos. Pobre gente, de verdad, y no se dedican a lo que se tienen que dedicar, por ejemplo, a la predicación de la palabra y a respetar. Hay algunos que no respetan, por ejemplo, el tema de que los católicos son idólatras y no sé qué. Bueno, respete, querido hermano, querida hermana, hay que respetar las creencias. Si usted no quiere creer en la iglesia católica, hay que respetar. Nosotros creemos en Dios y proclamamos a Dios. Y Jesús nos invita a alegrarnos sinceramente cada vez que un cautivo es liberado de las ataduras del mal, sin importar a quién use Dios como instrumento. Y bueno, para finalizar, frente a la ambición, ¿por qué hago lo que hago? ¿Busco servir o busco que me reconozcan? La verdadera madurez espiritual, mis queridos hermanos, comienza cuando somos capaces de alegrarnos de pasar desapercibido con tal de...

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1: Estamos de vuelta con tu programa Fe y Esperanza. Les habla el padre Samael Gamboa, párroco de la Catedral de Maturín. En el corte anterior hemos meditado la palabra de Dios, en esa invitación que nos hace una vez más el Señor a mantenernos firmes y fieles en su voluntad, en todo momento. En los momentos buenos y los que no son tan buenos, tenemos que ser fieles a nuestro Dios. A Dios se le ama, a Dios se le bendice en los momentos de bonanza y en los momentos de escasez. También, pues, una vez más, el Señor nos invita a servirle con generosidad. Y bueno, queridos hermanos, hablando de servicio, hablando de generosidad, quiero una vez más saludar y felicitar a todos nuestros catequistas. Ayer clausuramos la semana de la catequesis.

diócesis en toda Venezuela y por supuesto en nuestra diócesis de Maturín. Y quiero compartir con ustedes parte, un fragmento de la homilía que pronuncié ayer en la catedral con motivo pues de esta semana de la catequesis. Y sé que muchos de ustedes que me están escuchando son catequistas, también se las quiero dirigir a ustedes y a los padres y representantes de nuestros niños y jóvenes que están en las distintas catequesis. Y escuchemos con atención. Hoy estamos clausurando la semana de la catequesis. Y qué hermoso ejemplo nos dan ustedes de lo que significa entrar en la viña. Trabajar en la catequesis no da aplausos, ni sueldos, ni fama. Exige preparar temas en la noche, sacrificar los fines de semana, lidiar con la inquietud de los muchachos, tener infinita paciencia y sobre todo poner el corazón para que otros conozcan a Jesús. Gracias, hermanos catequistas, por decir sí con hechos y perseverancia. Que el Señor bendiga sus hogares y multiplique en bendiciones todo lo que con tanto amor siembran. Pero esta fiesta de la catequesis nos compromete a todos. Por eso quiero recordarles a todas las familias que debemos cuidar lo que con tanto esfuerzo, oración y constancia hemos venido construyendo juntos en nuestra diócesis de Maturín, nuestra catequesis de itinerario. Acompañar a un niño o a un joven en un proceso por etapas no es una traba ni un capricho del obispo, ni del párroco o de los catequistas. La fe es como una planta. Para que dé buen fruto, necesita raíces profundas, riego constante y tiempo para madurar. Por eso hago un llamado muy fraterno y sincero a la reflexión a ustedes, queridos padres y representantes. No busquen atajos en catequesis express o cursos acelerados. Los sacramentos no son diplomas que se compran ni trámites que se despachan deprisa solo para tener la fiesta, el vestido o la foto familiar. Cuando llevamos a nuestros hijos a un curso rápido para salir del paso, les estamos enseñando que las cosas de Dios son un simple requisito social sin valor para la vida. Y luego nos preguntamos por qué los jóvenes se alejan de la iglesia después de hacer la primera comunión o la confirmación. Se alejan porque nunca vivieron un verdadero proceso de encuentro con Jesús. No le quitemos a nuestros muchachos la oportunidad de formarse bien, de convivir en comunidad, de aprender a orar y de madurar en valores cristianos. La verdadera formación exige tiempo, y ese tiempo es la mejor inversión que podemos hacer por el alma y el futuro de nuestros hijos. Sigamos caminando y sigamos cuidando este camino juntos. Apoyemos a nuestros catequistas. Hagamos de nuestros hogares la primera catequesis donde se aprenda a amar y a perdonar, y pidámosle al Señor en esta Eucaristía que nuestras palabras y nuestras vidas sean siempre un auténtico sí a su voluntad. Bueno, queridos hermanos, estas palabras se las dirigí ayer a los catequistas, a los representantes, y las quería compartir hoy con ustedes. Tenemos que seguir amando la catequesis que juntos hemos construido en nuestra diócesis de Maturín. Y bueno, ahora quiero compartir nuestro número telefónico 0426-592-1079. Nos pueden escribir allí y es importante para nosotros escucharlos, pues también leerlos a ustedes. Ahora les voy a compartir una reflexión de nuestro querido padre Monseñor Roberto Sipols. Así que escuchemos con atención.

0: 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En aquel tiempo dijo Jesús a los discípulos: si el mundo los odia, sepan que primero me odió a mí antes que a ustedes. Si fueran del mundo, el mundo los amaría como cosa suya. Pero el mundo los odia porque no son del mundo, pues al escogerlos yo los he apartado del mundo. Acuérdense de lo que se dice: el siervo no es mayor que su señor. Si a mí me han perseguido, también a ustedes los van a perseguir. Y el caso de que han hecho a mis palabras es el que le harán a las de ustedes. Todo esto se lo van a hacer por mi causa, porque no conocen al que me envió. Palabra del Señor. Pueden sentarse. Gloria a Dios. ¿Tú quieres que me esnuque por ahí para abajo? Bueno, la silla ya pega. ¿Ah? Bueno, la devoción a los santos. Dígale, está bien equivocada. Porque la devoción a los santos en la Iglesia Católica es una devoción interesada. Había un grupo que llamaban los siete santos protectores o los 14 santos protectores en la Edad Media, que eran como las clínicas. Usted va a la clínica y dicen: este doctor es el neumonólogo, ¿sirve para qué? Este es el oftalmólogo, ¿sirve para qué? Este es el endocrinólogo, ¿sirve para qué? Y así decían: este santo, San Antonio, es para conseguir novio, San Blas es para los dolores de garganta. Digan del lado, puro interés. Y digan del lado, los santos no son para eso. Porque yo siempre he repugnado esa visión de los santos, porque me parece que antes los paganos tenían a Venus para los asuntos amorosos, Afrodita, que si para la cacería, Diana cazadora, para los rayos, el dios Zeus. Y lo que hicimos fue cambiar esos dioses que se los había inventado la gente para manejar la vida por otros dioses que son los santos, para que le manejen la vida a usted. Entonces, San Alejo, para que le alejen las novias a las hijas de uno. No, no, eso no es así. Dígale, eso es superstición. Claro que los santos rezan por nosotros y nos ayudan, pero hay gente, santos que ya los tienen usados, hasta le tienen rituales y hasta los castigan. Si no me haces esto, no te digo la misa. ¿Qué es eso? Eso no es cristiano. Dígale, los santos son para imitarlos. Y ellos quieren que uno esté con ellos en el cielo, pero entonces los santos son unos amigos que con su vida nos ayudan a pasar la cruz. Porque dígale al que tiene al lado: el cielo tiene puerta en forma de cruz. Y no hay otra puerta. Si usted no pasa por la cruz, no va a llegar para el cielo. Ve como San Francisco, en la carta que nos escribe, nos dice: qué maravillosa es la persona que está haciendo penitencia, es decir, que se está convirtiendo. Pero qué desgracia el que decide quedarse así como es. El Papa León tuvo una frase muy bonita en estos días, repítala conmigo: Dios nos ama como somos, pero no quiere que nos quedemos así. Usted se casa con una mujer fea que le huele mal la boca, está bien, usted puede estar enamorado de ella, pero primero la lleva para el especialista en vías digestivas, ¿sí o no? Para que le cure esa boca, ¿sí o no? Para que no le huela tan feo, para poder darle un besito por lo menos. Y después la lleva para el cirujano plástico y para el nutriólogo, ¿sí o no? Para que se ponga bonita. Así Cristo a su iglesia la renueva, y a usted también. Dígale a Cristo: Señor, ¿qué me falta y qué me sobra? Y si usted es devoto de San Antonio, de la Madre Carmen, usted tiene que ser una persona que mira cómo son esas virtudes y las trata de imitar en su vida, pero usted no va a ser como ellos. Dígale al lado: Dios no se repite. Una vez yo escribí de la madre Laura Montoya, una santa que yo admiro mucho. Yo escribí cuando yo tenía Instagram, ay madre Laura, que yo sea como tú. Y me escribió Juan Carlos Rodríguez, el coordinador de la voz de Jesús: imposible, tú no eres colombiana, no eres mujer, no vives en el siglo XIX y XX, no vas a fundar una congregación de misioneras con los africanos y los indígenas. Porque tú le dices a madre Laura que tú quieres ser como ella, tú tienes que ser San Roberto, no Santa Laura Montoya, y tú tienes que poner tu nombre ahí. Hay una escena bonita en una película de San Felipe Neri, que casi toda es inventada, pero de verdad San Felipe Neri conoció a San Ignacio y él quiso ser jesuita, pero San Ignacio le dijo: no, usted no está llamado a ser jesuita, sino a ser diocesano en Roma, como fue el cura diocesano en Roma, San Felipe Neri. Pero entonces San Felipe estaba viendo un partido de fútbol de los niños que juegan con San Ignacio al lado, y se voltea y le ve la aureola a San Ignacio, y San Ignacio se voltea y le ve la aureola a San Felipe, y le dice San Ignacio: San Felipe Neri. Y él le dice: San Ignacio de Loyola. Y San Ignacio dice: no me suena bien. Ahora usted tiene que poner su nombre allí, San, Santa, porque no podemos quedar mirando a San Francisco y olvidarnos de lo que nos decía la hermana. También nosotros tenemos que ser santos, no es que podemos ser santos. Día de que usted tiene que ser santo. Ay, Dios mío, ahora es que falta, ¿sí o no? Pero mire, usted ve un gusano y usted no se imagina lo que va a pasar con ese gusano. El gusano llega un momento que con su propia saliva hace un capullo. ¿Con qué lo hace? Con su baba, con lo más asqueroso de él. Hace un capullo. Un capullo de saliva, y se mete ahí dentro. ¿Y qué pasa cuando el gusano está dentro del capullo durante esos meses? Dígale al lado: no tiene agua. No tiene trigo. No tiene arepa, no tiene mantequilla ni diablito. ¿Qué es lo único que tiene él allá adentro? El mismo. Entonces, ¿qué es lo único que se puede comer? Se come el mismo. Cuando el gusano se termina de comer el mismo, autofagia, el capullo se rompe. ¿Y qué sale volando? Imagínense, mira el gusano que tiene sentado al lado. Con la humildad, con lo más humilde de uno, uno tiene que hacerse su propio capullo, y entonces tiene que empezar a morirse a uno mismo, sacrificarse, no buscarse uno, ponerse en el último lugar, servir a los demás, consumirse de amor. Mañana es el día de las madres. Díganle de lado: toda mujer que es madre está loca de perinola, díganle. Porque lo primero es que querían ser madres desde chiquitas. Mi sueño es ser madre. Y después que paren, mija, cree que sufren los 9 meses con los vómitos y los mareos. Cree que sufren el momento del parto, sea por cesárea, sea natural. Sufrimiento empieza después, ¿sí o no? ¿Verdad, Dora? Con esos chinos que tú pariste, ¿sí o no? ¿Ah? ¿Ya eres abuela? Y ahora cuando es abuela sufre más, que si al nieto le dio tosferina, que si se cayó, que si no le consiguieron cupo donde uno quería, hasta que se muere. Pero no hay cosa en el mundo más bonita que las madres, ¿sí o no? Yo lo reto que me diga algo que se parezca a Dios más que las madres. No hay, porque las madres se convierten en mariposas, se consumen ellas mismas, se gastan. Un día preparan un pasticho riquísimo para todo el mundo y manda a repetir, y después uno la ve comiéndose un pedazo de pan de sándwich con un vaso de agua, y ella no alcanzó para ella. ¿Es así o no es así? ¿Cuántas veces uno no ve que las madres, mira, le mandan plata a uno cuando uno está estudiando fuera, y ella sin maquillaje ni nada, porque no tiene ni con qué comprarse una sombra para los ojos, ¿no es así? Eso es el camino de la santidad. Se consume, parece una locura, Pero qué felicidad para una madre ver a sus hijos sanos, ver a sus hijos, solamente ver que tienen un hijo. Entonces, así mismo es la vida del cristiano. El mundo nos dice, presérvate, cuídate. Y el mundo hoy tiene muchos maestros del diablo. Y los llaman coach. Y te dicen el mensaje fundamental de Satanás. Primero piensa en ti. ¿Te ha visto una madre que diga, primero pienso en mí? Se olvidan de ellas mismas. ¿Cristo pensó primero en él? Nunca. Y cuando uno ve hombres como San Francisco, San Juan Bosco, la Madre María de San José, Santa Carmen, José Gregorio, son gente que se olvidó de sí. Cuando uno mira para atrás, ¿se convierte en estatua de qué? De sal. Cuando uno se mira a uno mismo, se convierte en estatua de sal. Uno tiene que darse y darse y darse, sin cansarse. Porque ese, el Señor nos dijo, el que pierda la vida por mí, la encontrará. Pero el que preserve su vida, la perderá. Ustedes vienen a este seminario, es un lugar muy bonito. Yo anoche tuve grupo de oración con los seminaristas, ahí porque se había ido la luz, qué raro, ¿verdad? Y como no había luz, pues los viernes yo dije, reúnanse aquí afuera, que está el cielo, no va a llover, está bonito el cielo. Y yo veo esos muchachos jóvenes, inteligentes, buen mozos, estos son los más feos que tenemos. Con toda una vida por delante y se vienen para acá. Yo le digo a ellos lo que me dijo a mí Juan Carlos Rodríguez, el coordinador de la Voz de Jesús. El día en que tú agarraste tu maleta, le diste un beso a tu mamá y te montaste en el autobús y te para el seminario, ese día tú le robaste a Dios el corazón. Y cuando tú decides también dar tu vida en tu vocación, porque no todos están llamados a irse para un seminario, para un convento, pero sí todos estamos llamados a la santidad, en el matrimonio, en la soltería sagrada, en la empresa. Yo tengo un amigo en México que él quería ser legionario de Cristo. Cada día quiero más a los legionarios de Cristo. Esa congregación es maravillosa. Todos los que conozco son simpáticos, buenos y santos. Y entonces él hizo sus retiros espirituales para ser sacerdote. Él quería entregárselo todo a Cristo. Y en los retiros encontró que el Señor le dijo, no, yo no quiero que tú seas cura. Yo quiero que tú seas empresario y que montes un hogar como a mí me gusta. Pues se consiguió con la muchacha más linda del mundo, se llama Marcela. Se casó con ella, se llama Roberto, tiene un nombre precioso. Tienen un bojote de muchachitos de todos los tamaños. El más grande es varón, parecía que tenía vocación la última vez que hablé con él. Y la más chiquita era un bebé, pero la tercera de abajo para arriba me decía, padre, tú eres el mejor padre del mundo. Y yo, esta niña tiene el don de discernimiento tan chiquito. Y me regalaron una taza que dice, fuera el mejor padre del mundo. Ellos me levantan a mí la autoestima. Pero su carisma que el Señor le dio, su camino es ser empresario. Un santo empresario, que tú fundes empresas, que trates bien a tus obreros, que los hagas progresar, que hagas progresar a tu país. En todo lugar se puede ser santo, en toda profesión sagrada que no sea pecado, se puede ser santo.
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Amigas, amigos, ¿qué tal? Muy buenos días. Bienvenidos a El Humor y el Interés, el programa más esperado de las mañanas. Amigos, allá hoy es lunes 28. Ya estamos también despidiendo este mes 9 del año 2026. 28, ¿qué tal? ¿Qué nos queda esta semana de septiembre? Esta semana no, ya a mediados de semana estamos entrando a octubre. ¿Qué tal, señoras y señores? Bueno, son las 8:19 minutos. Les saludamos en el control técnico Marini Mundaray, redes sociales y producción, como siempre, Natacha y Natalie Cermeño. Ante los micrófonos les vamos a acompañar Fernando Amaya, Jesús Antuárez, Noelia Martínez y este servidor Arturo Marcano. Todos bajo la dirección de José Gregorio Rodríguez. Amigos, a esta hora son las 8:19 minutos. Vamos con la reflexión de Osmal Betancourt Natera. La necesidad de ir más allá de las apariencias y las suposiciones para adentrarnos en la esencia e intentar comprender. Nos referimos a que es mucho más fácil criticar y juzgar que intentar ponerse en el lugar de los demás y entenderlos. Feliz inicio de semana. Que el Señor te abra las puertas para traer prosperidad, provisión, sabiduría para administrar las finanzas, paz, armonía familiar, protección contra la escasez, el mal y abundancia en tu hogar. Bien, saludo para Osmal Betancourt Natera. Gracias por sus reflexiones de todos los días. También vamos a las efemérides, a ver si Fernando Saúd ya se reportó, no lo veo por aquí, allí está. Dice que tal día como hoy, en 1858, José Tadeo Monagas, expulsado a perpetuidad, es además considerado por la invención de Valencia, la convención de Valencia, como traidor a la patria. José Tadeo Monagas, a tal día como hoy, fue expulsado a perpetuidad. Además, es considerado por la Convención de Valencia como traidor a la patria. En 1981 murió en Nueva York el expresidente de Venezuela, Rómulo Betancourt, víctima de un derrame cerebral masivo. Un accidente cerebrovascular, como se les conoce ahora. Así que saludos para Fernando Saúd y gracias por sus efemérides de todos los días. A las 8:21 minutos vamos a darle la bienvenida a Fernando José Amaya Benítez.

0: buenos días Maturín, buenos días Monagas, buenos días Oriente. Buenos días,
1: Venezuela.
0: Es un honor estar compartiendo hoy con todos. Hoy 28 de...
2: ¿Qué estamos? ¿Qué es este?
1: 28 de septiembre de 2026.
2: ¿Qué hice yo desde poco tiempo atrás, muchachos? ¿Qué he hecho?
1: ¿Qué he hecho? ¿Ah?
2: ¿Qué he hecho yo para estar a esta fecha?
1: Bueno, sí, ya estamos a dos días de finalizar este mes de septiembre y entramos al mes 10. El próximo jueves ya estaremos en octubre, Dios mediante.
2: Ay,
1: A ver.
2: 28.
1: Hoy es 28. Mira, Fernando Saúd aprovecha de solicitar alumbrado público para la entrada de las Cayenas. Ese es el reclamo diario de Fernando Saúd y todos los que viven en Las Cayenas y Las Garzas. La entrada a Las Cayenas está sin alumbrado público. Por favor, la gente de la Dirección de Alumbrado Público de la Alcaldía de Maturín, por favor, le hacen el llamado por NBS. Ya van varios meses sin alumbrado público en la entrada de Las Cayenas. Son las 8:24 minutos, vamos con las efemérides. Tal día como hoy, en 1916, nació Leonardo Ruiz Pineda, abogado, periodista y político venezolano, uno de los fundadores del partido Acción Democrática. Acción Democrática, conocido por su lucha clandestina contra la dictadura de Marcos Pérez Jiménez, falleció asesinado. Por cierto, el sector, el barrio donde se crió Fernando Amaya Benítez se llama así, Leonardo Ruiz Pineda. Aún cuando ahora la plaza le pusieron
0: la plaza Leonardo Ruiz Pineda. Uh-huh. Ese es el nombre original y es el que todo el mundo reconoce aquí en Maturín. Plaza Leonardo Ruiz Pineda, al lado de lo que es ahorita, lo que era anteriormente el dispensario de los bloques. El dispensario de los bloques, ahora se le conoce como el Che Guevara. Ahí al lado, en esa plaza, bueno.
1: Ahí está.
0: Ahí nos queríamos toditos.
1: También se inaugura el Centro Médico de Caracas en 1947. Es una institución moderna que reúne todos los servicios médicos en una sola edificación, marcando un hito en la atención médica en Venezuela. Centro Médico de Caracas fue inaugurado tal día como hoy en 1947. Y tal día como hoy, en 1967, fallece Cherry Navarro, cantante venezolano, ícono juvenil de los años 60.
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0: madre en el sentido.
1: Bueno, ese es Alexis Enrique Navarro Velázquez, nacido en Caripito, Monagas, el 9 de julio de 1944 y fallecido tal día como hoy, 28 de septiembre en 1967, más conocido como Cherry Navarro. Fue un cantante y músico venezolano. Era uno de los hijos del matrimonio formado por Manuel Rafael Navarro y María de Jesús Velázquez de Navarro. Vivió su infancia en su pueblo natal, Caripito, estado Monagas, específicamente en el populoso barrio Los Cerritos. A los 14 años cumplidos, su señora madre decidió trasladarse con su familia a Caracas, residenciándose en la urbanización El Valle. Comienza su vida en secundaria, en la escuela es donde conoce a quien va a ser su mejor amigo, José Luis Rodríguez El Puma, con quien va a formar además otras amistades. Su primer conjunto, denominado Canaima, que estaba destinado a tocar en fiestas y reuniones, inicia su formación musical estudiando solfeo, trombón y piano en la escuela José Ángel Lamas. Canta en el programa televisivo Club del Twist y luego integra el conjunto de Chelique Sarabia, con quien se inicia en la televisión, logrando presentarse en los programas de variedades más conocidos de ese momento, entre ellos los conducidos por músicos como Aldemaro Romero, el presentador Alfredo Ledesma y el también productor televisivo Reni Otolina. En 1962 conoce a quien sería su primera esposa, Belkis Montero, y luego de 2 años de noviazgo tiene a su único hijo, José Enrique. Sin embargo, sus constantes viajes y compromisos artísticos hicieron que esta relación se deteriorara hasta llegar a la separación. Dedicado por entero a su carrera, aunque ya empezaba a ser conocido, no daba el paso definitivo para convertirse en solista. A raíz de su presentación en el espacio Cada Minuto Una Estrella, dirigido por el propio Sarabia, este último logra interesar al empresario y músico Renato Capriles para que integre la plantilla de su orquesta Los Melódicos, en 1966, con la cual grabó algunos temas sencillos en 45 y un disco LP. Posteriormente renuncia para seguir su carrera como solista. Ese año conoce a la ex Miss Venezuela 1965, la modelo María de las Casas McGill, con quien inicia públicamente una nueva relación. Gracias a los contactos que ella poseía por ser reina de belleza, Cherry logró ser introducido en medios sociales selectos. Esto le sirvió para que ella en algún momento se convirtiera en su jefe de relaciones públicas y mercadeo. Lamentablemente, Cherry murió a la temprana edad de 23 años. La causa de la muerte, aplasia medular, y fue sepultado en el Cementerio General del Sur. Cherry Navarro, caripiteño, que hizo, pues, opuso en alto el nombre de nuestro pueblo, Caripito, más un tiempito

actividades de la aviación civil en Venezuela. En el 551 a.C. nació Confucio, pensador chino cuya doctrina recibió el nombre de confucianismo o confucianismo. Esto considerado o está considerado como uno de los pensadores más importantes de la historia de la humanidad debido al gran impacto que ha tenido su filosofía tanto en China como en el mundo. Confucio nació en el 551 a.C. También se funda el equipo de fútbol uruguayo Club Atlético Peñarol en 1891. Es uno de los clubes más antiguos e importantes de Uruguay, conocido por haber ganado la primera edición de la Copa Libertadores de América en 1960. En 1895, tal día como hoy, muere Louis Pasteur, químico y microbiólogo francés, considerado uno de los fundadores de la microbiología, y fue el creador de la base científica para la vacunación y es ampliamente conocido por inventar la tecnología de la pasteurización. El vendedor e inventor Kim Camp Gillette funda la compañía de máquinas de afeitar The Gillette Company en 1901. Originalmente se fundó como The American Safety Razor Company y en 1904 la compañía pasó a llamarse Gillette Safety o Gillette Safety Razor Company y posteriormente The Gillette Company. Allí simplificaron el asunto, The Gillette Company, así se llama todavía. A partir del 1 de octubre de 2005, Procter & Gamble adquiere a Gillette Company por unos 57 mil millones de dólares, consolidándose como una de las marcas líderes en productos para el cuidado personal. ¡Wow! 57 mil millones de dólares. Esa fue la comprita que hizo Procter & Gamble por la Gillette. También en 1925 nació Seymour Cray, ingeniero eléctrico y de computación estadounidense, apodado el padre de la supercomputación, conocido por diseñar una serie de computadoras que fueron las más rápidas del mundo durante décadas y por fundar Cray Research, compañía que construyó muchas de estas máquinas. Fue uno de los diseñadores que en 1964 crearon el CDC 6600 en Control Data Corporation, considerada la primera supercomputadora comercialmente exitosa en la historia. También en 1932 nació Víctor Jara, cantautor, profesor, escritor y director chileno, referente internacional de la canción de protesta y miembro del movimiento músico social llamado La Nueva Canción Chilena. Víctor Jara, lo conocimos de su nombre en una canción de Alí Primera que habla de Víctor Jara. Por aquí fueron muy pocos los temas que escuchamos de ese cantautor chileno, cantautor, profesor, escritor y director chileno, referente de la canción de protesta, Víctor Jara. También creo que Víctor Jara murió en la caída de Allende, si mal no recuerdo. Tendríamos que buscar por allí qué fue lo que ocurrió con Víctor Jara. Creo que él murió asesinado. También en 1934 nació Brigitte Bardot, actriz, cantante y modelo y activista por los derechos de los animales, de nacionalidad francesa, ícono del cine y de la moda y uno de los símbolos más conocidos de la revolución sexual de los años 60, Brigitte Bardot. En 1943 muere Sam Rubin, físico y químico estadounidense conocido por descubrir con Martin Kamen el carbono 14 utilizado para datar lugares y objetos antiguos. Ya no podemos decir lo que decíamos siempre, que era que estos señores crearon el carbono 14 y el primer individuo a que se le aplicó, o a quien se le aplicó, fue al Pavo Brito, lamentablemente fallecido hace una semana. Que Dios lo tenga en su santa gloria. También muere William E. Boeing en 1956, empresario y pionero de la aviación estadounidense, fundador de la compañía Boeing, uno de los mayores fabricantes de aeronaves y contratista de defensa del mundo. En 1959 se transmite el primer episodio

0: de Tiro Loco Maduro, creado por los estudios de animación Hanna-Barbera en 1959. Fue uno de los primeros éxitos de la televisión infantil, Tiro Loco Maduro. Oye, Pepe Trueno. Tiro Loco Maduro, que hablaba un español a los gringos. ¿Qué pasa, Quinchego, Tiro Loco?
1: ¿Cómo se llamaba? cuando el cabazorro. Cuando se ponía, ¿te acuerdas? Se ponía
0: el antifaz.
1: El antifaz y daba con la guitarra, daba los guitarrazos. El cabazorro.
0: El Tiro Loco Maduro. Bueno, de nuestra infancia, sí. Lo recordamos. Yo me la pasaba imitando a Tiro Loco Maduro, sí. Cuando estábamos en el liceo, por allá por los 70, imagínense. También se inaugura el Museo Picasso de París en 1985. El museo alberga una de las colecciones más completas de obras de Pablo Picasso, incluyendo pinturas, esculturas, dibujos y cerámicas que abarcan todas las etapas de su carrera. Picasso, el museo se inauguró en 1985. También en el 2016 muere Shimon Peres, político, estadista, escritor y poeta israelí, figura clave en la historia de Israel, conocido por ocupar diferentes cargos, entre ellos el de presidente y primer ministro. Como ministro de Relaciones Exteriores, negoció el Tratado de Paz con Jordania y fue galardonado con el Premio Nobel de la Paz, conjuntamente con Yitzhak Rabin y Yasser Arafat, por los esfuerzos para establecer los acuerdos de Oslo, parte fundamental del proceso de paz entre Israel y Palestina, cuestión que, como ya vemos, no sirvió para nada. Hoy día, aún Israel y Palestina siguen matándose entre sí. Es increíble lo que ha pasado con esos dos países, que cada uno tiene una franja allí para vivir y para desarrollarse. Israel lo ha logrado con mucho, pero con muchísimo éxito, y Palestina sigue allí queriendo solamente acabar, borrar de la faz de la tierra a Israel.
2: Qué odio tan terrible ese, ¿no?
0: Que ese odio no los ha dejado desarrollarse. Incluso podemos ver el desarrollo que tiene Israel, un país que no tiene más de 20.000 kilómetros cuadrados de territorio, y Palestina sigue ahí viviendo o sobreviviendo. Es increíble cómo el odio puede acabar con la gente. En 2019 murió José José. Ya José José tiene 7 años que falleció tal día como hoy en 2019.

Bueno, ese es el señor José José, lo llamaron el príncipe de la canción. José José vino muchas veces por allá, por la década de los 70 y los 80 a Venezuela, y de aquí se llevó varios temas que luego los grabó allá en México y también los hizo éxito. Canciones de Rudy Márquez, por ejemplo, se llevó varias. Vamos a escuchar parte de este gran tema con José José.

0: José José, el príncipe de la canción. Siempre leíamos a Rudy Márquez.
1: Ajá.
0: Fernando me comenta que Rudy Márquez decía que sí, que
1: era un tigre.
0: Era un fenómeno para grabar.
1: Ellos tenían el mismo sello disquero.
0: Estaban en el mismo sello.
1: Sí, el mismo sello disquero. Y me creo que al parecer, creo como que era el mismo agente también de ellos. Uh-huh. Y entonces, en una oportunidad, estaban en Barquisimeto. Y les dice, escucha recitarlo, escucha José José que está dando, están los dos presentándose. Y hay unos temas que cantó Rudy. Uh-huh. Y les dice, oye, manito, y esos temas yo no los podría grabar también, tú sabes, otro mercado por ahí. Y, no, vale, claro que sí. Rudy dice que a la semana ya estaba
0: grabando.
1: Ya estaba listo, ya los tenía listos.
0: El amar y el querer, ajá, que es original de Rudy, y
1: mi razón.
0: La grabó José José después de conversar con Rudy Márquez aquí en Venezuela. Y de aquí de Venezuela también se llevó el de Mirtha.
1: La nave del olvido, sí.
0: Y la grabó también con gran éxito por allá en México. Sí. Y por allá en México dirán que esas canciones son originales.
1: Era el rey del fusil.
0: Sí, señor.
1: Estos fusilaban por un lado y al venir los fusilaban estos. Refusilaban eso.
0: Así es.
1: Porque era el tema, sí.
0: Bueno, amigos, son las 8:45 minutos. Hoy se celebra el Día Mundial contra la Rabia. Ajá. Día de Acción Global por el acceso al aborto legal y seguro. Día por la despenalización y legalización del aborto, Día Internacional del Productor de Seguros y Día Mundial del Acceso a la Información. Son los días internacionales y mundiales que se celebran hoy. Bueno, amigos, son las 8:45 minutos. Vamos con los titulares del periódico de Monagas.
1: El periódico de Monagas tiene los siguientes titulares hoy lunes 28 de septiembre. En página central leemos, en Cedeño dan la lucha al dengue. También leemos en el cintillo superior, en la parte izquierda, que León 14 se reúne con víctimas de abusos sexual. Vino tinto. David Martínez fuera de los amistosos por una lesión. Este muchacho ha tenido mala suerte con la selección. Siempre le sucede algo. Estuvo mucho tiempo jugando acá con el Monagas, formado prácticamente en el Monagas Sport Club, David Martínez. También leemos que Iliana Márquez revela su amorío con Omar K11. Ajá, bueno, y entonces, imagínate tú, el mono se empató con aquella.
0: El mono se empató con Marini.
1: En salud, IBID diseña test para diagnosticar enfermedades. También leemos en noticias locales, instalan bombas de agua en sectores del municipio Sotillo. En noticias nacionales, CNE habilita web para los proyectos de la consulta. Y en sucesos, CICPC advierte el peligro del nuevo reto en niños 48 horas. Esto no lo entiendo. CICPC advierte el peligro del nuevo reto en niños. Ah, se llama el nuevo reto, se llama 48 horas. Habría que ver cómo es ese reto. Y San Antonio sirvió de locación para filme Tres Deseos en Navidad. El proyecto, en coproducción con la Fundación Villa del Cine y apoyo de la alcaldía local, aprovecha los escenarios naturales para retratar la esencia, la nostalgia y las tradiciones más profundas de la Navidad venezolana. Qué bonito. Esas son entonces las informaciones que tenemos del periódico de Monagas correspondiente al día de hoy, 28 de septiembre de este año 2026.
0: Bueno, vamos a leer ahora el resumen que nos envía todos los días la gente de Impacto Digital. En el plano nacional, para hoy lunes, atención, para hoy lunes 28 de septiembre, el INAME prevé la llegada y el monitoreo de la onda tropical número 52 al territorio nacional.
1: República Dominicana reabre su consulado en Venezuela a partir del jueves 1 de octubre.
0: ¿Saben que hay gente que se molesta porque hay países democráticos que están abriendo sus consulados y están abriendo sus embajadas en Venezuela? Pero eso tiene un motivo muy particular y tenemos que, lejos de preocuparnos, alegrarnos. Es porque en República Dominicana, ¿saben cuántos venezolanos hay? Son muchísimos. En Perú, en Chile, Argentina, ¿ustedes se imaginan a Milei reiniciando relaciones diplomáticas con Delcy? Bueno, sí, va a tener que hacerlo porque en Argentina vive una enorme cantidad de venezolanos. Ni hablar en Chile, en Perú, en Ecuador. Todos esos países albergan enorme cantidad de venezolanos, igual que en Colombia. Los venezolanos sin un consulado, pues no pueden hacer sus trámites por cédula o por pasaportes, que son muy importantes para trasladarse de un lugar a otro. ¿Y saben para qué también sirve o para qué sirven los consulados? Para votar. Para votar. Ese es el otro uso que se le puede dar a los consulados. Y si no tenemos esos consulados abiertos, ¿dónde pueden votar los venezolanos en unas elecciones por convocarse próximamente? Los venezolanos que están en el exterior, que son más de 8 millones, deberían tener derecho a votar. Y si no tienen sus consulados abiertos, pues sería imposible. Así que es muy, pero muy importante este paso que ha dado República Dominicana, y ya vamos a ver cómo lo va a hacer también Milei y todos los demás países de América Latina y del exterior de Europa, para que los venezolanos tengan donde diligenciar su documento de identidad y también para votar. Dice aquí, alerta sobre varios lesionados tras presunto motín en penal del Táchira. Esta es el Observatorio Venezolano de Prisiones.
1: Dinoro Figuera pide liberar a todos los presos políticos tras nuevas excarcelaciones.
0: Foro Penal verifica la excarcelación de 20 presos políticos y reitera el seguimiento de los casos que continuará activo.
1: Dinoro Figuera celebró nuevas excarcelaciones de presos políticos y pidió que sean todos libres.
0: Gobierno venezolano participa en el 15º Congreso de las Naciones Unidas sobre prevención del delito y justicia penal.
1: Fumbisis reporta 2.099 eventos sísmicos desde los terremotos de junio.
0: Claudia Macero, jefa de prensa de María Corina Machado, llegó a Venezuela.
1: Otra batalla que ganamos. El conde de Arguacharo se recupera. Benjamín Rauseo reaparece tras un delicado episodio de salud y agradece las muestras de afecto.
0: El metro de Caracas condena agresión a sus trabajadores y ratifica la prohibición de mascotas.
1: Tres heridos tras colapso parcial de una tarima durante evento universitario en Táchira. ¿Tú no fuiste? ¿Tú no estabas ahí?
0: No, no.
1: ¿Qué echaste bajo esa tarima?
0: Yo me caí, fue en Caripito. Caripito. Detienen en Maturín a hombre acusado de abusar y embarazar a su hija de 16 años.
1: Dios mío, qué
0: Dios. Dios santo del alma, no puede ser. ¿Qué te parece?
1: CICPC advierte sobre el incremento de fraudes digitales en Venezuela.
0: En el plano internacional, la Audiencia Nacional Española investiga chats de Delcy Rodríguez y Aldama sobre negocios petroleros.
1: Flavio Bolsonaro desafía a Lula a enfrentarlo en un debate televisivo antes de las elecciones.
0: Keiko Fujimori contrata abogado para defender a expresidente José Yeri.
1: Un fuerte sismo de magnitud preliminar 5.2 sacudió la región oriental de República Dominicana este domingo 27 de septiembre a las 5:49 p.m. hora local, sintiéndose también en varios países del Caribe.
0: Sheinbaum, presidenta mexicana, ratifica independencia y soberanía frente a intervenciones extranjeras.
1: Estados Unidos niega pausa en arrestos de migrantes sin antecedentes penales.
0: Detienen a ingeniería venezolana, o no, más bien, detienen a ingeniera venezolana en Estados Unidos durante cita por su solicitud de asilo.
1: El Papa pide a los fieles que recen en octubre el rosario para que cesen las guerras.
0: También jefe del ejército de Irán dice, si el país no puede comerciar, si no puede vivir, nadie podrá.
1: Dios. Irán amenaza con castigar a Trump y Netanyahu incluso después de la guerra.
0: Irán afirma haber capturado un dron submarino estadounidense en el estrecho de Hormuz.
1: Los índices económicos correspondientes al día de hoy, 28 de septiembre, son los siguientes. El Bitcoin se cotiza hoy en $83,990.57.
0: El euro ya rumbo a los 1,000 bolívares, 976.90 bolívares.
1: El dólar BCV, 857 bolívares.
0: El peso colombiano se compra hoy en 3.88 bolívares.
1: Las reservas internacionales de Venezuela continúan jugando pichas, se plantaron a ello 13.312 millones de dólares.
0: El oro subió y está hoy día en $137.81 un gramo.
1: El gramo de plata, $2.06.
0: El índice bursátil Caracas cerró en 7.343 puntos.
1: La gasolina se expende hoy en Venezuela en 428 bolívares con 50 céntimos el litro.
0: El petróleo Merey, petróleo referencia de Venezuela, $85.23.
1: El petróleo OPEP, $108.45 el barril.
0: El petróleo Brent de Europa, $107.34.
1: El WTI, el Texas, $95.19 el barril.
0: En deportes, el receptor venezolano Gabriel Moreno de los Arizona Diamondbacks hizo historia al convertirse en el primer receptor nacido en Latinoamérica en ganar un título de bateo en la MLB.
1: Sí, señor. David Martínez se pierde los amistosos de la Vinotinto por lesión.
0: España conquista el Mundial Sub-20 tras vencer a Corea del Norte en penaltis.
1: Portugal vence a Noruega sin Cristiano y lidera la Liga de Naciones.
0: Venezuela supera su récord histórico de medallas de oro en los Juegos Suramericanos.
1: Y la frase del día de hoy es la siguiente: la gente de las Américas tiene derecho a la democracia y sus gobiernos tienen la obligación de promoverlo y defenderlo. Esto lo dijo Barack Obama.
0: ¿Sabías que cuando una persona nace ya tiene ciertas preferencias alimentarias? Bueno, es que el chino le gusta la lumpia.
1: La lumpia,
0: y
1: sí.
0: La lumpia. Amigos, son las 8:56 y nosotros...
1: con una viga de ocumo chino.
0: Una viga de ocumo chino con pescado salado. Son las 8:56. Vamos al corte y ya regresamos.
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1: Nueve, trece minutos. Sí, señor, 9:13 minutos. Continuamos en el humor y el interés. Aquí, bueno, estoy viendo una foto aquí, yo no me acuerdo cómo. Señoras y señores, lo dejamos en la gratísima compañía de Natalie Cermeño.

0: Hola, hola, buenos días. Encantada de estar nuevamente con ustedes en el mejor programa de la radiodifusión moranguense y de toda la bolita del mundo. Ya son las 9:14 minutos de la mañana, hoy 28 de septiembre. ¡Wow! ¡Qué rápido pasó este mes! 28 de septiembre, inicio de semana con un sol radiante en la ciudad distinta y con todas las ganas de pasarla bien hoy. Para que ustedes también se diviertan aquí nosotros, felices de verdad de poder acompañarlos. Me decía ayer alguien en la noche, mañana los escucho y también nos puedes ver porque dentro de un rato vamos a estar transmitiendo a través de TikTok. Así que los que están allí en sintonía y pueden conectarse con el live en TikTok, me pueden buscar como Natalie Cermeño y para que vean estas bellezas. Ojalá que hoy pueda venir Jesús, no sé si está en sus planes venir hoy, no sé si le avisó a Fernando José.
1: No, no he tenido contacto con Jesús.
0: Para que hagan ese bendito contrapunteo que la gente está esperando todos los días. Ahí estaremos avisándoles. Mira, Fernando está aquí distraído porque ya como ustedes el viernes estuvieron aquí varios integrantes de la promoción número 5, bueno, de la que estaba celebrando 50 años de graduados del bachiller del el Liceo José Miguel San, y él está aquí distraído con la cantidad de fotos que tiene.
1: Es que están
0: enviando una cantidad de fotos porque la verdad es que estos muchachos la pasaron súper. Lamentablemente nosotros no pudimos acompañarlos porque nos invitaron para que los acompañáramos el día sábado, pero el carro se dañó el viernes y no pudimos ni siquiera tampoco asistir al evento que tenían nuestros amigos Guillermo Padrino y el amigo que iba a hacerle el tributo a Nino Bravo. Mira,
1: Ricardo Zambrano.
0: Aquí Fernando me está enseñando una foto de mi querida prima Nora Ríos. La profesora Nora Ríos, y quedo con la boca abierta. No puede ser. Esta fue profesora de todo ese poco gente que vino que vino el viernes para acá y me deja loca.
1: Está más joven que todas.
0: Mucho tiempo que no la veía. Hace un tiempo me enseñó David, su hijo David Blanco, una foto. Ella fue directora de Nisnardi en el tiempo que yo estudié allí. Y mira, Nora está, pero qué bien conservada se ve Nora, vale.
1: Yo quiero aprovechar entonces la oportunidad para darle las gracias a todas las personas que nos acompañaron, las que hicieron posible que esto se realizara, este 50 aniversario de la graduación de bachiller. La pasamos súper bien, mucha gente vino de fuera, ya hoy estaban regresando a sus respectivos lugares de trabajo, muchos fuera de Venezuela también, hoy en la mañana estaban saliendo pues en el avión que iba hacia Caracas y de ahí a diferentes destinos a nivel tanto de Venezuela como fuera de Venezuela. Pasamos unos días espectaculares el viernes en la noche. Primero fuimos al Liceo Miguel José Sanz.
0: Oh, imagínate.
1: Ahí nos metimos en las aulas, imagínese.
0: Recordando.
1: Muchísimas gracias a la dirección del Liceo Miguel José Sanz. Cantamos el himno del Liceo Miguel José Sanz allá, la coral que teníamos para aquel entonces, los que pudimos estar ahí. Dirigiendo el profesor, el ingeniero, profesor, el músico Agapito Cifuentes Dicurú, en nombre de su papá, Agapito Cifuentes Rey, que fue el autor de la música del himno del Liceo Miguel José Sanz y la letra de la profesora Luisa Teresa Sosa. Entonces, después de ahí nos dirigimos a la catedral, una misa, salimos y nos fuimos a San Miguel. San Miguel, eso estuvo espectacular, actuaciones especiales de Melquis Alcalá con toda su gente, con mi querido hermano Ezequiel Zurita, también estuvo David Marcano, cantando también Liliana Mirabal, la esposa de Melquis. Y posteriormente también cantó Judy Rodríguez, acompañada por Melquis, hizo varios temas. Y después estuvo Agapito Cifuentes con su saxofón.
0: Ay,
1: y mi persona, belleza. Y mi persona.
0: Y fuiste el que aprendiste el bochín.
1: Mi persona, oye, vale. Cantamos, bueno, eso fue como hasta las 4 de la mañana aproximadamente. Eso fue el viernes para el sábado. El mismo sábado, ya a las 11:30 de la mañana, estábamos en la finca de Loquera,
0: Sí, esa, para allá era la invitación que teníamos nosotros. De Loqueo,
1: ¿vale? Sí, el gran Luis Guillermo Lara, que por cierto se votó con un poema, un escrito que nos hizo y nos lo entregó a todos. Qué bonito,
0: y llorando
1: Luis
0: todo el mundo. Qué nostalgia.
1: Qué bonito, Luis Guillermo, qué bien te quedó eso. Luis Guillermo Lara y su esposa, que muy bien nos atendieron allá. Y ayer domingo nos fuimos entonces a la finca de Pico Hurtado y Julis Ricardi, la finca que ellos tienen en plantación. Ahí estuvimos también gran cantidad de los que compartimos, porque la gran mayoría ya estaban ya, bueno, varios.
0: Algo golpeados.
1: No, y que iban saliendo otros de viaje, y algunos habían salido el domingo en la mañana, Puerto La Cruz, diferentes partes, Caracas, diferentes partes que se estuvieron con nosotros. Entonces, a Pico Hurtado, a Yuglis Ricardi, a mi compadre Augusto Mata, a Lirio Maza, que ya debe estar regresando hoy a Puerto La Cruz también, a Lirio Maza, a Melquis y todas sus cantidades, las cantidades de músicos que estuvieron compartiendo con Melquis, a todos los que hicieron posible este reencuentro. 50, a Luis Lense, el Gocho Lense. Luis viene y nos dice: no, hermano, tenemos que hacer 51, todavía aquí en adelante tiene que ser anual, no podemos esperar 10 años.
0: Sí, vale.
1: Y así va a ser,
0: sí, claro,
1: va a ser con el fuego de Dios, así va a ser anual, porque no hay tiempo para perder el tiempo.
0: Así es, eso es correcto. Hoy Fernando no tiene ojos, Fernando tiene hoy unas brasas ahí que las va a calmar con el esplendor.
1: Oye, no lo traje, vale.
0: Mira, ve qué descuido. Sí. Bueno, mira, 9:20 minutos de la mañana. Yo voy a hacer publicidad rápidamente mientras esperamos que Arturo está algo ocupado por allí para que Fernando también haga publicidad. 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Son las 9:23 minutos de la mañana, Fernando.
1: 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Exactamente son las 9:25 minutos en el humor y el interés. Y nosotros vamos a ver por acá, porque en verdad que estuve desconectado este tiempo, y hoy leí Gabriel Moreno se había titulado campeón bate de la Liga Nacional. Como ha sabido de todo, Luis Arraez venía bateando, estaba jugando con prácticamente un esguince de tobillo. Se tiró en primera base y eso le causó que tuvo entonces que salir del partido. No estuvo bien. De hecho, no sé tampoco todavía si los Phillies de Filadelfia clasificaron, porque les faltaba ganar un juego nada más para clasificar a postemporada. Y Luis Arraez entonces quedó en el segundo lugar como el pelotero que estaba optando por ser campeón bate de la Liga Nacional. Luis Arraez, 310 puntos, estuvo liderando mucho tiempo, y Gabriel Moreno se metió por los palos y le quitó el título con 311 puntos. 311 puntos el venezolano Gabriel Moreno, catcher de los Cascabeles de Arizona. Luis Arraez, 310 puntos, y Otto López, 305 puntos. Luis Arraez no pudo jugar, no pudo defender, porque se lanzó en primera base, y eso fue entonces motivo por el cual no pudo estar en los partidos, ni va a estar en los partidos que viene. Se prevé que va a perderse 2, 3 o 4 partidos, porque sufrió un esguince en su tobillo izquierdo. Se lanzó en primera base. Claro, eso no está. Los conocedores de béisbol dicen que no se puede lanzar, no deberían lanzarse en primera base. Pero el jugador, en su fogosidad y en sus ganas de que el equipo trascienda, entonces a veces cuando están en el terreno de juego, a uno la adrenalina se le olvida, hace que a uno se le olvide todas esas cosas. Y entonces sucede lo que le sucedió a Luis Arraez, que perdió la oportunidad de coronarse por cuarta vez campeón bate. Cuarta vez Qué campeón lástima. Bate. Y en esta manera entonces el venezolano Gabriel Moreno quería jugar el domingo con los Diamondbacks de Arizona, batallando por un puesto en la postemporada. Estaba en la alineación original como bateador designado, pero tras dar swing de práctica en la jaula de bateo antes del partido, simplemente sintió que no podía poner suficiente presión sobre su curva izquierda. Moreno fue sacado de la alineación, pero con el segundo base de los Phillies, el venezolano Luis Arraez, fuera de acción debido a un esguince de tobillo, Moreno se convirtió en el campeón de bateo de la Liga Nacional. Yo les voy a decir algo. esto fue que sacaron a Moreno, hermano, no lo dejaron jugar porque tenía 311 contra 310. Si Moreno se iba de 4-0 en ese partido, el campeón bate iba a ser Luis Arraez. Sí, tenía que dar cuando mínimo un hit para quedar campeón bate, porque si no le vas a ver la veraje, y el campeón bate iba a ser Luis Arraez. Para mí que esta fue una jugada de la dirección. Me dijeron, no, quédate tranquilo que ya eres campeón bate y falta un juego, estamos clasificados, vamos a te descansamos y listo. Y para mí, creo que fue así. Moreno llegó el domingo con un promedio de 311, un punto por encima de Luis Arraez, y se convirtió en el primero en llevarse el título de bateo en la historia del club de Arizona. Claro, historia por el club. También fue la primera vez que un receptor es campeón de bateo desde que Buster Posey batió 336 con los Gigantes en el 2012. Es un logro del cual sentirse orgulloso sin duda, pero uno del que Moreno se sintió incómodo de hablar luego de que Arizona quedaron eliminados de la carrera por la postemporada el domingo. Ellos quedaron eliminados, sí. Sé que no es un buen momento para hablar de esto, pero soy Moreno, me siento bien. Es algo con lo que sueño desde que empiezo a jugar béisbol a los 3 o 4 años. Significa mucho para mí, para mi familia, y espero que para mis compañeros y la organización. Entonces un venezolano, otro venezolano, se añade a la lista de campeones bates en las grandes ligas. Bueno. Ahí está José Altuve, Miguel Cabrera en 4 oportunidades, José Altuve en 3, Mario Ordóñez, Carlos González, Luis Arraez, Gabriel Moreno, Andrés Galarraga, entre los que han quedado campeones bate en las grandes ligas. Gabriel Moreno, catcher.
0: Bueno, él está hablando y yo sí, mira, ve. O sea, es como que me estuviera hablando en mandarín realmente. Son las 9:30 minutos de la mañana. Al que se lesionó le podemos mandar reumaje, ¿vale? Para reumaje, que,
1: claro.
0: A que se sobe ahí donde se aporrió, qué lástima. Pero bueno, así son las cosas. Vamos a escuchar un tema que tiene Marini por allí. Son las 9:30 minutos de la mañana. Ya regresamos, ya comenzamos a transmitir a través de TikTok. Vamos, Marini.

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1: Bueno, son las 9:35 minutos, 9:35, y seguimos en el humor y el interés por aquí, por 104.5, tu preferida pa' encima. Bien, amigos, vamos a saludar a una cumpleañera por aquí que nos acaban de escribir. Saludos para la gente que nos escribe. Ya lo tenía por aquí. Ah, bueno, saludo para Raúl González, que ya está activo en nuestra sintonía. Nos dice feliz inicio de semana. Dios te bendiga siempre. Amén. También, chicos, aquí a Carvajal nos dice que saludemos a su sobrinita Giselle Carinelli López, que está cumpliendo un añito más de vida de parte de su tía y todos los que la queremos desde Brisas del Aeropuerto. Así que saludos para Giselle Carinelli López hoy en su cumpleaños. Asimismo, saludos para José Alzuru, vale, que siempre nos envía información de mucho interés. Por ejemplo, hoy, tal día como hoy, 28 de septiembre de 1937, en Tumeremo, Estado Bolívar, nació, ¿saben quién? Esta es la señora Estelita del Llano.
2: Oh.
1: Uy, justamente hoy está de cumpleaños. Nació en 1937.
3: Sí.
1: Es decir, está cumpliendo 89 años.
3: 37, claro.
1: 89. 89 años se está cumpliendo Estelita del Llano hoy.
2: Ese éxito. Tal día como hoy murió Cherry, o nació también Cherry.
3: Sí, tal día como hoy murió Cherry.
2: Murió. Estaba ella entonces en pleno.
3: Sí. Y
2: ese fue una de esas.
3: Ese fue, Cherry fue novio de ellos. Fueron novios.
2: Esa
3: es una historia, que ella se atrevió a contarla después. La mamá de Cherry no quería nada con Estelita. Ya Estelita tenía un niño.
2: Claro.
3: Y era entonces, para aquel entonces, eso, bueno, Estelita, a los 15 años tuvo Estelita un niño. 15, 16 años, algo así. Y entonces, no quería nada la mamá de Cherry con Estelita. Y Estelita es quien lleva.

0: cantar a José Luis Rodríguez, cuando cantaban con el grupo Los Epis, lo llevó a cantar con la orquesta Villos Caracajuela. Dice al maestro Villos: tengo un muchacho por ahí, quiero que lo escuches. Cuando se fue de la Villos Caracas Boys, se va Felipe Pirela y el maestro lo escucha. El maestro lo escucha y cuando José Luis entra a la audición, me dice: al maestro no le va a gustar porque mi voz tiembla mucho. Yo voy a ir de todas maneras por no dejar. Y cuando llegó, le dijo a la mamá: mamá, coronamos, me van a pagar 3,000 bolívares y una locha por cada surco vendido de los discos cuando yo grabé. Sí, señor.
1: Ah, bueno. Por allí tenemos. Pero, el tema.
2: ¿Tú sabes cómo se llama? ¿Saben cómo se llama?
0: Estelita.
2: Estelita.
0: Sí.
2: Berenice Perrone Huguin.
1: Sí, señor.
2: Y nació el 28 de septiembre de 1937 en Tumeremo, Estado Bolívar. Es cantante y actriz conocida como Estelita del Llano. Es la madre de la modelo y actriz Mercedes Wanderlinder. Sus inicios fueron en el concurso de boleros en una radio de Venezuela a mediados de la década de los 60 en la emisora Radio Cultura. De allí también surgió su nombre artístico y el que ha usado durante toda su exitosa carrera. Estelita del Llano, en 1961, formó parte de la agrupación Los Epis, dirigida por el cantante José Luis Rodríguez e integrada por Nicolás Alvarado, Agustín Calzadilla y Alberto Luis. Este grupo se disolvió a los 2 años y ella continuó como solista. En 1963 debutó en el cine a través del largometraje Twist y Crimen, en donde interpretó la canción Tú Sabes, esa que estaba sonando al fondo, la cual rápidamente se convirtió en un gran éxito de esa época. En 1986 hizo su debut como actriz en televisión en la telenovela venezolana. En el 2003 fue invitada por Ricardo Peña a la Guerra de los Sexos, compitiendo junto a Mirla Castellanos y Mirta Pérez contra el Conde del Guácharo, Vicente Tepedino y Tecos Cambas. En 2008 es competidora del reality show Bailando con los Gorditos, otro de los tantos programas que hizo o ha hecho Estelita del Llano a lo largo de su extensa carrera. Hoy está cumpliendo 89 años esta señora y ahora es cuando canta.
1: Ustedes pueden buscarla.
2: Este trabajo, por cierto, es de Benny Armas. Benny Armas es el que escribe estos textos que escribimos o que nosotros narramos aquí cada vez que José Alzuru nos envía información. Benny Armas es el creador de esta página de Facebook, por cierto.
1: Decía yo que ustedes pueden ubicarla a ella en Instagram como Estelita del Llano, por supuesto, y allí ella hace su muestra no solamente videos y cosas de toda su vida, sino también que todavía tiene esa voz bellísima.
0: Mira,
1: y que todavía tiene
0: más,
1: la capacidad para presentarse.
0: Hace más de 30 años tuve la oportunidad de compartir con ella tarima acá en el Morichal Largo, porque ese día se presentaba el muchacho Jorge Rigó en tarima, estaba acá en Maturín, se presentó ese día en Morichal Largo. Jorge Rigó se presentaba Estelita del Llano y Héctor Cabrera, y abríamos nosotros, como en efecto abrimos, como están los teloneros, abrimos el espectáculo. Pero lo que les quiero contar es que viene una persona, el jefe, el dueño del espectáculo, tenía a Jorge Rigó para cerrar, pero venía Estelita del Llano. Y viene un tipo y nos dice: mira, vayan a ver a Héctor Cabrera, que estaba, tú sabes que anteriormente el Morichal Largo tenía el bar Whisky, el bar otro, o sea, sí, bar, y estaba echándose el palo para Héctor Cabrera. Y mira, vayan a buscarlo porque ese hombre está ahí, Héctor Cabrera con una peruana, algo así. Bueno, y en efecto lo fueron a buscar y después de nosotros vino y cantó Héctor Cabrera. Después cantó Jorge Rigó y cerró esa señora. Esa señora, qué dominio de escena, qué capacidad, se metió el público en un bolsillo. Esa señora, Estelita del Llano. Hace más de 35 años esto que estoy contando. Eso fue en el Morichal Largo, qué bonito ese día. Y yo quedé impactado con la capacidad de esa señora cantando y el dominio de escena que tiene. Se metió el público en un bolsillo. Mira, las mímicas, la capacidad gestual que tiene, increíble. El dominio de escena grandísimo. La gran Estelita del Llano. Una de las mejores cantantes venezolanas de todas las épocas. Que, por cierto, ellas hicieron una publicidad fraudulenta ellas a nivel nacional.
1: Publicidad hasta, engañosa.
0: Sí, engañosa, sí. Cuando dijeron, véanlas antes que se mueran, y ninguna se ha muerto.
1: Gracias a Dios.
0: Hace como 10 años. Estuvieron por toda Venezuela, Mirla, Mirta, Mayra, Estrita, Llano, Neida Perdomo. Y véanlas antes que se mueran.
1: Bueno, estaba también Tania, la hermana de Rudy.
0: También Floria, Floria Márquez.
1: Que ya,
0: Floria sí murió, sí.
1: Falleció.
0: Lamentablemente.
1: Sí, una de las más jóvenes para
0: sí,
1: que
0: precisamente.
1: Tú veas, ¿no?
0: Sí, precisamente.
2: Bien, amigos, son las 9:43 minutos, 9:43. 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
2: 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Amigos, son las 9:47 minutos. Seguimos.
0: 9:47 minutos en el humor y el interés. Y vamos a darles también saludos a la señora Lisbeth Astudillo. Ella está en sintonía ahí en lo de Pico, ¿vale? En la finca. Esos tienen ahí el humor y el interés todo el día puesto. Saludos entonces a Lisbeth. Nos atendió muy bien ayer. Gracias, mi amor. Dios te bendiga. Gracias por todo. Y le dije, de repente los muchachos vienen para acá. y me dice, ay, ay, ojalá viniesen los muchachos, que no sé qué.
1: Pero no. ¿Cómo vamos si no nos avisas?
0: Eso fue el sábado y el domingo.
1: Bueno, el domingo no me estás hablando de la otra finca donde estuvieron ayer.
0: Sí, del domingo. Eso le dije yo el viernes que usted iba a ir.
1: Él no nos avisó, señora. Señora Lisbeth, él no quiso que fuéramos ayer, porque el sábado no pudimos, porque además que él tenía el teléfono descargado, él se descarriló este fin de semana.
0: Sí, sí.
1: Pero ayer nos pudo haber dicho, y con ese calor, el poco de horas que tuvimos, estuvimos sin luz, sin electricidad, 8 horas en Laguna Paraíso el día de ayer.
2: Sí, una locura. Fíjense que uno piensa en las personas que están enfermas. Yo tengo a mi cuñado Pedro Hernández, el popular Perucho, que está en una situación crítica de salud, y con esos apagones en Caripito se va la luz hasta por 10 horas. Él está en Caripito y están pasando las de Caín con un señor enfermo. Perucho ya tiene 86, 87 años. Y lo mismo está ocurriendo con doña Gloria, la abuela Gloria, abuela Natacha y Natalie, que también está ancianita, 90 y pico de años, 94.
1: Y ya tiene escara, ¿sí? Ya casi 94 años.
2: Imagínate. Y con tanto tiempo sin luz, la gente no tiene ni siquiera cómo prender un ventilador, y con estos calorones tan sofocantes y tan terribles que están haciendo hoy día, esos apagones de verdad que acaban con la vida de cualquiera. Y fíjense, nosotros llamamos a Corpoelec, por favor, Corpoelec, es que esos muchachos no tienen culpa de lo que está ocurriendo.
1: Para nada.
2: Para nada. Esa es la verdad. ¿Quién tiene la culpa? Bueno, los que se robaron la plata. Definitivamente. Ahora, ¿cómo hacemos para que esos señores que se robaron la plata paguen? Hasta allá no llegamos, pero lo cierto es que podemos llamar a la gente de Corpoelec, a estos muchachos que hacen maromas para atender las enormes necesidades que tenemos en electricidad, pero ellos no tienen culpa alguna de lo que está ocurriendo. Lo tiene Betancur y estos señores que se llevaron la plata, que si el otro, bueno, aquí
1: Jesse
2: ellos
1: Chacón
2: viven,
1: es uno
2: Jesse
1: de ellos.
2: Chacón y todos esos señores que se llevaron toda la plata del sistema eléctrico, se fueron miles de millones de dólares y nos dejaron aquí, bueno, con este enorme problema. Fíjense cómo sería que si aquí hubiese la cantidad de venezolanos que están fuera, estuvieran aquí demandando energía, si las más de 15,000 empresas e industrias que cerraron y que tienen sus equipos apagados, si toda esa enorme cantidad de empresas estuvieran funcionando, pues no fuera posible para nada. Ahorita el desarrollo del país, que nosotros queremos que el país se desarrolle, retome su desarrollo lo más rápido posible, pero ¿cómo lo hace? ¿Cómo se desarrolla un país sin electricidad? Y todo por culpa de un grupito de señores que se robaron toda esa plata. Se la robaron de la manera más descarada, porque fue que no hicieron nada. Ahorita el problema que se está presentando últimamente con la electricidad, según hemos leído por ahí, hemos visto, es porque una de las pocas turbinas que se dañó o que estaban funcionando, se dañó, y se dañó severamente, porque parece que una pieza se desprendió y cayó en las hélices y volvió aquello un desastre. Bueno, esa turbina hay que mandarla hacer, tienen que fabricarla, y para fabricar una turbina de esa, el menor tiempo posible son 6 meses, y la fabrican en Estados Unidos, y después de fabricarla hay que traerla, hay que instalarla. Es decir, es muy probable que este problema de la luz que tenemos hoy día sea hasta marzo del año que viene, cuando muy pronto. Así que imagínense el tremendo problema que tenemos nosotros los venezolanos, porque estos desadaptados, porque estos malandros se llevaron la plata. Incluso Betancourt, que es uno de los señores que estuvieron en ese combo, ahora es el que contrata con Estados Unidos el desarrollo petrolero del
1: país.
2: Qué
1: increíble.
2: Una cosa increíble. Yo no sé qué es lo que está ocurriendo. ¿Cómo pueden ocurrir cosas tan terribles y tan inauditas como la que está ocurriendo con ese señor y Donald Trump?
1: Increíble, uno de los grandes, de los primeros bolichicos.
2: El tal bolichico, uno de los más grandes bolichicos,
1: sí,
2: que tenemos en la actualidad.
1: Alejandro, ¿no?
2: Alejandro Betancourt,
1: sí, señor. Ayer, anoche leí algo, alguien puso en sus estados, porque la gente se trata de desahogarse a través de sus redes, o por lo menos, y decía, mientras nuestro amiguito Alejandro Betancourt disfrutando, nosotros aquí pasando esto tan terrible, que para nosotros definitivamente es un castigo. Esto es algo, ayer le decía yo a Natacha, porque es que el calor que hacía ayer, y más este problema de la luz, es algo que nos desespera, que lloramos, que nos bataqueamos. Después yo digo, Dios mío, perdóname, porque hay personas que están peores. Fuimos a visitar a mi abuela, gracias a Dios ayer había luz en ese lugar, allá en donde viven ellas, y bueno, estaba fresquita, pero cuando vimos, tiene esas escaras, yo digo, cuando pasan este poco de horas sin luz, ¿cómo hacemos si ella no puede ni siquiera sentarse ya? Entonces, así como ella, miles y miles de personas están así en Venezuela, gracias a todo esto que ya Arturo les comentó, y es maldad pura, es algo que está hasta, no sé, como fue algo como hasta planificado para que nosotros vivamos pendientes.
2: Ex profeso.
1: Sí, señor, pendientes de esto, de este sufrimiento que en el que vivimos todos los días del mundo. Así que, bueno, son las 9:54 minutos. ¿Será que vamos al corte?
2: Sí, vamos regresamos al corte y luego regresamos.
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1: Continuamos en el humor y el interés cuando son las 10:12 de hoy 28 de septiembre de este año 2026. Ya se está yendo, ya se está acabando pues el mes de septiembre, el primer bre.
2: Bre, cuando llegue ese bre, bueno,
1: el primer prepárense. Bre, septiembre, el, octubre, noviembre, diciembre.
2: Y ese gaitón 15 ahí, tú sabes.
1: Claro, ya dentro de poco, por fin, como dijeran, dijeron por ahí, va a salir el tema que estamos ya en la última etapa. Se está masterizando ya. Estábamos esperando algo que nos enviaron por ahí. Y lo van a conocer dentro de poco. El primer tema, aspiramos a sacar dos más este año. 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Estamos a la orden el Gaitón 15 en su temporada número 49 de manera ininterrumpida.
2: Mira, imagínate tú, bueno, 49 años, la edad que tengo yo. Fernando estaba estrenándose en el Gaitón 15 cuando yo estaba naciendo. Pero no importa, o sea, la edad no tiene eso, no, aquí no hay problema con eso de la edad, ¿verdad, Fer?
1: Para nada, en absoluto. Oye, vale, ahora que estoy leyendo por aquí, algo. Y me acordé que me pagaron un Splendor y no lo he pedido.
2: Tampoco compraste los USD. ¿Te vamos?
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2: 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Bueno, mira, son las 10:13 minutos de la mañana. 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
2: 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Son las 10:15 minutos de la mañana. Continuamos, Fernando José.
1: Así es, continuamos en el humor y el interés. ¿Te vas a tomar el café? Claro. Está bien, tómate el café entonces. 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Continuamos exactamente las 10:19 minutos. 10:19 minutos.
2: El hombre que pensaba, ¿cómo se llama? El del diente roto quedó ahí calladito, ¿verdad? Yo no sé. Ah, está pendiente, está haciendo una operación. Bueno, mira, sí, vamos a hablarles rapidito entonces, 10:19 minutos de la mañana. 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Así que a Tacha no le gusta ni hablar, ni que la vean, ni nada. Son las 10:22 minutos de la mañana. Continuamos.
3: Bien, amigos, nos escriben o nos llamaron más bien desde Santa Inés, sector 3. Dios. En Santa Inés no pegan una, pero ni con pegatanque. Fíjense, se les fue la luz desde las 8 de la mañana y dice Margarita que de repente le llegará la luz otra vez por allá como a las 4 o 5 de la tarde. Pasan todo el día sin luz.
2: Dios.
3: Y bueno, eso es todos los días. Además, como para completar el cuadro, en el paso de la onda tropical 51 de hace unos días, le cayó un rayo a la bomba de agua.
2: Ay, Dios.
3: Dañó los equipos de control. Están esperando a la gente de Hidroven para que vayan a ver qué fue lo que ocurrió, porque llamaron a Corpoelec y Corpoelec dice que eso es materia para la gente de Hidroven. Estamos haciendo entonces el llamado a la gente de Hidroven para que se acerque a Santa Inés, sector 3, porque ya llevan 8 días sin agua, pues la bomba al parecer se quemó o se quemó alguno de los contactores, de lo que llaman los instrumentos de encendido y apagado de la bomba. Así que esperamos pues que la gente de Hidroven le den una mano a la gente del sector 3, den una manito. Una mano, un golpe, porque imagínate tú, ellos cómo están. Así que 8 días sin agua, esperamos pues que Hidroven por favor haga algo al respecto, porque ya eso no se aguanta. Los apagones, la falta de agua, la falta de recolección de la basura, aquello es un desastre, Santa Inés, según nos cuentan sus habitantes. Y bueno, eso es pasando el trabajo parejo. Ya hoy se anuncia el paso de la onda tropical número 52. Uh-huh. No sabemos si va a llover en la tarde, si va a llover en la noche o si va a llover mañana, porque eso ocurrió con la 51, que dijimos que iba a llover ese día en que lo anunció el INAME y llovió como los 2 días. 2 días después fue cuando vimos la lluvia llegar por acá por Maturín. Amigos, son las 10:24 minutos. Atención, Hidroven, por favor, ayuden a la gente de Santa Inés, sector 3. Melquis nos escribe y dice, nos echaste tierra, ¿vale? ¿Qué problema, Arturo? Nos quedamos esperándote para reencuentro y no fuiste. ¿Te hiciste algo? ¿Te hiciste algo, Alberto? Dice, no, chicos, justamente se nos dañó el carro. Ese día que estábamos por salir a la finca del popular Loquera, el carro se le dañó el pedal de el clutch y pasamos todo el día tratando de arreglarlo. Bueno, se arregló gracias al popular Chicho Márquez. Así que saludos para Chicho, saludos para Melquis. Ya Fernando nos contó que la pasaron muy, muy bien. Lamentablemente, pues, por falta del carro, no pudimos ir hasta allá, hasta la finca. Bueno, amigos, ya son las 10:25 minutos, 10:25. Y también por aquí nos escriben, buenos días, Arturo, por favor, para felicitar a Joana Astudillo Marín. Joana Astudillo Marín, que está hoy de cumpleaños en el barrio Libertador. También saluda a su mamá, Juanita Marín, de parte de Antonio Solórzano. Muchas gracias. Y colócale un tema de cumpleaños a Joana Astudillo Marín, que hoy está de cumpleaños. Saludo para mi compadre, ¿vale? José Luis Carvajal, que está por aquí de visita. Saludos, mi hermano querido. ¿Cómo estás? Saludos, Fernando José Luis. Amaya, cuéntame.
1: Saludos, José Luis. Excelente músico, gran. Ese hombre agarraba la batería y le hacía llorar, hermano, la batería. José Luis, pues, todavía debe tener las condiciones, más o menos, ahí dice que más o menos. José Luis Salazar fue integrante de varios grupos acá del estado de Monagas. el gran José Luis Salazar. Bien, continuamos en el humor y el interés cuando exactamente son las 10:26 minutos, y todavía no me he podido empapar bien de todo lo que sucedió estos últimos días en las grandes ligas. Les prometo que para el otro corte sí voy a hacer un análisis de los equipos que clasificaron, van a los playoffs. Ya terminó ayer, terminó la temporada de las grandes ligas, y entonces vamos a ver quiénes fueron los equipos que clasificaron tanto la Liga Americana como la Liga Nacional. Pero Venezuela esta mañana perdió un partido de fútbol, la selección de primera categoría de Venezuela, la selección de mayores, jugado en Japón. Recuerden que estamos en las fechas FIFA, donde las selecciones dan permiso durante 3 semanas, va a ser esta oportunidad, esta fecha FIFA, porque se está jugando la Copa de Naciones allá en Europa, y da oportunidad a que los equipos a nivel mundial se vayan preparando sus selecciones. Venezuela perdió un partido esta mañana con Japón 2-1, donde estuve leyendo, no tuve la oportunidad de ver el partido, pero estuve leyendo y resulta que lo llaman un robo, lo que le hicieron a Venezuela. No le pitaron un penalti en contra, más bien no le pitaron un penalti, una falta flagrante sobre un delantero venezolano. Jugó muy bien el equipo, pero estaban jugando allá en Hiroshima, precisamente era el partido donde cayó la bomba, sí.
3: Y entonces se revirtió para Venezuela.
1: Esa fue la otra bomba que pasó. Jugó muy bien el equipo, lo vengo diciendo desde que tomó el primer día, que tomó Vizcarrondo la selección de Venezuela. Dije, este hombre nos va a llevar al mundial, porque uno venía viendo cómo se estaba jugando la selección sub-17, que la llevó al mundial también. Uh-huh. Y uno ve que Vizcarrondo fue un hombre que, como central de Venezuela, salía con balón dominado, ¿no? Y así es como está saliendo el equipo ahorita, nada del pelotazo, nada, buscando a Rondón, un cabeceo por allá, no señor, como jugaba con el Bocha Batista, es diferente. Y todos los comentarios que he podido, los poquitos que he podido leer hasta ahora, dicen que no mereció perder Venezuela, que fue un robo lo que le hicieron esta mañana jugando en Hiroshima contra Japón, que perdió 2-1.
3: Bueno, Otto González nos escribe: crítica general del periodismo deportivo mundial por el robo a la selección de Venezuela. Penal sobre penal. Esto es nuevo, como dicen los chamos. Bueno, saludos para Otto González, que también, como siempre, está en nuestra sintonía. 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

0: 0663 y él de inmediato le envía la ubicación vía GPS. Amigos, son las 10:33 minutos, seguimos.
1: Mira, y nuestro corresponsal en Margarita, inmediatamente cuando dije que iba a decir que me iba a empapar pues de los clasificados, me lo envió explicadito aquí, hermano, todo lo escribió rapidito. Me refiero a Darwin José Reyes en Margarita.
0: ¿Qué dice?
1: Dice: los 12 equipos clasificados a la postemporada de las Grandes Ligas 2026 ya están definidos. Tras concluir la temporada regular, según el panorama de la postemporada de las Grandes Ligas, en la Liga Americana clasificaron Tampa Bay, los Rayos de Tampa Bay, que quedaron campeones de la división, evitan la primera ronda. Los Guardianes de Cleveland, que quedaron campeones de la división, también evitan la primera ronda. Y los Astros de Houston, que son ellos, entonces evitan la primera ronda. Campeón de división, los Yankees de Nueva York también. El comodín, Boston, los Medias Rojas de Boston, Chicago, los Medias Blancas de Chicago, y los cruces de comodines de la Liga Americana serían Nueva York Yankees contra Boston. Oye, tremenda serie. Houston contra Chicago y los Medias Blancas en la Liga Nacional. En la Liga Nacional estarían jugando ellos. En Milwaukee, los Bravos de Milwaukee quedaron campeones de la división. Me gusta mucho, me gusta el equipo Milwaukee para estar en la Serie Mundial. Evitan la primera ronda los Angeles Dodgers, campeón de la división, y evitan la primera ronda también. Y los Bravos de Atlanta, campeones de divisiones, clasificaron los Padres de San Diego como comodín, Chicago, y jugaría entonces con Filadelfia, que clasificó porque logró ganar el último juego. Filadelfia, de 4 juegos que quedaban, tenía que ganar uno y ganó el último. Los cruces de comodines serían Atlanta contra Filadelfia, Phillies contra San Diego y los Padres contra los Chicago Cubs. Ese es entonces el panorama que tenemos en las Grandes Ligas. Todos esos equipos, mira, como nunca, todos esos equipos se ven muy, pero muy parejos para esta serie. Estas series cortas, que ustedes saben que en series cortas se le puede salir la rueda a la carreta en cualquier momento, cualquiera gana. Y en el béisbol es así: el que venga haciendo las cosas bien, el que venga haciendo las cosas como debe ser, el ABC del béisbol, ese equipo va a ser el ganador. Esperamos entonces a ver cómo viene todo. Por acá también recibimos información de parte de la calle, desde Las Garzas, la calle 6. Me dice que hay un bote de agua servida que ya tiene bastante tiempo. Y las dueñas de la calle, debe ser las jefas de calle, no hacen ni miran nada. Le agradezco esto. Yo creo que eso ya no existe, ya eso es jefe de calle. Y eso como que fueron degradados, según lo que tengo entendido por ahí. Bien, y también tenemos por acá otra información. Es la pertinente al... Oye, Ivana, buenos días, ¿cómo está usted? ¿Cómo le va? Bien. Por aquí la información pertinente a informarnos que en Proa los comedores de las bases están dando platos servidos: arroz blanco con bollo. Con bollo, nada más arroz con bollo, hermano mío. Esto lo escribe Alberto Acuña. Nos envía esto, arroz blanco con bollo. Bueno,
0: mira, por ahí hay una denuncia fea de un organismo de acá de Maturín, donde dicen que se roban la comida, se roban los equipos de aire acondicionado, se roban. Ah, bueno, pero y entonces, fíjense, a los niños le están dando arroz con bollo. Nada más, no es arroz con pollo,
1: no, con pollo,
0: sino
1: no, con
0: arroz
1: bollo.
0: Con bollo. Eso es comer como...
1: Y
0: comer,
1: blanquito los dos, y patico.
0: Pan con casabe.
1: Y pan con casabe. Comido loco,
0: no,
1: como
0: no hay rara, sí. Pero tú has visto. Mira, vale, lo que. Bueno, ya tenemos por aquí a Jesús Santuares. Vamos a la presentación de Jesús.

días, queridos amigos de la Radio Monaguense. Aquí estamos, sí señor, aquí estamos. Hora y media voy a estar aquí hasta las 12 del mediodía compartiendo con mis dos más apreciados colegas de la radio, ejemplos de la radiodifusión e intercontinental, los mejores locutores de la avenida Ascue, de la avenida Juncal, están aquí estos dos.

0: Mira, muchachos, la vez ahí que fui al médico, me sentí mal el fin de semana y tuve un sangramiento, imagínense.
1: Ah, vaya, sí.
0: Sí, tuve un sangramiento y aquella cosa era roja y entonces la doctora Angie Domínguez me revisó, pero completamente y no encontró mal de ningún tipo. Yo me asusté. Resulta que me dijo, bueno, ¿qué comiste el fin de semana? Y yo, bueno, me comí una remolacha. Dije, ¡eso es!
2: Por eso es que estaba rojito. Ese era el sangramiento.
0: Sí. Oye.
2: La remolacha.
0: Sí, no, hay gente que come remolacha, Arturo. Y entonces, eso pasa. Mira, una vez yo fui para Caripito. Y de regreso me compré una perola así como unos 2-3 litros de guarapecaña. Y eso me. Bueno, me toqué eso. Y aquello parecía que yo estaba orinando así, como se llama, esas cosas como tamarindo. Así era. Disculpen el tema tan escatológico. Son las 10:39 minutos. Qué rápido corre la mañana, ¿no?
3: Mira, vale, hablando aquí entre como los locos, Gabriel Moreno de los Diamondbacks de Arizona se alzó con el título de bateo.
2: Sí, claro.
3: Ante Luis Arraez. Luis no pudo jugar los 4 últimos juegos porque se lesionó un pie, un tobillo. Es increíble lo que ocurrió a Luis Arraez, que venía, ya tenía el título de bateo en la mano y no pudo jugar los últimos 4 juegos, lo que aprovechó el receptor venezolano Gabriel Moreno, que tenía que batear por encima de los 400
0: y lo hizo.
3: En la última semana y lo hizo.
2: Oye, lo otro es que ayer, en el partido de Arizona, no lo alinearon. O sea, campeón bate, primera vez que Arizona un campeón bate, porque no quedaba un campeón bate catcher como tal desde Buster Posey, que estuvo con los Gigantes de San Francisco en el 2012, 2013, por ahí. No había nadie que fuese campeón bate un catcher como tal. Y el hombre, entonces, supuestamente, que lo habían puesto en la alineación y después lo quitaron porque que tenía dolores. No, chicas.
0: Claro,
2: es que está bien, yo tenía que asegurarlo. Tenía que hacerlo.
0: Cualquiera de nosotros hubiese hecho lo mismo.
2: Claro,
0: porque
2: claro.
0: Si el hombre bateaba, Fernando, si el hombre bateaba de 3-1, perdió el título. Imagínate de 4, pero tenía que batear por lo menos de 3-2.
3: Claro.
0: Pero bueno,
3: ya había hecho el trabajo, ya había bateado para más de 400 puntos en
2: una semana. Y Luis Arraez tuvo que verlo desde la cueva porque no pudo jugar los últimos partidos. Se deslizó en primera un esguince de tobillo y parece que no va a poder estar tampoco en los partidos de playoff.
0: Sí.
2: Porque clasificó a Filadelfia como comodín.
0: Bueno, técnicamente no se deslizó. Él evitó que lo tocara el jugador de primera y cuando se va pasando la base en su intento de retorno es cuando forza el pie y bueno. Ese hombre.
3: Cosa que pasa.
0: Ese hombre se ganó este año 12 millones de dólares así de esa manera. Una facturita de tobillo, eso no es nada.
3: Bueno, lo cierto es que otro venezolano, Gabriel Moreno, hizo el trabajo y se logra
2: en esa lista.
3: Convertir en el primer receptor nacido en Latinoamérica en ganar un título de bateo en la MLB. Primer catcher venezolano o latinoamericano.
2: Eso es bastante decir.
3: Un título de
0: no lo hizo Johnny Banks, por lo menos.
2: No, pero catcher latinoamericano.
0: Claro, pero que tampoco.
2: Entre
0: el quinto catcher en toda la historia de las Grandes Ligas en lograrlo. Mira de qué estamos hablando, ¿no?
2: Estamos hablando de que, bueno, el quinto catcher desde el año 1800 y tanto, a finales que comenzó las Grandes Ligas y que es apenas el quinto catcher que logra posicionarse como campeón bate.
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0: 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Y buen provecho, son las 10:46 minutos.
3: Y Tamaiva Soto, hija del gran gaitero Edsel Soto.
2: Besito.
3: Ajá. Nos está pidiendo una gaita, ¿vale? Que no hemos puesto gaita hoy. Bueno, ahí le va una. Oh.

0: Ahí escuchamos al gran Coqui Bacoa con gaita onomatopélica. Solo se podría ocurrir a Neguito hacer algo así, con una gaita sin letras, sin nada.
1: Yo imagino, Fernando, que cuando algunos gaiteros vieron esa gaita, dirían, ¿qué es eso? Eso no tiene sentido.
0: Eso causó un impacto en la gaita como tal.
1: Sí,
0: y con esto entonces, para la hija de Excel Soto, excelente gaitero por muchos años. Comencé junto con Excel Soto por allá con el grupo Gaitero Sensación. Era el charrasquero de la época, después pasó conmigo. Sí, él era el charrasquero. Junto a mi hermano, compadre y amigo Aníbal Boquita Blondel. Después ellos dos pasaron a formar parte del Gaitón 15, fundadores del Gaitón 15. Y posteriormente estuve también con Excel Soto en los Orientales de la Gaita.
1: Usted ha pasado por varios grupos.
0: No tantísimo.
1: Ah, no, sí, no, usted no ha sido tan promiscuo. Usted tiene su grupo de 50 años.
0: Con los Orientales de la Gaita y siempre pues con mi Gaitón 15 y el Gaitón 15 de todos los pueblos de Monagas. 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
1: No, y debería aprovechar, fomentar, desarrollar, promover el talento local. Eso no le van a quedar mal. Nunca. Van a estar aquí porque Fernando está como esas mujeres que tienen años que no salen con un hombre, sí.
0: ¿Qué quiere decir? ¿Qué quiso decir el comentario?
1: No, lo que digo es que el sentido de la responsabilidad del Gaitón 15 que está aquí, no que lo va a dejar por esperando, venir de Maracaibo, porque a veces usted se empeña en contratar un grupo de esos famosos.
0: Que cobran todo el dinero del mundo.
1: Y le se llevan todo.
0: Y cuando uno suena.
1: Y se aparecen a las 3 de la mañana.
0: Y cuando uno suena al lado de ellos, bueno, ¿y qué tienen ellos que no sirven a nosotros?
1: Sí, es verdad, honestamente. Es verdad.
0: La fama. El nombre. La fama, claro, el nombre. Y hasta mejor.
1: Y cría fama y apuéstate a dormir.
0: Hasta mejor suenan los grupos acá del estado de Monagas comparativamente.
1: Así es.
0: Y estoy hablando en este caso no solo de la gaita, sino también las orquestas de Maturín que son muy buenas. Y cuando vienen esas agrupaciones de fuera, se llevan todo el dinero del mundo. Y entonces a las agrupaciones de aquí, primero lo poquito que te contratan, y después el otro problema es para cobrarlo.
1: Fernando, claro. Y a veces queda mal. A veces hay oportunidades en que hay promotores que anuncian una orquesta y la orquesta nunca viene y el artista contratado ni se enteró. Una vez pasó aquí con Oscar de León, destruyeron el Colegio de Ingenieros, contrataron a Oscar de León y la gente comenzó por eso usted tiene que contratar al chino este, ¿cómo se llama? Al chino Brito. Ese no lo va a dejar mal.
2: No, para nada. Mira, ayer, por cierto, estábamos sapeando ahí en el, haciendo zapping en el teléfono y nos encontramos con un video donde está Emilio y Laureano conversando de las cosas, de las experiencias y tal. Y Emilio dice que él fue una vez, creo que fue para el Vigía, ¿no? Esos pueblos.
1: En Táchira.
2: Y fue un lleno total. Entraron como 900 personas. Y después fue como en septiembre de nuevo. Y no hubo tanta gente. Y él se preguntaba qué habrá pasado aquí. Y resulta que una señora le dijo, es que usted dijo que venía en abril y no vino.
1: ¿Abril? ¿Yo?
2: Ah, bueno. Bueno, sí, a mí me vendió una entrada un señor que cargaba una carpeta y tal. Y usted le compró entrada al señor. Claro. Sí, que dijo que usted iba en abril, venía para acá en abril y no vino. Bueno, uno de esos estafadores. Que
1: compulsivos
2: dicen, sí, que dicen que van a llevar un artista y no lo llevan nunca. Eso pasó aquí y ha pasado aquí y en todos lados
1: y sigue pasando. 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Sí señor, 10:54 minutos, vamos al corte y ya regresamos.
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1: Son las 11:12 minutos, amigos, y seguimos en el humor y el interés. No, por aquí por 104.5, tu preferida pa' encima. Yalitza Zaballo nos pide que saludemos a su nieta María Fernanda Salas Zaballos, que cumple 19 años, y su sobrina Antonella Sofía Brito Betancur cumple 10. Así que saludo para ambas, para María Fernanda Salas Zaballo, que cumple 19, y Sofía Brito Betancur, que cumple 10 años. Así que saludo, felicitaciones de parte de Yalitza Zaballo. También me escribió por aquí Johnny Alcántara, para que saludemos a su hija que está de cumpleaños. Ella vive en La Plata, Argentina. Dice, buenos días Arturo, feliz inicio de semana y excelente inicio de semana. Hoy quiero dar gracias a Dios y la providencia divina por el cumpleaños 24 de mi hija Nirvana. Nirvana Cecilia Alcántara Gianporcaro. Hija de mi vida, feliz cumpleaños y que Dios y la Virgen te bendigan. Te saludan tus nonos, cías y cíos, Cugini, Chigini, y allá se encuentra en La Plata, Argentina.
2: Oye, ¿se habrán comido un plato de pasta esa gente, Arturo? ¿Ah? ¿Se habrán comido un plato de pasta esa gente?
1: Un plato de espagueti en su vida. Bueno, se lo han comido en su vida y de bajada también. Claro.
2: Oye, en La Plata, claro. Mira, en La Plata. ¿Sabes por qué se llama La Plata, Arturo? Uh-huh. Porque ahí vive pura gente con plata. Sí, sí. Igual que la morrocoya, sí, claro. La morrocoya. ¿Por qué las mujeres de la morrocoya son tan famosas, pues? ¿Por qué? Bueno. Que tienen una morrocoya. Y hablando de la morrocoya, ve que mira. Llegó Noelia con su morrocoya. Con su morrocoya. Noelia anda con su morrocoya para arriba y para abajo.
1: Obvio, se lo dije. No la puedes dejar.
3: Dicho bien, colla. No, no collita.
2: La Plata, qué hermoso nombre para un pueblo, La Plata, ¿verdad?
3: Ay, qué bárbaro.
2: Usted se imagina un pueblo que se llame La Miseria. Así, no, yo vivo así como.
3: Bueno, pero hay barrios que se llaman así.
2: Casupal. ¿A quién se le ocurre un nombre Casupal?
1: No, nombres, imagínate.
2: Pero la Chirimoya.
1: Jobo Mocho.
2: Por Aguas Negras. Aculantrillado.
3: Pero ajá, esa palabra. Chiringuito, esa palabra parece una grosería.
2: Cuando yo sea presidente de este país, que todavía tengo chance de serlo, yo voy a, una de mis primeras leyes va a ser esa, cambiar los nombres horrendos, los nombres que son indignos a las poblaciones, a los así, vamos a ponerle
4: a Jojomocho, le va a poner prótesis.
2: Le vamos a poner unas prótesis
4: a Río Chiquito.
2: Le vamos a dar ese erején, fororo, guampón,
1: para que crezca. Mira, por aquí nos escriben, ayúdanos a denunciar los vecinos de la calle principal. Tenemos más de un mes sin luz, 220, porque explotó el transformador y Corpoelec no da respuesta alguna. Hay muchas personas de tercera edad y con esta ola de calor se han visto afectados. Eso es en la calle Bolívar de San Vicente. Hasta la medicatura está afectada y no dan respuesta alguna. Un mes sin luz, 220, allí en la calle principal de San Vicente. Por favor, la gente de Corpoelec, le hacen el llamado.
2: Arturo, parece reiterativo conversar acerca del problema. Sí, quítame esa imagen, Arturo, para conversar acerca de los problemas de Corpoelec. Pero realmente es espantoso. Por ahí circuló el fin de semana un flyer de alguna persona desadaptada que generó, dice que el nombre de Corpoelec, pareciera que fuese un aviso de Corpoelec diciendo que ya los apagones se iban a terminar el día de ayer domingo, y obviamente usted ve que eso es falso, pero como dicen, desde que lo ves de lejos, errores ortográficos, mala redacción, una redacción muy chimba, y prometiendo que desde ayer, imagínate, mucha gente lee eso y se alegró. Cuando es una, oye, déjense de eso, bastante padecimiento.
4: Una persona
2: bastante con eso, padecimiento, sí, sí. Sádicos que son.
1: Sádicos que son.
4: Sí, algo de eso tiene que ver. Porque,
1: sí, eso es sadismo.
2: Claro.
1: 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Son las 11:20 minutos.
4: 11:20 minutos, y les voy a hablar de lo siguiente. 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
1: Ática. Noelia Martínez.
3: Hola, ¿qué tal? ¿Cómo están ustedes? ¿Cómo les va?
1: Fino.
3: ¿Cómo ha estado el calor?
1: Wow.
3: ¿Cómo ha estado el vapor? El vaporón. Amigos, me encanta saludarles. De verdad que es un gran honor saludarles hoy, iniciando la semana. Ustedes dirán, pero hija, ya van a ser las 12 del día. Sí, pero igual estamos iniciando la semana. Comenzó ayer domingo, ¿cierto? Hoy es un excelente día para compartir buenas noticias, para compartir alegría, sobre todo la alegría de estar vivos. Eso se agradece completamente. 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Son las 11:26.
1: Mira, por aquí nos escribe Magali Ramos, para que saludemos a Lorena, su sobrina Lorena Ramos. Ella está de cumpleaños y su tía Magali le bendice, Dios la bendiga siempre y que cumplas muchos años más. La felicita a toda la familia. Así que saludos para Lorena Ramos, hoy de cumpleaños, de manera muy especial felicitada por su tía Magali Ramos. Son las 11:26.
2: ¿Tú sabes cuál es el Ramos más famoso de la historia de Venezuela? Domingo de Ramos. Es un domingo, la gente acude mucho a las iglesias, lo van a felicitar, el Domingo de Ramos.
3: ¿Lo vas a felicitar?
2: Sí, Domingo de Ramos.
3: Está en sintonía.
2: Saludos a Domingo de Ramos.
3: Oye, yo tengo un buen amigo que se llama Domingo y está en sintonía del programa. Él, hablando de esos lugares con nombres extraños, él nos recuerda el nombre de Mamo Abajo.
2: Sí. Mamo adentro y mamo arriba, sí.
3: Sí.
2: Mira, la gente cree que es juego.
3: Hay que cambiarlo.
2: Nosotros, la gente cree que es juego, que esa población existe. Inicialmente se llama Mamo, está en la autopista de Ciudad Bolívar a Soledad, allí llegando al puente, al segundo puente sobre el Orinoco, y está Mamo. Pero es un pueblo que creció, y creció tanto, que ya no solamente Mamo, también está Mamo arriba, que queda como a 6 kilómetros, así como costa arriba y costa abajo, y está Mamo abajo. Pero creció tanto hacia adentro, que también hay un Mamo que se llama Mamo adentro.
3: Qué vale.
2: Una cosa espantosa. No, ese nombre hay que cambiarle.
3: Vamos. Claro.
5: En su gobierno, ¿qué nombre le pondría usted?
2: ¡Chupete!
3: ¡Chupete abajo! ¡Ay, qué bárbaro! Saludos a nuestro amigo Copete.
1: Mira, tenemos otra denuncia por aquí. Dice Arturo, saludos y bendiciones.
3: ¡Qué bárbaro!
1: Oye, un llamado al director del aeropuerto para que corrija a los asesores de venta y de vuelo de Conviasa, ya que viene pasando que maltratan a los usuarios en el aeropuerto y no los ayudan para nada cuando tienen un inconveniente a la hora de viajar, y aparte tienen una forma grosera y grotesca de expresarse, bien sea con los adultos mayores, hombres y mujeres, que recuerden que su salario es gracias a nosotros. Bueno, esta,
3: pena,
1: esta denuncia,
3: ¿verdad? Eso
1: para
3: es una verdadera
1: los
3: pena.
1: Amigos de Conviasa, que
3: para
1: al
3: mí eso es
1: están
3: una verdadera
1: maltratando
3: pena.
1: A su gente.
3: La gente que no sabe tratar con el público. En la actualidad se ve muchísimo. Yo no sé qué es lo que piensan, qué pasa por sus cabezas, pero es general. Eso tú lo consigues en una tienda, en una panadería, y peor cuando tú tienes que hacer una inversión.
2: En una clínica donde
3: en
2: estás
3: una
2: pagando.
3: Clínica.
2: Si lo consigues.
3: Es lo que te iba a decir, cuando tú tienes que hacer una inversión tan importante como un aeropuerto, donde tú estás pagando, no es un microbús. O sea, son pasajes que no te bajan de 100 dolarillos.
2: Más el impuesto, más el impuesto.
3: Sí, señor.
2: Si son en euros.
3: Entonces, ¿por qué el maltrato a la gente? ¿Cuál es la estupidez de maltratar a la gente?
2: Mira, cuando...
3: Si tu sueldo está allí y tú no... Realmente, a mí me encantaría que le descontaran a la gente por denuncias hechas por el maltrato a las personas, al cliente. De verdad que sí.
5: Y lo otro es que usted, amigo, usted no tiene por qué dejarse maltratar con nadie.
3: Esa es la otra.
5: Usted no tiene por qué dejarse maltratar con nadie. Mira, yo recuerdo que hace muchísimos años, yo tengo ya 25 años en educación, y las veces que fui a Lipas, gracias a Dios y a la Virgen del Valle, fue buscando mi que me dieran traslado para acá, para Maturín.
2: Que
5: pues,
2: te dieran reposo.
5: Que me dieran la manera. No, nunca en la vida he sido reposero. Nunca en la vida, nunca. Nada que ver con eso. Ahora cumplo de más con mis trabajos. Responsable toda la vida. Lo que te quiero decir, que en una ocasión fui con una placa placa de un hijo mío que practicó karate. Y para que me la leyera el médico, nada más. Bueno, y el médico se puso... Un médico en el IPAS. Te estoy hablando hace más de 15 años atrás. Y el tipo parece que estaba acostumbrado a maltratar a todo el mundo.
2: Se puso incongruente.
5: Y conmigo se peló.
2: Ajá.
5: A mí no me maltrata nadie. ¿Y sabes por qué?
2: Ajá.
5: Porque yo no maltrato a nadie.
2: Correcto.
5: A mí no me maltrata absolutamente nadie. Y vine y le dije, ¿qué le pasa a usted, pues? Usted no respeta.
2: Ay, Dios mío.
5: Y yo le dije, ¿qué le pasa a usted? Usted no respeta. El tipo, cuando vio que yo lo enfrenté, vine, ¿qué le pasa a usted? Usted no respeta. Usted está sentado ahí porque yo le pago el sueldo a usted. A mí me descuentan todos los meses en el IPAS para pagarle a usted. Usted tiene que respetar.
2: ¿En serio?
5: Si usted es un profesional universitario, yo también lo soy. Así que respete.
2: Mañana continúa esta lamentable y terrorífica historia. Amaya molesto en el IPAS. Sí, señor.
5: Bueno, resulta que vino la directora del IPAS, que estaba ahí, la directora, vinieron y le llamaron la atención porque parece que el señor estaba acostumbrado a maltratar a todo el mundo.
2: Claro, tú no eras el primero, sí, es verdad.
5: A maltratar a todo el mundo y le llamaron la atención.
3: Allí has dicho algo bien, bien real, porque si usted no llora, dice...
2: No mama.
3: Si usted no reclama, usted... Eso pasa, y cuando te das cuenta, el tipo se hace famoso porque por maltratador.
2: Sí.
3: Entonces te monta aquella cara.
1: Mira,
3: no, porque él es el maltratador de Lipas.
2: No, eso no es malo.
1: Mira, fíjate, hay, Ayer me mandaron una serie de mensajes de voz una amiga que trabaja con educación, contándome todos los maltratos que están recibiendo y que ellos no pueden hacer nada. Arturo, no digas mi nombre, lo que pasa es que nosotros tenemos que cuidar lo poco que tenemos. Bueno,
3: ¿qué?
1: Si esa es la actitud, ¿cómo pueden lograr que se cambie lo que están sufriendo? Tienen que enfrentar necesariamente, sí, tiene
2: decirlo,
1: que ser así.
2: Así como lo hizo Amaya.
1: Yo no entiendo cómo es que yo desde aquí voy a poder resolverle un problema a los educadores de maltrato por sus directores o por los jefes de zona o por quien tenga algún poder para maltratar a los amigos educadores.
5: Mira, Arturo, yo fui su director académico de una institución educativa. Y cuando yo tenía que decirle algo, porque hay una máxima gerencial que dice que tú felicitas en público y cuando vas a llamar la atención tiene que ser en privado. Uh-huh. Y cuando yo iba a decirle algo a un profesor, eso lo llamaba yo aparte y le decía lo que tenía que decirle, pero con toda la pedagogía del mundo, claro, y con todo el respeto del mundo, se lo decía. Pero entonces ese tipo de profesores y de maestros que se están dejando que los maltraten, que los sometan, usted tiene derechos, y usted no tiene derecho a que nadie lo maltrate. Bien. Absolutamente nadie lo maltrate.
2: Solamente la mujer lo puede maltratar.
5: Es lo único, y de vez en cuando.
1: Mira, con todo derecho.
2: Disculpa, ¿sabes dónde había mucha denuncia de maltrato antes? En la sala de

0: lo que pasa es que eso se toma a chiste. Ya tú ves a Arturo que está echando broma y diciendo, yo no paro más. Eso. La gente lo toma a chiste, pero tanto es así que ya pasa desapercibido y es lo normal.
1: El abuso se hace normal.
0: Normalizamos absolutamente todo, lamentable y tristemente.
2: Así es, por eso estamos como estamos. Bien, a veces nos comentan cosas y casos que nosotros desde el programa podemos decir que está ocurriendo, pero aquí no se va a resolver absolutamente nada. La gente, hay muchísimos funcionarios que dicen, bueno, que hablen, que digan lo que digan. Nosotros somos, estamos en el gobierno y ellos
1: no, pero sí les duele.
2: Claro, sí, pero no, eso, mira, la mayoría de la gente que está en función de gobierno, muy difícil que tengan vergüenza y que tengan algo que sentir de resentimiento o
0: de pudor.
2: Arturo, lo hacen y punto.
1: Arturo,
2: si te gustó,
1: momento,
2: te gustó, si no te vas.
1: Llega un momento cuando la queja ya se hace tan notable que alguien lo va a poner en su lugar, así como hizo Amaya, date cuenta. Amaya fue a Lipa, hizo eso, y la directora, que ya tenía antecedentes de maltrato de ese radiólogo, le llamó la atención.
2: Bien, amigos, sí, pero de repente el radiólogo al día siguiente estaba haciendo lo mismo. Son las 11:35 minutos.
1: Pero es que la idea
2: es una cuestión, esa es una cuestión de educación.
1: No, la idea es seguir insistiendo.
2: Sí, obvio. Aquí nosotros nunca nos hemos callado. Nosotros aquí seguimos insistiendo en que se tiene que tratar bien a la gente, en que el gobierno tiene que cumplir con lo que promete, que el gobierno tiene que saber administrar los recursos de todos. Pero desde el punto de vista práctico, no se logra nada hasta tanto la persona no cambie en su manera o en su proceder. Porque si la gente sigue haciendo lo mismo porque no hay justicia, porque se sienten seguros que no les va a pasar nada, pues entonces nosotros estamos aquí arando en el mar. Fíjense lo que está ocurriendo con el TCJ. Por allí la gente está un tanto más tranquila porque son 4-3. Por primera vez en muchos años, el gobierno está en desventaja con los señores que van a revisar las credenciales de quienes van a ser nombrados como magistrados de la Corte. Hay 4 del lado de la Asamblea Nacional del 2015 y 3 por el gobierno. Por primera vez se ve eso. Y se tiene la esperanza de que por fin vamos a tener un Tribunal Supremo de Justicia que responda a la Constitución, que responda a las leyes y que no responda al partido de gobierno. Porque ¿quién le gana un caso al gobierno ahorita? ¿Quién? ¿Cómo? ¿Con qué? Si todas las instituciones están respondiéndole al gobierno y no a la ciudadanía y no a las leyes. Por lo menos tenemos la esperanza de que por fin, en muchísimos años, vamos a tener un Tribunal Supremo de Justicia que imparta justicia.
1: Arturo.
2: Que imparta justicia de acuerdo a lo que establezca la ley y lo que establezca la Constitución, no como han sido en los últimos 25 años mínimo, donde la Fiscalía, los tribunales, aquí el 99% de los jueces en Venezuela son transitorios. Ninguno ha hecho un curso o ha presentado un examen de competencia, ni examen o ningún tipo de examen, se me va el término en este momento, pero ninguno se ha ganado el puesto en un curso o en un examen de competencia. Ninguno. Solo todos han sido nombrados a dedo por el gobierno.
1: Concurso de credenciales.
2: Concurso de credenciales. Esa es la nota. Ninguno, el 99% de los jueces han sido nombrados por el gobierno, y entonces cada jerarca del gobierno tiene su tribu, tiene su grupo. Que el juez, en vez de responder a la ley y responderle a los que van en procura de justicia, le responden es al jerarca que lo puso ahí.
1: Arturo, aquí hubo un presidente del Tribunal Supremo de Justicia que estuvo preso por 2 delitos, incluso de homicidio. Ahí estaba y ahí llegó.
0: Recuérdalo.
1: Todos lo sabemos.

0: Michael Moreno.
1: Ah, ok.
0: Tiene una denuncia, usted busca y estuvo...
1: Y estuvo preso.
0: Sí, preso, estuvo... No, ¿cómo se llama técnicamente eso? Estuvo... ¿cómo se llama? Cuando el juez dice que sí, ¿cómo se llama?
1: Sentenciado.
0: Uh-huh. Y sentenciado. Vamos a hablarles a esta hora.
1: Pero ¿no? ¿Y ahora dónde está?
0: Bueno, anda por allí, no sé. Oh, a lo mejor las leyes actuaron. Y bueno, las leyes actúan a veces. Señor, mire, vamos a hablarles a esta hora.
1: Háblame de la chicha, ¿vale?
0: No, ya de la chicha hablamos. 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Y arranca Berroterán, son las 11:42 minutos.
2: Así es, amigos, son las 11:42 minutos. 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
1: ¿Qué le pasó?
2: Son las 11:44.
0: Radio en vivo, Noelia. Usted que tiene experiencia. Esto es radio en vivo.
1: Pasó?
0: Bueno, se le fue. Estaba viendo una cosa.
1: Se desconcentró. Uh-huh. Oye, tú sabes la cosa más horrorosa.
0: ¿Qué cosa
1: que
0: más horrorosa?
1: Estábamos comentando ahorita del maltrato y tal, y qué sé yo. Lo más horroroso es que nosotros no tenemos a dónde acudir. Nosotros estamos aquí, tú sabes, a la buena de Dios.
2: En total
1: que cada quien se defienda como pueda, en realidad. Uh-huh. Ahorita me acaba de llamar una amiga, me está planteando la situación de ella con el parque metropolitano.
0: ¿El parque?
1: El parque.
2: Ajá.
1: El parque metropolitano. Tú sabes, el cementerio ese. Uh-huh. Ella paga su seguro, su cuestión, lo paga por 4 nichos. Y antes de vencérsele, se le muere la suegra. Cuando ella va a resolver el tema del entierro, no, mi amor, resulta que le dicen que está vencido, que tiene que renovar y tal, qué sé yo. Bueno, en medio de esa angustia,
0: en medio de ese problema,
1: no le quedó más que irse para el otro cementerio. Bueno, ahora ella va, tú sabes, con la intención de renovar, y le dicen, oye, hasta el 15 de septiembre estaba en 575, pero cuéntate que aumentó a 1,100 dólares, 1,100, y ya no sería por 4 nichos, sino por 2.
2: Ah, caramba.
0: A la indefensión por completo.
1: Totalmente indefenso.
0: Oye,
1: ella dice, mira, es que son unos ladrones. ¿Quién puede dudar que son unos ladrones? Y todo el mundo te roba porque sabe que no le va a pasar nada. Sabe que la gente no tiene a dónde acudir, a dónde ir a defenderse. Eso está pasando aquí, en toda Venezuela, igualito. Todo el mundo abusa de ti. Tenga la mentalidad que tenga, tenga la ideología política que tenga, si es de izquierda, de derecha, de centro, donde sea, te abusa como le dé la gana.
0: Un clima de indefensión.
1: Totalmente.
2: Total indefensión.
1: Eso es con la gente del Parque Metropolitano. ¿Qué te parece?
2: Supuestamente.
1: Bueno. Como dice la parcerita, supuestamente.
2: Presuntamente, porque no nos consta y ahí tenemos que cuidarnos.
1: Bueno, a mí me consta porque yo pagué, cuando ellos comenzaron aquí, yo pagué. Uh-huh. Y después me dijeron, mire, ¿sabe que usted tiene que pagar mensualmente $30? Cuando la cosa se empezó a poner fea, hablar de dólares, yo me asusté y le dije, bueno, mi hermana, si hay que pagar $30 mensuales por esos 2 huequitos, a mí que me registren, yo no voy a pagar, porque eso es un condominio, mi reina, y yo no tengo a nadie enterrado ahí. Yo todavía no vivo ahí, entonces, claro, ¿cómo me vas a cobrar condominio?
2: Claro.
1: Y yo dejé eso así. En aquel momento que yo pagué, yo no tengo ni idea de cuánto pagué por esa cosa.
0: Bueno, cuando tú
1: pero mueras, en la actualidad, nada que ver.
0: Cuando tú fallezcas, no es bueno que te... Porque me imagino que tú vas a vagar, vas a pasar por esa carretera del costo. Te vas a confundir con una mujer de esa... De la mala vida. Un
1: bueno,
0: espanto.
1: Cuando yo muera, ajá, la gente que queda aquí, que resuelva.
2: Claro, claro.
1: Que vean qué van a hacer con eso.
2: Así es.
1: Yo no. Ni me voy a enterar.
2: Seguro. Así mismo es. Amigos, son las 11:48. Seguimos en el humor y el interés por aquí por 104.5, tu preferida, pa' encima. Y, chicos, tengo un problema aquí con el teléfono desde anoche, no sé qué hice, y el teléfono cogió un virus que cada vez que abro cualquier cosa entra un video que yo no lo pedí, y es un desastre esto. Nos dicen, Arturo, ellos son así porque son la tapa del frasco y creen que nunca van a salir de ahí, pero he visto mucho y después andan dando lástima, dice por aquí.
0: Es verdad.
2: El problema.
1: ¿Cómo que dicen eso? Que muchos caciques, pocos indios.
0: Sí,
1: y realmente aquí todos somos indios.
2: Mm-hmm. Mira, por aquí nos escribe, Félix Hilarte. Arturo, ya se fue la malvada luz en Tipuro. Ayer nos calamos 7 horas sin servicio eléctrico. ¿Hasta cuándo esta vaina?
0: La tienen cogida.
2: Bueno, yo les dije temprano que esto es para rato. Para rato. Esto no se va a resolver todavía, porque ya les decía que hay una turbina, una de las pocas turbinas de Guri que estaba funcionando, que se terminó de dañar, y para reponer esa turbina y todas las turbinas que se dañen, tienen que mandarlas a fabricar con la General Electric o con la Siemens, y eso no es aquí, y esas turbinas se construyen a pedido. O sea, no se puede tener en stock una turbina de ese tamaño. Entonces se daña la turbina, se pide que se fabrique otra idéntica con las mismas características, y eso lleva meses, mínimo 6 meses para la fabricación. Y lo otro es que no es que se haya quemado esa turbina, es que de las 20 turbinas que tiene Guri, cuando mucho... Ya vamos a investigar rapidito aquí.
0: Deben quedar como 6, como 6 o 5.
2: Sí, sí.
0: 5 o 6 turbinas.
2: ¿Cuántas turbinas quedan operativas en Guri? ¿Cuántas operativas?
0: Y tan sabroso que es una turbina, ¿verdad? Una turbina con
2: Guri. En Guri.
0: Con platanito.
1: Con ensalada.
0: Con ensalada de turbina.
2: Ajá. Mira, fíjense. En Guri, actualmente, la Hidroeléctrica Simón Bolívar cuenta con 13 turbinas operativas de un total de 20.
0: Ajá.
2: Lo que quiere decir es que si hay 7 turbinas fuera de servicio, ya esas turbinas han tenido el tiempo suficiente para mandarse a reparar.
0: Esa información no creo que sea confiable. Creo que quedan 5 o 6. El otro día salió un informe cuando la comisión esta que vino de los Estados Unidos se metió para allá, que vino General Electric, y dijeron que eran 5 o 6 funcionando.
2: Mira, aquí hay otra información del pitazo. Vamos a tratar de abrirla para que tengan una idea del problema que tenemos encima. O sea, no es sencillo. El pitazo, abriendo esto, está, dice que son las que están... Ya se quemó otra.
0: Préstame esas, quedan 6.
2: Quedan 6.
0: Una se la dio el Morocho, ya solo me quedan 8. Una se la dio el Rey, me quedan 6.
2: Mira, ¿qué pasa en Guri? 7 de sus 20 turbinas están paralizadas. 7. Según esta información, que es del 15 de este mes de este año, 7 de sus 20 turbinas están paralizadas. Lo que quiere decir es que Guri ha tenido suficiente tiempo, la empresa, el gobierno ha tenido suficiente tiempo para reemplazar esas turbinas. ¿Pero qué hicieron con el dinero? Se lo robaron. Se lo robaron.
1: Supuestamente.
2: Pero no hay duda de que el señor Alejandro Betancourt y todo ese grupito se robaron todo ese dinero. Esa es la verdad.
1: Oye, yo estaba haciendo un ejercicio cuando ustedes estaban hablando más temprano del tema eléctrico. Yo hacía un ejercicio mental. Y yo me decía, oye, ¿tú te imaginas que todos los 8 millones de venezolanos que salieron estuvieran aquí?
0: ¿Y las industrias que cerraron?
1: De repente y tal, bueno, serían 5 horas diarias nada más de luz que tendríamos.
2: Más o menos.
1: En vez de las 24, solo tendríamos 5 horas.
2: Así es.
1: En vez de que se vaya la luz por 5 horas, tendríamos luz por 5 horas.
2: Sí, señor.
1: Oye, qué espectáculo.
2: Espectáculo.
0: Si acaso.
2: Y si acaso. Bueno, amigos, ya son las 11:53 minutos. A esta hora nos tenemos que ir despidiendo. 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

0: 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Nos vamos, amigos. Marini Mundaray en el control. Natacha y Natalie Cermeño en producción y redes sociales. Ante los micrófonos les acompañamos Noelia Martínez, Fernando Amaya, Jesús Antuárez y Arturo Marcano. Gracias, amigos, por su sintonía. Quédense allí porque ya viene el informativo 104. Chau.
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7: Amigas, amigos, ¿qué tal? Muy buenas tardes. Bienvenidos al Informativo 104, correspondiente a hoy lunes 28 de septiembre, en 104.5, tu preferida. En la redacción, Joan Gutiérrez.
8: Control técnico, Alejandro Vívenes.
7: Narradores, José Abraham Barry, 19.611.
9: Arturo José Marcano, 12.420.
7: Y Ángel Mundaray.
9: Editoriales, Ernestina Herrera.
7: Dirección general, José Gregorio Rodríguez.
6: Pasamos las páginas de la actualidad para detenernos en los temas que nos mueven a todos. Más allá de los titulares, el editorial del día.
7: El editorial de hoy, en defensa de los animales. Hemos visto en diferentes portales y en redes sociales la denuncia de organizaciones civiles sobre el hecho de que han envenenado en Maturín a 100 animales, entre perros y gatos. Lamentablemente, no se le atribuye el delito y crueldad a alguien o alguno en específico. Las denuncias y la falta de datos concretos revelan algo. Todos tenemos miedo a lo que viene después de la denuncia. La impunidad, no se castiga ni se corrigen las fallas o errores. No creemos en la acción de organismos directos de la administración y preservación del orden, algo muy grave.
9: Pero no hay que desmeritar la naturaleza de esta denuncia, muy válida, por cierto. ¿Por qué debemos apoyarla? Una sociedad moderna debe defender a los animales por varias razones fundamentales. Bienestar animal, la protección animal es crucial para la salud y el bienestar de los ecosistemas, la salud humana y la sociedad en general.
7: Conservación de la biodiversidad. Cada especie animal tiene un papel único en el equilibrio del ecosistema y su desaparición puede tener efectos negativos en la cadena alimentaria y la salud general de los ecosistemas. Empatía y compasión. La defensa de los animales fomenta la empatía y la compasión en la sociedad, promoviendo una cultura de respeto hacia todas las formas de vida.
9: Prevención del maltrato animal. La protección animal contribuye a la prevención del maltrato animal y a la promoción de prácticas más humanas en la agricultura, la investigación científica y el entretenimiento. Educación y concienciación. La protección animal es fundamental para la educación y concienciación de la sociedad sobre los derechos y el bienestar de los animales.
7: Finalmente, debemos decir que la defensa de los animales es una lucha por la justicia, la sostenibilidad y la construcción de un mundo más compasivo y respetuoso con todos los seres vivos. Más allá de la simple compasión, existen profundas razones por las que debemos defender los derechos y el bienestar de los animales.
9: Existen organizaciones civiles como APROA, que se ha dado a la tarea de defender a los animales, pero es bueno aclarar que es una función inherente de forma directa a la Fiscalía General y existe un departamento que recibe denuncias sobre el particular. Ignoramos si hay alguna dependencia concreta en Monagas adscrita a la Fiscalía que pueda canalizar esta denuncia. La Defensoría del Pueblo puede canalizarla igualmente.
7: Por cuanto que son estos entes responsables, desde aquí, desde este noticiero, invitamos a las asociaciones protectoras de animales que hicieran su denuncia a procesarla y llevarla hasta los organismos competentes. No basta denunciar, el compromiso es contribuir a la corrección de estas prácticas. Así que actívense. 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
9: Son las 12:13 minutos.
6: Arrancamos con lo más destacado en las noticias regionales.
7: Cansados, dicen estar los habitantes de diferentes comunidades y municipios del estado de Monagas por los apagones, quienes ya no tienen horario ni fecha en el calendario.
9: Ayer domingo, residentes de Morichal, Pinto Salinas y Las Brisas del Orinoco trancaron la Avenida Libertador para exigir el cese de los cortes eléctricos, los cuales se prolongan entre 8 y 10 horas seguidas.
7: Los afectados reportan daños en los electrodomésticos, calor, plagas y afectación psicológica al no saber cuándo se irá la luz y cuántas horas durará el corte.
9: Piden al cuerpo y a las autoridades gubernamentales hacer algo por el pueblo que sufre cada vez que se va la energía eléctrica.
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9: Son las 12:14 minutos.
7: En la calle 9 de los Guaritos 3, los residentes denuncian que están como en la cueva del lobo por la falta de alumbrado público desde hace meses sin que nadie les dé soluciones.
9: María Reyes, una de las denunciantes, asegura que desde que se dañaron las luminarias han hecho peticiones a las autoridades. Han denunciado por diferentes medios, pero nadie les ha dado soluciones.
7: Denuncian que la oscuridad de la noche se presta para que los delincuentes despojen hasta de las bolsas de comidas a quienes transitan por la calle 9 de los Guaritos 3.
9: Para denuncias, reclamos e información, envíe su mensaje vía WhatsApp al 0424-937-4742.
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9: Son las 12:15 minutos.
7: Fiscales del Instituto Autónomo Municipal del Ambiente de Maturín sancionaron a un ciudadano del municipio quien fue sorprendido en flagrancia mientras depositaba desechos no permitidos en uno de los contenedores ubicados en la avenida Orinoco.
9: La Dirección de Recaudación y AMAN tiene la instrucción de sancionar tanto a personas naturales como jurídicas, tal como lo establece la ordenanza municipal, para hacer cumplir el correcto funcionamiento de la recolección de desechos sólidos y mantener limpios los espacios públicos.
7: Se recuerda a la ciudadanía que no está permitido depositar escombros de construcción, piezas mecánicas ni residuos químicos, y que estas acciones conllevan sanciones para los responsables que cometan este tipo de infracciones o atenten contra el medio ambiente.
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7: Son las 12:16 minutos.
9: La gobernación del estado Monagas y la alcaldía del municipio Sotillo instalaron 4 bombas de agua con el propósito de reactivar el suministro por más de 620,000 para 620 familias que residen en 6 comunidades de Barranca del Orinoco.
7: Así lo informó el alcalde José Gregorio Maldonado, quien agradeció el apoyo del mandatario regional en la colocación de estas bombas sumergibles, de las cuales 2, con una capacidad de 20 caballos, fueron instaladas en el sector Los Algarrobos y El Bolsillo.
9: Igualmente fue instalada una bomba de 15 HP en la calle Nueva y otra de 7,5 HP en la comunidad fluvial Sabanet de esta localidad.
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9: Son las 12:16 minutos.
7: Entre calles deterioradas por la ausencia de capa asfáltica, la oscuridad nocturna provocada por lámparas quemadas y un suministro de agua potable irregular, transcurre el día a día de los habitantes del sector Negro Primero en la parroquia San Simón de Maturín.
9: Carlos Navarro, vecino del sector, expuso el malestar generalizado de la comunidad ante el estado crítico de las calles y advirtió que el pavimento se encuentra sumamente deteriorado.
7: El vecino señaló al informativo 104 que al problema vial se suma la falta de alumbrado público. Las luminarias de la zona no funcionan y al caer la noche todo queda en completa oscuridad. Lo único que ilumina la calle es la luz que sale de las casas, detalló.
9: La comunidad enfrenta serias deficiencias en el suministro de agua potable. Mariana Rojas, residente de la zona, explicó que el ciclo de distribución es sumamente inestable, lo que complica drásticamente las labores domésticas cotidianas.
7: Para denuncias, reclamos e informaciones, envíe su mensaje vía WhatsApp al 0424-937-4742.
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7: 12:18 minutos.
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0: Bueno, y completamente a oscuras se encuentra la entrada de las Cayenas, allí mismo en la avenida Bellavista, lo que representa un grave riesgo para la gran cantidad de personas que a diario circulan por ese lugar.
1: En Santa Inés no pegan una ni con pegatanque. Ahora llevan 8 días sin agua, porque en la pasada onda tropical 51, un rayo cayó en la bomba y dañó los equipos de control, inhabilitando el sistema. Piden a Hidroven, por favor, vayan a Santa Inés a resolver esa avería.
0: Ya nadie aguanta este martirio causado por Corpoelec, con los prolongados apagones que arrebatan el derecho de una vida digna. El pueblo está que estalla.
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0: Son las 12:19 minutos.
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0: Informativo 104, son las 12:20 minutos.
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2: Son las 12:24 minutos.
1: Los habitantes del sector Los Pinos, en la parroquia Alto de los Godos de Maturín, manifestaron su profunda preocupación ante el peligro inminente que representan varios, o el peligro inminente que representan varios árboles viejos cuyas ramas están en contacto directo con el tendido eléctrico.
2: Esta problemática se ha agudizado en las últimas semanas debido al incremento de las precipitaciones en la región.
1: También ante esta situación, Cruz Moreno, vocera y presidente de la comunidad, hizo un llamado de emergencia a las autoridades locales para que ejecuten labores de poda preventiva antes de que ocurra una tragedia.
2: Moreno también recordó que ya se han registrado varios colapsos de ramas sobre vehículos en las inmediaciones del mercado El Avión.
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2: Son las 12:25 minutos.
1: La Dirección Regional de Epidemiología y Salud Ambiental, en trabajo coordinado con el alcalde Daniel Monteverde, intensifica las acciones de abatización y fumigación para prevenir la propagación del dengue en el municipio sedeño.
2: Adirka Chacón, directora del Área de Salud Integral Comunitaria de la localidad, informó que durante esta semana fueron atendidos los sectores de La Guayabita y Los Chorritos de las parroquias Caicara, labores que se extenderán durante esta semana en otras comunidades.
1: Destacó que es importante que la comunidad forme parte activa en la prevención, por lo que realizan sesiones educativas con el equipo de médicos.
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1: Son las 12:26 minutos.
2: Entre el deterioro avanzado de la fachada, el colapso de los techos y el temor constante ante una posible tragedia por fallas de las tuberías de gas, viven más de 300 familias en residencias Amana, urbanismo ubicado en la Avenida Libertador de Maturín.
1: La comunidad, conformada por unos 90 adultos mayores, personas con discapacidad y pacientes con patologías crónicas, exigen a las autoridades una inspección técnica urgente que permita evaluar la magnitud de los daños estructurales.
2: Carolina Martínez, residente de la Torre 2, con más de 18 años en el edificio, advirtió sobre la gravedad de la situación actual.
1: Asimismo, la vecina solicitó que el conjunto residencial sea tomado en cuenta dentro de los planes de embellecimiento urbano que se ejecutan en la Avenida Libertador con el fin de rescatar las áreas comunes.
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1: 12:27 minutos.
2: El Consejo Municipal de Derechos de Niños, Niñas y Adolescentes llevó a cabo un despliegue de fiscalización nocturna en comercios con expendio de licores de la parroquia San Simón, orientado a velar por la protección y resguardo de la infancia y juventud.
1: La acción preventiva se ejecutó de forma articulada entre la SEPNA o el Consejo Municipal del Derecho del Niño, Niña y Adolescente, el Consejo de Protección de Niños, Niñas y Adolescentes, la Policía del Estado Monagas, Polimaturín y los Consejos de Protección.
2: Durante el recorrido, la presidenta del SEPNA, Larixa Prada, enfatizó la importancia de concienciar al sector comercial respecto al cumplimiento de la Ley Orgánica de Protección de Niños, Niñas y Adolescentes, ROGNA. Las autoridades informaron que estos operativos nocturnos continuarán realizándose de manera periódica en distintos puntos de la ciudad para garantizar un entorno seguro.
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2: Son las 12:28 minutos.
1: Conductores que se dirigen diariamente al centro de Maturín siguen exigiendo estacionamientos públicos debido a que la falta de este tipo de espacios los obliga a pararse en corredores viales, lo que provoca embotellamiento, especialmente en horas de la mañana.
2: Señalaron que la situación reduce las arterias viales y lo estrecho de los carriles que son altamente transitados. El colapso vehicular se intensifica en las calles Ascue y Monagas, donde los carros vehículos se estacionan en ambos sentidos, dificultando el tránsito y afectando la actividad comercial.
1: No hay lugar seguro donde estacionarse. Tenemos que utilizar los corredores viales para hacerlo y hacer nuestras diligencias y compras. No tenemos otra opción, mencionó Richard Solano, uno de los conductores.
2: De esta manera mencionaron que en varios lugares del casco central hay estacionamientos que están de adorno, pues los mismos, a pesar de contar con un excelente espacio, no prestan el servicio.
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2: Son las 12:29 minutos.
1: Con el reinicio de las actividades escolares, el gasto en desayunos y meriendas se ha convertido en una de las mayores presiones para el presupuesto familiar.
2: En un recorrido realizado por distintos supermercados de la ciudad, varios representantes destacaron que invierten entre 50 y 80 dólares por quincena. Un monto que varía en función del número de hijos y los hábitos de consumo de cada hogar.
1: También dicen que ante este panorama, la planificación y la preparación en casa se han transformado en las principales herramientas de ahorro para los maturineses.
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1: Son las 12:30 minutos.
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1: En Negro Primero, no queda una calle en buen estado. Todas están intransitables, los huecos abundan y se hace muy difícil esquivarlos. Los habitantes de Negro Primero piden asfaltado urgente para sus calles.
2: Y continúa completamente a oscuras la entrada a las Cayenas. Representa un grave riesgo para las personas que a diario deben transitar por ese lugar.
1: La avenida Cruz Peraza sigue sin que se termine el trabajo de asfaltado. Además, está quedando como una pared mal frisada, como si estuvieran compactando con las manos. Aún sigue sin la debida demarcación.
2: Y ya nadie aguanta este martirio diario de más de 6 hasta 7 horas sin energía eléctrica. ¿Hasta cuándo, Corpoley? Ya la gente está cansada y el pueblo está que estalla.
1: En Santa Inés llevan 8 días sin agua porque en la pasada onda tropical, la número 51, un rayo cayó en la bomba y le dañó los equipos de control, inhabilitando el sistema. Piden por favor a Hidrovén que vayan hasta Santa Inés a resolver esa avería.
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1: 12:31 minutos.
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2: Informativo 104, son las 12:32 minutos.
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2: Son las 12:37 minutos.
1: La mandataria encargada de Venezuela, Delcy Rodríguez, declaró este lunes que este país está experimentando un crecimiento económico innegable que lo dirige hacia una nueva etapa de desarrollo sin luz.
2: Rodríguez reconoció que este mismo crecimiento está impactando al sector eléctrico. Según mencionó, la crisis en este ámbito se debe a factores de cambio climático, señalando las altas temperaturas que han prevalecido en Caracas y otras partes del país.
1: La funcionaria destacó que la ola de calor se siente con intensidad en la capital y sugirió que las condiciones pueden ser más difíciles en otras regiones de Venezuela, y no se equivoca.
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1: 12:37 minutos.
2: Dinorah Figuera manifestó su esperanza de que los presos políticos en Venezuela sean liberados luego de una reunión con familiares de personas privadas de libertad por motivos políticos en el marco del proceso de diálogo.
1: Figuera aseguró que la comisión que integra continuará acompañando a los familiares, a las organizaciones no gubernamentales que defienden a los detenidos y a quienes esperan reencontrarse con sus seres queridos.
2: Que sean todos libres. Lo que hay y lo que hoy están tras las rejas por pensar diferente. Hoy, en el marco del diálogo y de la reunión con familiares de presos políticos, se abre una semilla de esperanza en la que seguimos con determinación acompañándolos, expresó.
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2: Son las 12:38 minutos.
1: La compañía Metro de Caracas ratificó la prohibición del ingreso de animales al sistema de transporte, al tiempo que rechazó un acto de agresión registrado contra una operadora en la estación de Gato Negro.
2: A través de un comunicado publicado en las redes sociales, la compañía reafirmó su compromiso permanente con la seguridad, la eficiencia operacional y el bienestar de los miles de usuarios que diariamente transitan por el sistema de transporte masivo.
1: Cametro precisó que no está permitido el acceso de mascotas debido a la alta afluencia de pasajeros, el ruido y la dinámica de los trenes, situaciones que pueden generar estrés o incidentes.
2: Cometro precisó que no está permitido el acceso de mascotas debido a la alta afluencia de pasajeros, el ruido y la dinámica de los trenes, situaciones que pueden generar estrés o incidentes.
1: Sin embargo, la institución aclaró que los animales de asistencia o acompañamiento sí tienen el acceso garantizado, siempre que cuenten con su certificado e identificación vigente.
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1: Son las 12:30.

0: 9 minutos.
1: El presidente de la Cámara de Comercio y de Federaciones, Fede Cámaras en La Guaira, es Eduardo Quintana, informó que más del 50% de la actividad comercial se encuentra paralizada e insistió que hace falta recursos en la entidad para que la economía se pueda reactivar.
0: Hace falta recursos para reactivar la economía del Estado. Hace falta para que esa economía empleadora pueda adquirir nueva mano de obra. Podamos enseñarles a trabajar. El turismo lo tenemos prácticamente paralizado por orden gubernamental. Esperemos que eso se reactive. Más del 50% de las actividades están paralizadas y se necesita economía.
1: Sostuvo que el sector ferretero, que es fundamental para avanzar, requiere recursos y reactivación para la construcción o la reconstrucción de La Guaira.
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1: Son las 12:40 minutos.
0: Habitantes de diversos sectores populares en Coro, Estado Falcón, iniciaron en la noche del pasado domingo una protesta para bloquear vías debido a una severa escasez de agua que se ha prolongado por más de 2 meses.
1: La manifestación se concentró en el distribuidor Cheva Saer, donde vecinos de comunidades como Monseñor Iturriza, Ciudades, Aeropuerto, Casa Amarilla y Llano Grande han expresado su agotamiento ante la crisis del agua.
0: Los manifestantes denunciaron un aumento excesivo en los precios de los camiones cisterna y una falta de respuesta efectiva por parte de las autoridades locales.
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0: 12:41 minutos.
1: La Asociación Venezolana de Procesadoras de Gas propuso la implementación de un plan maestro de gas natural, respaldado por proyecciones de oferta y demanda de 5, 10 y 15 años, junto con la sinceración de las tarifas reguladas en el mercado nacional.
0: De acuerdo con Luis Alberto Terrero, presidente del gremio, la medida es indispensable para atraer el capital privado necesario que permita recuperar la infraestructura y desarrollar el potencial hidrocarburífero del país.
1: El dirigente explicó que el déficit de suministro afecta directamente al sistema eléctrico nacional al privar de combustible a los parques termoeléctricos, además de limitar la operatividad de las empresas básicas y la industria petroquímica.
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1: Son las 12:42 minutos.
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0: Los habitantes de las Cocuizas hacen un llamado a Corpelec. Hay un transformador en la redoma de los Cortijos echando humo y chispa desde el sábado. No esperen que explote y haya una tragedia. Si hay alguien trabajando allí debajo o cerca de ese poste.
1: Y continúa completamente a oscuras la entrada de las Cayenas ahí en la avenida Bellavista, representando un grave riesgo para la gran cantidad de personas que a diario transitan por ese lugar.
0: La avenida Cruz Peraza sigue sin que se termine el trabajo de asfaltado, además de que quedó como pared mal frisada, como que la compactaron con los pies. Y además sigue sin la debida demarcación.
1: Bueno, y además Corpuele continúa con los apagones. Ahora son de 7 horas diarias. Ya el pueblo no aguanta tanto y está que estalla.
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1: Las 12:43 minutos.
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2: Son las 12:49 minutos.
1: Desde el 1 de octubre, quienes viajen de Costa Rica a Venezuela deberán presentar obligatoriamente el certificado de vacunación contra la fiebre amarilla. Esta disposición se suma a una nueva lista de 8 países considerados de riesgo, definida por las autoridades de salud costarricenses.
2: Jennifer González, directora de Vigilancia de Salud, indicó que la medida es aplicable a quienes se dirijan a zonas de transmisión de la enfermedad. Es esencial que los viajeros se hayan vacunado al menos 10 días antes de su partida y presenten el certificado internacional de vacunación.
1: La implementación de esta norma, que también afecta a Bolivia, Ecuador, Paraguay, Trinidad y Tobago, Surinam, Guyana y Guayana Francesa,
2: el pasado 15 de mayo en la

0: República Democrática del Congo ha superado los 8.000 casos confirmados, mientras se acerca cada vez más a la barrera de los 4.000 muertos.
1: De 8.067 infecciones confirmadas, incluyendo 3.901 fallecimientos,
0: como en un 74,7%.
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0: Son las 12:50 minutos.
1: El presidente de Estados Unidos, Donald Trump, afirmó este sábado que cree que habrá un acuerdo con Cuba y que no será necesaria una intervención militar en la isla.
0: Yo diría que Cuba y nosotros haremos un acuerdo. No creo que sea necesario el ejército, respondió Trump a la prensa de la Casa Blanca, después de que la cadena CBS News informara que las Fuerzas Armadas estadounidenses se están preparando para una posible acción militar.
1: Según publicó CBS News el viernes, la Reserva del Ejército de Estados Unidos está estudiando si puede proporcionar al Comando Sur de las Fuerzas Armadas refuerzos policiales, personal médico y otras unidades de apoyo en los próximos 4 meses para una posible acción militar en torno a Cuba.
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1: Son las 12:51.
0: Un líder de la disidencia de la FARC, Segunda Marquetalia, informó este domingo el mandatario de Colombia, Abelardo de la Espriella.
1: Esa organización, encabezada por Luciano Marín, conocido como Iván Márquez, antiguo dirigente de la extinta guerrilla que firmó el acuerdo de paz de 2016 y luego retomó las armas, estaría detrás del magnicidio político de derecha, según la Fiscalía.
0: Tal.
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0: Son las 12:52 minutos.
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1: Una semana llena de emociones y adrenalina, el receptor venezolano Gabriel Moreno ha conquistado su primer título de bateo en las Grandes Ligas.
0: El jugador larense tuvo una reñida competencia con su compatriota Luis Arraez, quien aspiraba a su cuarto centro de ofensivo, pero una torcedura en su tobillo izquierdo lo dejó fuera de acción.
1: Moreno mostró un crecimiento constante durante toda la temporada, culminando con números que le aseguraron el prestigioso trofeo. A pesar de que no figuró en el line-up de los Diamondbacks de Arizona en la jornada final de la temporada 2026, su promedio ofensivo fue suficiente para superar a Arraez.
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1: 12:53 minutos.
0: Fernando Fuenmayor se destacó una vez más como figura clave de Trotamundos de Carabobo, logrando un impresionante doble-doble de 16 puntos y 10 rebotes en la victoria de su equipo, 68-56, sobre Cocodrilos de Caracas, en el Fórum de Valencia, durante la primera semana de la temporada 2026 de la Liga Superior de Baloncesto Venezolano.
1: Con esta victoria, el Expreso Azul recuperó el rumbo tras haber caído ante Caracas con el debut de la campaña, nivelando su récord 1-1, misma situación que vive el equipo capitalino que había vencido a Carabobo en el arranque de la liga.
0: El éxito de Trotamundos se fundamentó en su dominio en los rebotes, con un total de 54 capturas frente a los 46 de Cocodrilos. Además, la defensa fue contundente, logrando restringir las oportunidades de pase del rival y obligándolo a cometer 16 errores que se convirtieron en 13 puntos para el equipo local.
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0: Son las 12:54 minutos.
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1: En la redacción, Joan Gutiérrez.
0: Control técnico, Alejandro Vívenes.
1: Narradores, José Abraham Barry, 19.611.
0: Arturo José Marcano, 12.420.
1: Y Ángel Munderay, por número.
0: Editoriales, Ernestina Herrera.
1: Dirección General, José Rodríguez. Amigas, amigos, muchísimas gracias por su atención y será hasta mañana. Buen provecho.
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6: Muy buenas tardes, queridos amigos de Actualidad. Iniciamos este programa bajo la dirección de José Gregorio Rodríguez y en la edición y montaje Alejandro Vivene. 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Este programa de hoy vamos a analizar lo que significa las elecciones de medio tiempo en los Estados Unidos y la importancia que estas elecciones tienen sobre el futuro de Venezuela. Las elecciones se realizarán el 3 de noviembre. Estas elecciones eligen a 435 miembros de la Cámara de Representantes y 33 o 34 miembros de la Cámara del Senado. Es el mandato que se estudia a la mitad del tiempo de un presidente. Debemos decir que en esta oportunidad el presidente Donald Trump no tiene las de ganar y se dice que podría perder la Cámara de Representantes. Pero también debemos afirmar que desde el punto de vista histórico, esto siempre es así en las elecciones de medio tiempo. Siempre la gente, los que votan, votan en contra del que está mandando. En este momento la impopularidad del presidente Donald Trump está bajísima. Se dice que tiene un récord histórico de impopularidad. Estas razones de la impopularidad se basan en una parte al descontento que tiene la población norteamericana por la guerra contra Irán. Esto es determinante y se dice que el descontento por la guerra contra Irán es mayor al que en una oportunidad tuvieron frente a la guerra de Irak. El presidente George Bush perdió las elecciones de medio tiempo precisamente porque el pueblo norteamericano rechazó la guerra contra Irak. La otra cosa es la economía. La economía está muy mal en los Estados Unidos. Tiene una cifra histórica negativa. Esto definitivamente influirá sobre el presidente Donald Trump y los republicanos. Así que las especulaciones advierten y la cifra de las encuestas que es probable que el presidente Donald Trump pierda definitivamente la Cámara de Representantes, y la cosa está muy discutida en la Cámara del Senado. Recuerden que las próximas elecciones de presidenciales serán el 3 de noviembre del año 2028. Además, en estas elecciones de medio tiempo se eligen a los gobernadores. Es una elección con un carácter de regional. Para analizar la importancia que tienen las elecciones de medio tiempo en los Estados Unidos sobre Venezuela, que es la base de nuestro programa del día de hoy, tenemos al analista Román Ferro, quien nos habla de lo que significa estas elecciones. Después vamos a ver cuáles son los tres escenarios que se presentan. Y también vamos a hablar de algo que ha venido sonando mucho en las redes, que tiene que ser con una posible construcción de una junta de gobierno. Este será el contenido de la primera media hora del programa. La segunda hora vamos a hablar de la comisión transitoria y los resultados de la segunda reunión o ronda de negociaciones con la elección de una comisión para la designación de los magistrados del TCJ. Pero ahora veamos lo que significa las elecciones de medio tiempo en los Estados Unidos.
7: Las elecciones de medio tiempo o término pautadas para el 3 de noviembre de 2026 en los Estados Unidos es por mucho el factor de mayor relevancia y influencia sobre el futuro democrático de Venezuela, incluso muy, muy por encima del diálogo interno. El resultado en estas elecciones podría significar un cambio radical en el poder que actualmente ostentan los Rodríguez en el gobierno de Venezuela.
8: Si las elecciones significaran
7: un cambio en la relación de poder en el Congreso de los Estados Unidos podría incidir en que los demócratas adquieran mayor cuota de poder y tengan la capacidad de poderle exigir explicaciones y más controles a la administración Trump. Entre una de las cosas que mayor destacaría sería pedirle explicaciones al gobierno de Trump del por qué el Departamento de Estado es el mayor influente o controlador del contrato histórico entre Venezuela y los Estados Unidos, donde se otorgaron unos 65 mil millones de barriles de la reserva petrolera venezolana. Esto es absolutamente insólito, absolutamente curioso, porque no se había suscitado ni se había dado jamás. Hasta ahora la administración Trump ha venido otorgando licencias petroleras sin control alguno, más allá del simple interés de querer manejar a capricho y beneficio todos los intereses petroleros de Venezuela, y que hasta hace poco estaban alejados de los manejos y los intereses norteamericanos.
6: Habiendo explicado lo que significan las elecciones de medio tiempo en Estados Unidos, veamos los escenarios que se presentan con los resultados que se obtengan.
7: Los escenarios probables en las elecciones del 3 de noviembre son los siguientes. En primer lugar, si los republicanos mantienen el control del Congreso, la administración Trump podría seguir avanzando en su plan de tres fases, que es estabilización, control y transición democrática. Si por el contrario los demócratas lograran alcanzar una mayoría en el Senado o en la Cámara, podrían condicionar todos los acuerdos firmados hasta ahora, o en su defecto los futuros acuerdos a firmarse que garanticen el control por parte de los Estados Unidos del mercado petrolero venezolano, podría estar condicionado a un plan de transición y elecciones democráticas inmediatas, o por lo menos en el corto plazo. Eso cambiaría todo el esquema establecido hasta hoy, y que en boca de algunos funcionarios de la administración Trump ponen las elecciones en un futuro entre 18 y 24 meses. En el caso del Rodríguez Gato, habrán elecciones para el momento en cuanto las partes involucradas, gobierno de Delcy y administración Trump, consideren que Venezuela ya está preparada. Mientras tanto, el chavismo en manos de Delcy Rodríguez solo continúa ganando tiempo, con lo cual no hay en el futuro inmediato unas elecciones probables, por lo menos este año. No se ha cumplido tan siquiera con lo establecido en los acuerdos sobre la designación de un nuevo Tribunal Supremo de Justicia y de un nuevo Consejo Nacional Electoral. Recientemente solo ha aparecido en Gaceta Oficial los mecanismos o el llamado a la postulación para el Tribunal Supremo de Justicia, no así del Consejo Nacional Electoral, con lo cual la agenda que tenía la mesa de diálogo se está extendiendo en el tiempo, y pareciera que a finales de este año 2026 no habrán grandes acuerdos y seguirá corriéndose la arruga. Esta semana han estado sobre el tapete dos grandes temas en Venezuela. Uno de ellos es la posibilidad de una junta de gobierno, y el otro es sin duda la presencia de Delcy Rodríguez como oradora de orden en la ONU. Ambos temas han causado cierto revuelto y pasaremos a conversar de ellos a continuación.
6: Se ha hablado de la posibilidad del nombramiento de una junta de gobierno encabezada por empresarios, por políticos, se barajean algunos nombres. El presidente de la Popular, suena muchísimo el nombre del empresariado, y algunos juristas. Vamos a ver, y tenemos que plantearlo en este programa, si eso en realidad es así, si existe la posibilidad del nombramiento de una junta de gobierno.
7: En el caso de la junta de gobierno, parecía ser posible en el papel, pero desde el punto de vista práctico y escuchando los argumentos hasta ahora esgrimidos, no tiene sentido de que se nombre una junta de gobierno cuando la mayoría de las personas que se especula formarían parte de ella son personas cercanas al chavismo y al rodriguato. No tiene ningún sentido además, porque lo que se plantea con la Junta de Gobierno, que es convocar a elecciones, manejarlas de una manera, entre comillas, transparente y llevar a feliz término una transición democrática en Venezuela, es el mismo temario que esgrimen desde la Asamblea Nacional en la mesa de diálogo, Asamblea Nacional actual y Asamblea 2015, con Delcy Rodríguez como presidenta encargada de la República de Venezuela. El argumento jurídico esgrimido por la doctora Rosa Mármol es y está basado en la ausencia del presidente Nicolás Maduro, transcurrido ya como han sido todos los lapsos contemplados en la Constitución vigente y que debió haberse llamado al final del último de ellos como prórroga, aun cuando no se calificó en forma definitiva el tipo de ausencia del presidente Maduro, simple y llanamente debió haberse convocado hace ya bastante tiempo a elecciones, con lo cual se esgrime por parte de la doctora Mármol un vacío de poder. Con este vacío de poder queda abierta la puerta hacia una junta de gobierno, pero hay que tomar en cuenta que quienes tienen que llamar a esa conformación de la junta de gobierno son precisamente los mismos que están en el poder hoy y que no tienen ninguna razón para entregarlo cuando ellos mismos son los que garantizan a la administración Trump todos los trámites que sean necesarios para alcanzar el feliz término de lo que le interesa a ambas partes, no lo que le interesa al pueblo de Venezuela, que son elecciones. Con esto que dejo claro que para la administración Trump la cosa no va de democracia, para la administración Trump la cosa va de intereses y del manejo de más de 7 millones de barriles de petróleo, que son los que hasta ahora se han desde el día 3 cuando fue extraído Maduro, simple y llanamente han sido y han estado bajo el control absoluto de la administración Trump, tanto su comercialización, venta y posterior manejo de los recursos que se le han sido entregados a cuenta gota al Rodríguez.
6: Hemos hablado no solamente de la posibilidad de la Junta de Gobierno, también vamos hablando de una persona muy movida en las redes y con mucha aceptación, como la doctora Rosa Mármol, que incluso se lanzó como candidata a la presidencia. Pero para culminar esta primera parte del programa de hoy, tenemos que tratar de saber cuál sería la participación de la sociedad civil en esta hipotética junta de gobierno.
7: Uno de los aspectos que todavía no ha sido definido en esta probabilidad de una junta de gobierno es cuál sería el papel de la sociedad civil. Esto no ha sido aclarado ni cómo participarían ni a través de quién participarían, con lo cual no luce muy tan viable la conformación de una junta de gobierno sin que los intereses de Washington den para que eso sea así. En pocas palabras, si Washington no le interesa, esa junta de gobierno no es viable. Más allá de lo que pueda pensar el chavismo o, en su caso, la oposición, tanto la prochavista como la oposición real a el régimen del Rodrigazo.
6: Llegamos al intermedio musical y hemos escogido a un merenguero, a Juan Luis Guerra, dominicano, y por supuesto que vamos a escuchar una de sus melodías más icónicas, que se llama Burbuja de Amor. ¿Por qué escuchamos a Juan Luis Guerra? Bueno, porque es pegajoso, porque está muy contentado con nosotros los venezolanos, y porque aquí en este programa Actualidad tenemos que reconocer que Juan Luis Guerra, a pesar de toda su fama internacional, jamás ha salido de su país. Siempre ha estado en Santo Domingo. ¿Y por qué? Porque es un hombre que dice que quiere estar cerca de su familia y que jamás dejaría su país. Ha salido en gira, por supuesto, pero es un hombre apegado a la cultura de su país, República Dominicana. Esto es muy importante en un artista, cuando vemos que muchos se han ido. Por ejemplo, los colombianos han salido, Shakira, Maluma, Juanes vive en Miami desde hace muchos años. Todos han salido, y no quiero referirme solamente a los colombianos. Existe también muchos artistas. Enrique Martin no vive en Puerto Rico. aunque está muy vinculado. Marc Anthony tampoco vive, aunque Marc Anthony nació en Nueva York, pero tampoco vive en Puerto Rico. Pero Juan Luis Guerra siempre ha dicho que no sale de su país ni deja de vivir en donde nació. Así que vamos a llenarnos de amor con esta canción de Juan Luis Guerra, quien en actualidad, a esta hora del mediodía, Burbujas de Amor.

0: Vamos a hablar de los resultados de la segunda mesa de discusiones de negociación. Para ello vamos a colocar primero unas declaraciones de Benigno Alarcón. Él es de la Universidad Católica Andrés Bello, dirige el equipo de investigaciones humanísticas y sociológicas de esa casa de estudios. Y después vamos a oír quiénes son los 7 abogados, todos muy renombrados, son 4 de la oposición y 3 del chavismo, que van a ser los encargados de revisar las credenciales para el Tribunal de Supremo de Justicia. No es la lesión del tribunal, es simplemente revisión de credenciales. Es un paso en las negociaciones y por eso creímos oportuno colocar lo que dice Benigno Alarcón. ¿Quiénes son estas personas? Tenemos a Magaly Ramírez Landaeta, Rogelio Díaz, Bernardo Pulido, María Bernardoni, que fue ministra del Trabajo, Silvio Sánchez Serpa, Deyanira Nieves y Federico Fuenmayor. Independientemente de que pudieran tener o no alguna ideología, que por supuesto la tienen que tener, siempre nos equivocamos con esto. Todo el mundo tiene una ideología determinada. Lo que es distinto es la militancia partidista. Estos pudieran tener una ideología que ya lo dijimos, son 4 de oposición y 3 del chavismo, pero son personas muy capacitadas. Y con el segundo audio que les voy a colocar sobre quiénes son estas 7 personas, ustedes van a entender que realmente es así. Escuchemos primero a Benigno Alarcón.
1: La importancia de la mesa de diálogo en la actualidad es que obviamente tiene lugar gracias a la promoción, el arbitraje y obviamente el involucramiento directo del gobierno norteamericano. De lo contrario, no se hubiera podido avanzar en esa dirección. Lo que el 3 de enero ocurre es el inicio de una cantidad de cambios cuyo destino evidentemente no se podía saber en aquella fecha. Todavía 8 meses después no queda clara cuál es la trayectoria ulterior que puede seguir el proceso venezolano. El debate no es si arrancó la transición política a secas, sino sobre todo ya podemos hablar del inicio de una transición a la democracia. En mi opinión, no. Sin embargo, lo que pudiera contribuir a que caminemos en esa dirección es que precisamente en la mesa de diálogo se lleguen a algunos acuerdos y tal parece que eso está avanzando. Finalmente, después de 27 años, bueno, finalmente es factible que estos actores lleguen a algunos acuerdos, así sean preliminares.
2: Se anunciaron 7 juristas para revisar las credenciales de los aspirantes al Tribunal Supremo de Justicia. Sus nombres quizás no te digan mucho. Te cuento quién es cada uno y por qué importa. Belén Ramírez Landaeta fue magistrada de la Corte Primera de lo Contencioso Administrativo, donde se examinan conflictos entre los ciudadanos y la administración pública. Hoy preside FUNEDA, una fundación dedicada a estudiar el derecho público y el funcionamiento de las instituciones. Rogelio Pérez Perdomo estudió Derecho en Harvard y es profesor de la Universidad Metropolitana. Ha investigado durante décadas a los abogados, a los tribunales y la forma en que se administra justicia en Venezuela. También pertenece a la Academia Nacional de Historia. Bernardo Pulido Márquez es abogado de la Corte Interamericana de los Derechos Humanos. Estudió en Stanford y se doctoró en Notre Dame. Su investigación aborda una pregunta que conocemos bien en Venezuela: ¿cuándo puede el Estado impedirle a alguien ser candidato? María Bernardoni de Gobea fue ministra del Trabajo y ha enseñado Derecho Laboral en varias universidades venezolanas. En sus publicaciones también ha cuestionado la pérdida de autonomía de los poderes públicos. Silvio Sánchez Serpa dirigió la dirección ejecutiva de la magistratura que administra los tribunales. Fue designado magistrado suplente del Tribunal Supremo de Justicia en el 2022. Ya no es director, pero su gestión anterior merece ser examinada. Deyanira Nieves Bastida presidió la Sala de Casación Penal. Si ayudamos a evaluar a los futuros magistrados, también tenemos derecho a conocer y revisar la trayectoria de quienes ya ocuparon altos cargos en este tribunal. Federico Fuenmayor Gallo fue magistrado de la Sala Constitucional. Firmó la sentencia del 2017 que permitió a esa sala asumir la competencia de la Asamblea Nacional. su participación en aquella decisión es un dato fundamental para evaluar este nombramiento. El Consejo revisará las credenciales. Todavía no designará magistrado. La renovación de la

en la UNESCO. Todas las actividades realizadas por el Papa León XIV en Francia fueron determinantes y con mucha cantidad de personas. Vamos a reunir un poco la frase que él dijo a su llegada a Francia. La esperanza nos anima y nos da resignación. A eso se refirió el Papa en Francia, a la esperanza, a la que debemos estar animados y a la resignación.

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1: La vida es como un lápiz, siempre puedes corregir lo que está mal, pero lo importante es seguir escribiendo. No permitas que los errores del pasado borren tu futuro. Cada día es una nueva oportunidad para escribir tu historia. Bienvenidos a Entre Suave y Pop. En este último lunes del mes de septiembre, me acompaña al control técnico y musicalización
0: Alejandro Vívenes.
1: Dirección general
0: José Gregorio Rodríguez.
1: Moderación y producción
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1: Colegio Nacional de Periodistas 16573. Productor Nacional Independiente número 6080. 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
1: 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El punto de contacto es el 0422-185-2500. Las redes sociales, arroba Periodista Elimar, tanto en Instagram como en TikTok. De esta manera podemos estar en contacto en estas dos horas de programación. Gracias a todos los oyentes que están en sintonía, como el oyente Luis García 967, así se hace llamar en WhatsApp, la amiga Aurimar y Auristela también en sintonía, y poco a poco voy a ir leyendo los mensajes que la gente me escribe con cariño a través del 0422-185-2500. Pausa musical en la próxima parte de las principales informaciones que reportan los medios de comunicaciones digitales. Ya regresamos, escuchemos a Ricardo Montaner con Tan Enamorados.

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1: Comenzamos con las principales informaciones que publica www.elperiodicodemonagas.com.be. Venezuela tiene campeón bate, es el primer catcher criollo que gana título de bateo y el primer receptor en finalizar como líder ofensivo en las Grandes Ligas desde el año 2012. Ya vamos a ubicar y ampliar esta información para saber el nombre de este chico. Panamá registra 4.599 denuncias de abuso sexual en el año 2026. ¿Están escuchando ustedes? 4.599 denuncias de abuso sexual en el año 2026. El 78% de las denuncias involucra menores de edad, según informó el fiscal general Luis Carlos Gómez. ¡Wow! Panamá está terrible con esto. Joven muere en el hospital Manuel Núñez Tovar tras sufrir accidente de moto. Pasada las 8 de la noche de este domingo 27 de septiembre ocurrió el fatal deceso. Matías García se titula subcampeón nacional de karate en Valencia. ¡Felicidades! Al menos 4 muertos y 12 desaparecidos en Nepal tras avalancha. Conmemoración natalicio y aniversario de canonización de San José Gregorio Hernández. Colapso de una tarima deja 3 universitarios heridos. Esto ocurrió en el Táchira. INAMED pronostica lluvias y temperaturas elevadas. Según el pronóstico, la onda tropical número 52 y una vaguada monzónica provocarán precipitaciones. Vamos a decirles a todos ustedes en cuánto se cotiza el dólar y el euro. El dólar, 857 bolívares y el euro, 976.90 en este 28 de septiembre del año 2026. 2:23 minutos de la tarde, hacemos un pequeño descanso musical y en la próxima parte me voy a dedicar exclusivamente a darle algunos consejos publicitarios a todos ustedes. Escuchemos a Los Adolescentes con No Puedo Ser Tu Amigo.

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1: 2:27 de la tarde. Estaban escuchando esta banda tan espectacular, Los Adolescentes. 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Nosotros vamos a hacer un pequeño descanso musical y en la próxima parte vamos a hacer varias cosas. Vamos a saludar a todos los oyentes que me están escribiendo a través del 0422-185-2500 y también haremos un poquito de reflexión. Esto luego de escuchar Como Yo Te Amo de Gloria Trevi.

2:35 de la tarde. Gracias infinitas a esas personas que me escriben. Voy a ir poco a poco leyendo los mensajes. Buenas tardes, licenciada Elimar. Deseo de todo corazón que este comienzo de semana sea lo más fructífero para usted y toda su familia. Para que por favor coloque la gaita aquel zuliano de Ricardo Cepeda de Luis, su fiel oyente del sector 23 de enero, y que Dios Todopoderoso la cuide, protege y bendiga siempre.

0: despierte con la mente enfocada en tus objetivos. Deseo que cada proyecto que inicies hoy reciba su recompensa, que encuentres inspiración en los momentos difíciles y que tu talento brille con más fuerza en tu trabajo. Activa del sector La Manga es Aurimar y Auristela. Besitos especiales para estas personas. También la oyente Ruth Torrealba, que me escucha desde la urbanización La Libertad. Seguimos buscando por acá los mensajes que la gente me escribe, buscándolos para leerlos, ¿no? En ambos teléfonos. Saludos para Ruth Torrealba, para Ángel José Carías, Yelixa, Ángel y Priscila, que también me están sintonizando. Saludos especiales para el señor Pedro Bermúdez. Estas personas son fieles oyentes de nuestro programa Entre Suave y Pod y Algo Más. Vamos a revisar también por acá alguna información que me envía con cariño la amiga Ruth Torrealba, y vamos a hacer un paréntesis especial para comentarles a ustedes que se celebra tal día como hoy, 28 de septiembre. Vamos a aprovechar la oportunidad para felicitar a todos los cumpleañeros del día de hoy.
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0: Hoy compartiendo el día 261º día del año 2026, quedan 94 días para finalizar el año y hoy habrá luna cuarto menguante. Hoy se conmemora el Día Mundial contra la Rabia, Día Mundial de los Ríos, Día Internacional del Derecho del Acceso Universal de la Información, Día Mundial de las Noticias, Día Mundial también del Migrante y Refugiado, Día Internacional de las Personas Sordas, hoy 28 de septiembre. Que es un nuevo día para tener oportunidades, bendiciones y razones para ser feliz. Sonríe, agradece y disfruta de cada momento en este Día Internacional del Derecho Universal a la Información. También tenemos que reiterarles a todos ustedes que tal día como hoy, pero del año 1947, se inaugura el Centro Médico de Caracas. Muere Cherry Navarro en el año 1967, cantante venezolano. Pila allí, Alejandro, que viene algo que nos compete a nosotros. 1981, fallece Rómulo Betancourt, autodidacta y destacado político venezolano, quien fue presidente de Venezuela. En el año 2009, homenaje al vendedor en Colombia. Y tal día como hoy, pero del año 2019, murió José José, cantante y actor mexicano. Podemos irnos con una canción, La Almohada. Hay varias canciones, pero no sé si podemos colocar esa, La Almohada, de José José. Tal día como hoy, pero en el año 2019 falleció este cantante y actor mexicano reconocido por sus canciones y excelentes baladas. Ya volvemos con más de tu programa favorito. No olvides, estamos de 2 a 4 en esta parrilla radial de 104.5 FM, tu preferida pa' encima.

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2: 2:43 de la tarde en Entre Suave y Pop y Algo Más. 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A esta hora vamos a hacer un pequeño descanso musical. En la próxima parte les estaré hablando a todos ustedes de reflexión y otro poquito más de consejo publicitario. Escuchemos a Chino y Nacho con Sin Ti.

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2: Que la vida nos mantenga cerquita de las personas que saben querer bonito, de las que abrazan con el alma y cuidan sin hacer ruido. De esos corazones que suman, que traen paz, que dejan huellas suaves y que solo estar cerca de esas personas hace que la vida duela menos y brille mucho más. Y por otro lado, ustedes tienen que abrazar su historia. A veces muchos queremos darle como que borrón y cuenta nueva o borrar las cosas. Hay que abrazar la historia. No todo fue luz ni todo es oscuridad. Somos el cúmulo de nuestras decisiones, de nuestras caídas y además de todas las levantadas que nos hemos echado. Aprendimos que el silencio es una respuesta y que la mejor risa es la medicina. La mejor medicina es la risa. Cada cicatriz es una historia, una lección. No las oculten. Tienen que celebrarlo con fuerza. Además, saber que somos imperfectamente perfectos y eso es suficiente. Hoy solo tenemos que buscar la paz. Gracias a todas esas personas que me escriben a través del 0422-185-2500 con tanto amor, los que nos escuchan a través de la www.elperiodicodemonagas.com.be. Les comento algo, aprovechen las vivencias del presente sin querer que sea permanente, visualicen las promesas del futuro sin que por él te sientas defraudado. Hemos culminado la primera parte del programa, hacemos una pausa musical y a partir de las 3 de la tarde, en pocos minutos, estaré de vuelta con todos ustedes. Escuchemos Recuérdame de la Quinta Estación.

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2: 3:16 de la tarde. Bienvenidos a la segunda parte del programa Entre Suave y Pop y Algo Más. A esta hora quiero saludar a todos los conductores, a las amas de casa, a los estudiantes que se encuentran en sus hogares, los que estudian en el turno de la mañana y bueno, los de la tarde están estudiando. Gracias a todas las personas de los diferentes municipios y parroquias que conforman el estado Monagas por estar en sintonía también a través de www.elperiodicodemonagas.com.be. Los que nos escuchan más allá del territorio venezolano, en los diversos países latinoamericanos, europeos y asiáticos, porque a través de la www.elperiodicodemonagas.com.be nos escuchamos a nivel nacional e internacional. 3:16 de la tarde. Vamos a presentar nuevamente para los que están en este momento subiéndose en su carro y no saben ¿qué personal trabaja acá? ¿A cargo de qué, de quién está el control técnico, la dirección y la moderación y producción de este programa? Presentamos al control técnico y musicalización a
1: Alejandro Vívenes.
2: Dirección general,
1: José Gregorio Rodríguez.
2: Y en la locución y producción se encarga
1: Elimar Martínez.
2: Esta servidora con mucho cariño para todos ustedes. 3:17 de la tarde. Nuestro punto de contacto es el 0422-185-2500. Está disponible para qué? Para reflexiones, servicio público, igualmente petición de música, que sería el fuerte, qué música quieren escuchar ustedes, o felicitación para alguna persona que esté de cumpleaños en este 28 de septiembre. Igualmente, si hay alguien que está de cumplemes, se encuentran de aniversario, se están graduando, por ejemplo, pueden hacerlo saber a través del 0422-185-2500. Hacemos un primer descanso musical en esta segunda parte del programa. En la próxima entrada estaremos con mucho más para todos ustedes. 3:18.

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1: 3:22 de la tarde. Siguen disfrutando de Entre Suave y Pop y algo más. A esta hora vamos a hacer un segundo avance informativo. Lo que sí les puedo comentar es que continúan los racionamientos eléctricos y ahora se extienden, dicen 6 horas y llega a las 7 horas. No solo eso, sino es que, por ejemplo, les cuento por experiencia propia. No fue que me lo contaron ni que me enviaron un mensaje. El sábado, por lo menos, ayer se fue la luz por donde vivo a las 12 del mediodía, llegó a las 6 de la tarde y luego se fue a las 7 y casi duró hasta las 8 de la noche. O sea, es como que mucho con demasiado. Y hoy, en horas de la mañana, se fue, al rato volvió y luego se volvió a ir. Entonces, hay como un descontrol, ¿no? Y eso puede quemar los artefactos electrodomésticos, porque uno no sabe en qué momento se va. Y lo peor del caso, yo pienso que tienen que organizarse más, son críticas sabias, son consejos sabios que le damos. No estamos inventando. ¿Cómo te van a pasar un mensaje de corte de electricidad cuando ya te ha llegado la luz? Los mensajes llegan o cuando ya llega la luz o cuando ya prácticamente está por llegar. Entonces, si van a manejar una comunicación de notificación, es precisamente para notificarte eso. Entonces, no para que el mensaje llegue tarde. Creo que tienen que organizarse con respecto a eso para no dañar tanto, porque eso ya los médicos han dicho que causa ansiedad, causa muchísimos problemas emocionales lo que estamos viviendo con la luz. Porque una cosa es que se te vaya 1 hora, 2 horas, pero pónganse a pensar. ¿Sabes lo que son 6, 7 horas? Y se te va 7 horas y luego al ratito se te vuelve a ir. A cualquiera lo sacan de sus cabales. Nosotros a esta hora de la tarde también les decimos que campesinos de Zamora debaten sobre la reforma de la justicia penal. Presidenta Rodríguez entrega 181 viviendas a más familias afectadas por los terremotos. Monaguense Luis Fernando Turmero se coronó bicampeón nacional del Team Volata. Finaliza la votación para el Balón de Oro 2026. ¿Quién será el ganador? El sucesor del francés Dembélé será conocido en una ceremonia del Balón de Oro. Por primera vez tendrá lugar en Londres. Semillero científico de Monagas destaca en las primeras olimpiadas de nanotecnología. Bomberos forestales de Imparques y Policía Nacional Bolivariana rescatan a perrito en Río de Acosta. Son parte de las informaciones más importantes manifestadas a través de las diversas plataformas tecnológicas. A esto le anexamos que Irán rechaza cualquier vínculo con plan terrorista que afecta a la base militar. Onda tropical 52 pasa por el occidente del país este día lunes y prevalecerá para la tarde y la noche todo lo que es un incremento moderado de la cobertura nubosa, asociado a precipitaciones de intensidad variable, especialmente en partes de Bolívar, Amazonas, Monagas, Lara, Falcón, Los Andes y Zulia. A su vez, lluvias o lloviznas dispersas en la Guayana Esequiba, Sucre, región central, parte de los llanos centrales y occidentales. Otra de las cosas que debo mencionar es que el día sábado hubo un temblor aquí, cerquita en Aguasay. He visto a través de la aplicación Sismo Detector que ha habido varios sismos, un poco más de 3 grados, muchos en La Guaira, en La Victoria, al noreste de Naiguatá, pero el pasado fin de semana hubo uno acá cerca en Aguasay como epicentro. Vamos a hacer un pequeño descanso musical en la próxima parte, algunos consejos publicitarios y una dosis de reflexión que me gusta compartir a diario con ustedes. Escuchemos Dueles, ya volvemos.

0: con 31 minutos de la tarde. A esta hora vamos con un consejo publicitario y también voy a compartir una dosis diaria de William Aranas. Es una palabra poderosa que siempre se viene como con una historia, con un cuento, con algo que pasa para darnos una lección. Y la de hoy se titula No devuelvas lo mismo. 3:31 minutos de la tarde y a esta hora quiero recomendarles que se hagan un examen de laboratorio. 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Lab Clínico Reyes, tu laboratorio de confianza. 3:33 minutos de la tarde. Vamos con esta poderosa palabra en cuanto a reflexión se refiere. Te titula No devuelvas lo mismo. Escuchemos.
1: Un hombre caminaba por un mercado cuando sin querer tropezó a otra persona. Inmediatamente la persona a la que tropezó se molestó. El señor le dijo, discúlpeme, no fue mi intención. Pero el otro reaccionó con insultos, levantó la voz, lo humilló delante de todos y siguió diciendo cosas hirientes. Quienes estaban alrededor esperaban que aquel hombre respondiera. Tenía razones para hacerlo. Había sido tratado injustamente, pero guardó silencio y continuó caminando. Un amigo que iba con él le preguntó, ¿por qué permitiste que te hablara así? Y él le respondió, porque él me entregó lo que llevaba adentro y yo no tengo por qué devolverle lo mismo. Y aquí hay algo muy interesante para aprender, ¿verdad? Y es que es difícil entender esto cuando nos hieren, porque cuando alguien nos falta el respeto, nos provoca o nos acusa injustamente o tal vez nos trata mal, nuestra primera reacción muchas veces es pensar, ahora sí vas a ver quién soy yo. Pero precisamente ahí se revela quién eres. Por eso la Biblia dice en 1 de Pedro 3:9 que no paguemos mal por mal, que no respondamos con insultos cuando la gente los insulte, dice la Biblia. Por el contrario, contesten con una bendición. Y eso no significa permitir abusos ni quedarnos donde continuamente nos hacen daño. Porque hay momentos en los que amar también significa poner límites, tomar distancia, cerrar puertas. Pero una cosa es poner límites y otra muy diferente es buscar venganza. No necesitas convertirte en aquello que te hirió para demostrar que eres fuerte. Y hay personas que hablan desde sus heridas, que reaccionan desde sus frustraciones y entregan a otros eso de lo que están llenos en su corazón. Por eso, hoy, tú tienes que decidir qué es lo que sale de ti. No permitas que la oscuridad de alguien apague la luz que Dios ya puso en ti o lo que Dios viene trabajando en ti. Proverbios 15:1 dice que la respuesta amable desvía el enojo, pero las palabras ásperas encienden los ánimos. Y vamos a tener batallas que no se ganan gritando más fuerte. Batallas que se ganan es guardando silencio, o ofensas que no necesitan respuesta. Porque hay personas a las que no te

0: necesaria y un corazón que se niega a parecerse a aquello que lo hirió. Si quieres orar conmigo, acompáñame en esta oración y di: Padre amado, dame sabiduría para saber cuándo hablar, cuándo guardar silencio. Sana mi corazón para que las heridas que otros me causen no se conviertan en amargura dentro de mí. Y enséñame a poner límites sin odio, a alejarme sin venganza, a responder como alguien que te pertenece. Que nadie tenga tanto poder sobre mí como para hacerme perder la paz que tú me estás dando. En el nombre de Jesús. Amén.
1: Amén. 3:37 de la tarde. No devuelvas lo mismo. Vamos a avanzar con buena música. Ya regresamos con tu programa favorito de 2 a 4 de la tarde. Escuchemos a Servando y Florentino con Estás Hecha Para Mí.

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1: 3:41 de la tarde en Entre Suave y Pop y Algo Más. Espero que les guste el programa. Recuerden escribir a través del 0422-185-2500. Totalmente disponible para felicitaciones de cumpleañeros en el día de hoy. Igualmente, si quieren hacer algún servicio público o si tienen alguna reflexión para compartir, pero sobre todo solicitar la música de su preferencia. 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Breve descanso musical y al regreso despedimos el programa por el día de hoy. Escuchemos a Boss Bass con El Farolito.

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1: 3:49 de la tarde. Amigos, ha llegado el momento de cerrar el programa. Gracias a Alejandro Vivenes por haberme respaldado, a José Gregorio Rodríguez en la dirección general de Tu Preferida 104.5. Mi nombre es Elimar Martínez, me encargo de la producción y moderación de este programa Entre Suave y Pot y algo más, en este último programa de septiembre ubicado en el día lunes. No va a haber otro lunes, 28 de septiembre ya. Ya este es el último lunes. El próximo lunes ya estaremos compartiendo el mes de octubre, el mes número 10. Así que hoy, este momento, disfrútenlo al máximo. ¿Quién hizo posible el programa? Ya se lo dijimos, ahora vienen los clientes, los cuales respaldaron el programa en Alianza Estratégica. Clientes regionales, clientes nacionales. Usted, si me está escuchando y le gusta el programa, también puede hacerse presente y que le promocionemos todos sus productos y servicios. Solo tienen que contactarme a través de las redes sociales, @periodistaElimar, o escribir al 0422-185-2500, que es el punto de contacto del programa Entre Suave y Pot y algo más. Teléfono disponible en este horario que tenemos en la corporación, el periódico 104.5. Ustedes escriben y le vamos a visitar. 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Ellos hicieron posible la edición del día de hoy, Entre Suave y Pop y algo más. Nosotros vamos a despedir como siempre con una reflexión, porque el programa está hecho con mucho cariño. Y como les estaba diciendo, hoy es la última semana del mes, 28 de septiembre del 2026. Que este último lunes del mes sea leve, tranquilo, productivo y lleno de bendiciones. Que así sea, amén. Y vamos a ubicar otra más. Ya viene por allí Hernán Navarro con su Plan H. Él estará de 4 y hasta las 6 de la tarde para todos ustedes en Tu Preferida 104.5 FM. Eres fuerte, hombre y mujer que me escucha. Hoy necesitas recordar que eres fuerte, que has superado cosas que jamás imaginaste que podrías superar. Eres noble, bondadosa, bondadoso, a pesar de que te han herido. Tienes un corazón bueno y amoroso que se regocija en ayudar. Mírate con amor, con dulzura y compasión, porque esa o ese que ves en el espejo es ahora tu mejor versión. Será hasta mañana a las 2 de la tarde en Entre Suave y Pot y algo más. Escuchemos a Gata Fiera de Héctor El Father junto a Trébol, además de El Clan. Será hasta mañana.

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1: Épale, ¿qué tal? ¿Cómo están? Feliz tarde, Maturín. Feliz tarde, Monagas. Tiempo sin saber de ustedes. Bueno, Hernán, si eres exagerado, 48 horas. Sábado y domingo estuve ausente acá en la radio. Bueno, ustedes saben que el programa es hasta los viernes, ¿no? Pero para los que no lo saben, sí, sábado y domingo no tengo programa acá en la emisora. Por ahora no tengo programa en la emisora. No se descarta la posibilidad de que haga un programa el fin de semana.
2: No creo, no creo.
1: ¿Qué dices tú, Alejandro? ¿Qué dice la gente? ¿Qué dice la gente? La gente la que tiene. Mira, aquí el poder lo tiene la gente, la audiencia, son los que mandan realmente. Y yo, disponible para hacer un programa el fin de semana, para no tener que decir, oye, tiempo sin saludarlos. Todo el fin de semana no supe de ustedes. Pero me alegra saber que se portaron bien, que están muy bien, que disfrutaron en familia el fin de semana como debe ser. Bueno, son las 4:13 minutos de la tarde, hoy es lunes. Lunes 28 de septiembre de este año 2026. Ya este mes Alejandro está, mira, ve, que se termina en la recta final del mes número 9. Ya en los próximos días, creo que el jueves es 1 de octubre, estaremos iniciando el último trimestre del año. En la recta final del 2026, compadre. Ajá, ya te lo dije, Alejandro. A la vuelta de la esquina, mi hermano. Cohetes, estrellitas, los tabaquitos, la cuestión, fuegos artificiales para recibir el nuevo año 2027 que viene con buenas noticias para nuestro país, con bendiciones y bueno, a trabajar. Porque eso sí, tenemos que trabajar, Alejandro. Todos estamos listos para seguir trabajando por nuestro país, como lo hemos venido haciendo. Bueno, 4:15 minutos de la tarde, lunes 28 de septiembre. Alejandro Víbenes me acompaña desde la parte técnica, musicaliza para ustedes. Desde la dirección de la estación, nuestro querido, apreciado, estimado director, el señor José Gregorio Rodríguez. Quien tiene el inmenso placer de acompañarles a partir de este momento y hasta las 6 de la tarde. Mi nombre es Hernán Navarro. Pueden seguirme a través de las redes sociales. Inclusive, ya estoy transmitiendo en vivo por TikTok.
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1: Ya estoy en vivo por TikTok. Así que, atención, la gente de TikTok. Estamos en vivo para todo el mundo. Mira, me encanta. Tenía rato, le comentaba a Alejandro Víbenes, antes de salir al aire con todos ustedes, que tenía rato que no hacía live en TikTok. De verdad que tenía abandonada a mi gente, a los seguidores, a la gente que siempre está pendiente de lo que hacemos acá en la radio y fuera también de los estudios. Y le dije, oye, Alejandro, hoy vamos a transmitir por TikTok. Okay. Le di play al live, ajá, ya ajá. Estoy en vivo. Saludos para todas las personas, ¿ves? Casi 300 personas conectadas en vivo en el programa. Estamos empezando este programa para la gente que nos ve desde cualquier parte del mundo. Sean todos bienvenidos. Este programa se transmite de lunes a viernes, de 4 a 6 de la tarde. Música variada, información, entretenimiento. Además que me viene hoy con mi chaqueta. ¿Qué les parece esta chaqueta? Fue la que usé en el Orsa. En las fiestas del Orsa, mi chaqueta de confecciones Rosana. Una hermosísima chaqueta, sublimada, lo más criollito del mapa. Esta fue la que usé 5 días por allá en el Orsa. Bueno, floristería. Saludos, amigos. Bueno, saludos para mi querida amiga Yulexis de Belleza y Estilo Maturín, a todas las personas que se conectan a nuestro live. Vamos en vivo hasta las 6. Vamos a darle tacta a la pantalla. Compartan este live para llegar a muchísimas más personas en cualquier parte del mundo. Vamos a presentarles a continuación a un valioso equipo de aliados que me acompaña cada tarde en el programa. 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
1: 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Que pueda tener su equipo de aire. Son las 4:19 minutos. ¿Quiénes están por aquí? A ver, conectados. A ver. La gente que se conecta por TikTok, estamos acá disfrutando de esta primera parte del programa. Si usted quiere comentar, comente allí y dígame desde qué parte del mundo se une a nuestra transmisión. Y si, por ejemplo, estás en cualquier parte de Venezuela, en cualquier parte del mundo, pero tienes familia aquí en Maturín, tienes familia aquí en Monagas, aprovecha de enviar a través de los comentarios algún saludito, alguna complacencia, bueno, alguna felicitación, pues, y algún saludo para tu familia aquí en Maturín, aquí en Monagas. Los leo en la próxima parte. Mira, antes de irme tengo que leer un mensajito. Saludos para la gente de la Toscana desde Cali, Colombia. Por aquí dicen lunes de Pauville. El equipo del trasnocho, estamos tan pasados, muchachos. Yo estoy tratando de buscar los caminos de la vida. ¿Y ustedes quieren que yo?
4: ¿Qué pasó?
1: Saludos desde Alemania, saludos a la gente de La Candelaria. Bueno, saludos para la gente de La Candelaria desde Alemania. Los saluda Carlos Guerra. Sigan allí comentando de qué parte del mundo se unen a nuestra transmisión. Esto apenas comienza, vamos en vivo hasta las 6 de la tarde y se llama Plan H.
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1: 4:29 minutos de esta tarde. Recuerda que puedes comunicarte a nuestro número de contacto 0414-863-8084. 0414-863-8084. Quiero permitirme unos segundos antes de irme con información. Saludar por aquí a Asdrúbal. Él es chofer de la Ruta 62 que conduce hacia Prados del Sur. Saludos para Asdrúbal y para todos los conductores, para todos los choferes de esta importante ruta de transporte público de nuestra ciudad que están allí conectados a través del TikTok, Hernán Navarro Oficial. Estoy en vivo por TikTok, no solamente a través de la emisora, de la radio, para la gente que usa mucho esta plataforma. Si estás en sintonía de la radio, perfecto. Por allí me escuchas, pero también puedes verme a través del TikTok, Hernán Navarro Oficial. Estoy por allí transmitiendo. Copiado. En vivo. Ajá. Génesis es la hermana de DJ Genaro,
2: el DJ de la salsa love.
1: Génesis está en... ella dijo Francia o Alemania. Sí, Francia. Francia. Entonces, Génesis nos dice que va a levantar su voz como de apoyo para su hermano DJ Genaro, que desde que se casó, desde que se comprometió, ya no lo dejan salir mucho solo.
3: Soporta.
1: Ya, bueno, está más casero, sale únicamente para los eventos y ya y para su casa. Ya no comparte con sus amigos, compañeros acá, amigos de la radio. Entonces, Génesis, ya le pasamos ese dato a Génesis. Y Génesis va a levantar su voz como señal de defensa con su hermano para que no lo... Ay, nosotros somos pasados, ¿sabes? Genaro es nuestro amigo, ¿vale? Nuestro pana, Alejandro. Esa es idea tuya. Esa es idea tuya, Alejandro, y haces que yo me ponga a decir cosas acá al aire en el programa en contra de mi pana Genaro. Pero aquí hablando en serio, creo que desde que se casó, desde que está comprometido ya...
4: Di.
1: ¿Cambió de número también? Ah, caramba, tiene nuevos amigos. Ah, caramba. Bueno, saludos para Génesis, la hermana de Genaro, DJ. Génesis está allá en Francia. No sé cuánto tiempo tiene Génesis, pero tiene algunos años por allá en Francia. Y cada vez que nos conectamos por TikTok, siempre se conecta y nos envía saludos. Ajá, saludos para ti, Génesis. Amanda dice por acá, hola, es Amanda desde Caripito, Bellomonte. Dios te bendiga, tu programa es excelente. Gracias, Amanda. Saludos para mi gente del municipio Bolívar, de Caripito. El Trasnocho Radio Show me dice, Hernán, vámonos para la calle. Vámonos para la calle en este último trimestre. El jueves es primero de octubre, creo. Pudiéramos hacer Plan H en estos últimos meses del 2026 en la calle. En la calle. Vamos para la calle. Vamos para la calle. A ver, Inés Palmares dice, esa ruta va hacia... Inés, el pana Asdrúbal es el que está escribiéndome desde ese perfil, desde esa cuenta. Inés Palmares, saludos para Asdrúbal y bueno, para la gente que se conecta por acá con nosotros a través de TikTok. Hernán Navarro Oficial, hermano, necesitamos un cariño con la vía de la Ruta 62. Las calles están malísimas, de más, dice por acá Asdrúbal. Esa es la vía que conduce hacia Prados del Sur. Dice que las calles están destrozadas. Que piden un cariñito, piden asfaltado seguramente. Aquí está DJ Genaro. Ah, se conectó Genaro. Dice, ¿y entonces? ¿Y entonces qué? Mano, lo que hemos dicho aquí, lo hemos dicho con responsabilidad y con las pruebas en las manos. ¿Ah? ¿Qué se dice? Con total veracidad. No, saludos, mi hermano. Y Genaro por aquí se conectó. La hermana le dijo, mira, te están funando en la red, en TikTok. Y por la... es una funa doble, ¿no? Por TikTok y simultáneamente por la radio. Casi nada. Ajá, todo en serio, nada en broma. No, vale, saludos para el DJ Genaro, el DJ de la salsa. Chamo, ¿cuándo pueden mezclar aquí? ¿Se puede ya o no? Tengo que yo hablar directamente con... ¿Él puede? Ajá. Genaro, ¿cuándo vas a venir entonces?
4: Sí,
1: o sea, no, porque antes me... No, que un cable, que una cuestión, que un delay. No me vengan a decir cosas porque yo no tengo días en esto acá, Alejandro. ¿Viste? Por favor. No quiero que en, que engañes o trates de engañar hacia la gente.
3: Dios mío, va a poder controlar mi lengua.
1: Claro, métele mezcla los viernes por lo menos acá, mezclas en vivo. Habla claro. Mira, hola, hola mano, quería hacer un llamado al gobernador para que se aboque al minicentro comercial Bolívar. Ah, bueno, le hacen por acá un llamado al gobernador del estado Monagas, Ernesto Luran, para que se aboque, ¿pero a qué? Al minicentro comercial Bolívar. Ajá, hacer unas compras allí, ¿o qué? No me tiene que escribir bien, completo el mensaje. A ver, ok, yo no tengo problema, dice por acá DJ Genaro. Ah, bueno. Nosotros tampoco, Genaro. Mira, 434. Mira, especialistas, usted que duerme de más, Alejandro Vivene, ¿duermes normal en la madrugada? ¿Te levantas a cierta hora o duermes corrido? ¿Duermes plácida? ¿O te levantas a las 2, 3 de la mañana? A veces. Bueno, especialistas afirman que despertarse a las 3 de la madrugada no siempre es grave, pero exige atención si persiste. Le voy a leer esta nota que me pareció un poco importante compartirla con nuestra audiencia. Despertar de manera recurrente en torno a las 3 de la madrugada no constituye necesariamente en un indicador de una patología grave. Según señalan especialistas en medicina del sueño, no obstante, cuando estas interrupciones se vuelven frecuentes, suelen estar vinculadas a fluctuaciones hormonales, estrés acumulado o trastornos respiratorios y del descanso que requieren evaluación clínica, especialmente a partir de la mediana edad. Factores como la perimenopausia y la menopausia alteran la arquitectura del sueño al reducir la fase de descanso profundo, haciendo que el organismo sea más sensible a estímulos ambientales o despertares por algún ruido nocturno o algo por el estilo. Asimismo, la ansiedad generada por la propia imposibilidad de retomar el sueño o la presencia de condiciones como la apnea obstructiva, cuya incidencia aumenta significativamente en mujeres mayores de 50 años, actúan como detonantes comunes de estas interrupciones en la segunda mitad de la noche. Mira, en casos donde el insomnio se mantenga de forma sostenida y afecte el rendimiento diurno, las autoridades médicas enfatizan la importancia de consultar a un especialista para prevenir complicaciones asociadas como afecciones cardiovasculares o hipertensión. Oído al tambor, ¿eh? Esta nota es importante compartirla con toda nuestra audiencia. Si usted de repente es de los que se levanta a las 3 de la mañana, bueno, pero hay gente que se despierta a las 3 y es para ir al baño, porque tiene ganas de ir al baño.

que la señora Nancy Puente. Nancy no es Ana Fuentes, la alcaldesa de Maturín se llama Ana Fuentes. Por orden del gobernador quitaron 5 locales a los buboneros. Bueno, es un tema del comercio, creo que están pidiendo que vayan a hablar allá. Es un tema del comercio, de unos locales. Bueno, no sé, que el mensaje no está bien, no está bien explicado allí. Y bueno, vamos, son las 4 de la tarde con 37 minutos. Vamos a colocar buena música y al regreso venimos con excelentes recomendaciones. Porque además de tener información, entretenimiento, buena música, tenemos también excelentes recomendaciones en publicidad para nuestra audiencia. 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Pero les cuento esto al regreso.

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1: Son las 4 de la tarde, 47 minutos. Saludos. Se despide acá del estudio Elimar Martínez. Ya se va a descansar luego de su jornada de 2 a 4 entre Suave y Pop con Elimar Martínez. Ya se va a descansar. Ya estaba, se estaba maquillando un poco ahí, se estaba arreglando. Antes, durante y después del programa, tiene que siempre lucir hermosa, bella, como siempre. Nuestra compañera Elimar Martínez, así, Alejandro.
0: Elimar Martínez.
1: Así es. Mira, 4 de la tarde, 47 minutos. Saludos para Onésimo, saludos para Heidi Patricia, saludos para todos los que se conectan a través del TikTok. Hernán Navarro Oficial, estoy en vivo. Ahora voy con publicidad, mi estimado Alejandro Vivenes. 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
1: Bueno, también saludamos en publicidad. 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
1: 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Señores, cada vez estamos más cerca de lo que será la apertura de la octava sede de nuestra sucursal número 8, de nuestra tienda número 8, ya en los próximos días. Voy a ver si me puedo comunicar con el señor José Carreño, quien es el gerente general de la empresa, propietario, para que, a ver si me autoriza, pues, allá a decir la fecha. Ya yo tengo la fecha, la hora.
2: Wow, wow.
1: Pero solo espero que me autoricen para yo ver lanzar de manera oficial la información. Solo espero nada más. Voy a ver si le escribo ahorita al señor José Carreño para que me autorice. A ver si
2: copiado,
1: puedo.
2: Copiado.
1: Él me dirá, no, Hernán, espérate ahí unos días. Pero ya pasa. Ojo, Alejandro, mira, ve. Cerquitica. Es más, chico. No, es que no puedo decir mucho. No puedo dar pista tampoco.
3: Ayúdame, Dios mío.
1: No puedo decir, Alejandro. Voy a esperar que mejor me autorice. Mi pana, salúdame a los hermanos. ¿A quién? En Doña Menca, por favor. Bueno, saludos para los hermanos en Doña Menca. Dime los nombres, por favor. Escriban los nombres allí.
4: Okay.
1: No sean así, para yo saludar a la gente con los nombres. ¿Dónde se ubican? ¿De parte de quién? Ok. Bueno, 4:54 minutos. Tenemos que avanzar con la mejor música en tu preferida 104.5 FM. Cerramos la primera hora. Eso sí, en minutos volvemos. Así ve, rapidito, con mucho más de la segunda hora de Plan H. Vamos en vivo hasta las 6 de la tarde. Y cerramos esta primera hora con Gaita. Aquí está la moza de Maracaibo 15. ¡Se vida la gaita! ¡Y huépaje! 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
1: Son las 5 de la tarde, 15 minutos. Estamos de regreso en la segunda hora con mucho más de Plan H a través de 104.5 FM, tu preferida radio pa' encima. Alejandro Vivenes continúa musicalizando para ustedes y quien les habla, Hernán Navarro, hasta las 6 de la tarde.
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1: Por allí me escribió Alexa que quiere felicitar a una persona. Alexa, si puedes escribirme a través del Telegram, por favor, Alexa, justamente en el teléfono, o le envías el mensaje a Alejandro, por favor, Alexa, discúlpame esa, que estoy utilizando el teléfono, estoy en vivo por TikTok, Hernán Navarro Oficial.
2: Sí, oíste.
1: Entonces, para no pausar el en vivo, para no pausar la transmisión, te pido que reenvíes el mensaje que me enviaste a mi número, se lo envíes a Alejandro, para así poder darle lectura a ese saludo, a esas felicitaciones, ¿ok? Alexa está por ahí en sintonía siempre del programa. Son las 5:17 minutos de la tarde. Estamos ready en vivo y es lunes 28 de septiembre de este año 2026. Estamos contentos de poder acompañarles en esta nueva semana, en esta recta final de mes de septiembre. Ya pasado mañana finaliza septiembre. Ya el jueves estaremos dándole la bienvenida a el mes de octubre. Llega octubre y con el mes de octubre llega el último trimestre del año. Ya falta muy poco para el nuevo año 2027. La gente que se conecta por TikTok, les pido por favor que puedan darle tac a la pantalla, puedan compartir la transmisión. Para los que no me siguen, comiencen a seguirme. Desde qué parte de Maturín están conectados, desde qué parte de Monagas se unen a nuestro live, desde qué parte de Venezuela, desde qué parte del mundo. Aprovechen de saludar a la familia, aprovechen de complacer a un ser querido. Estamos allí para leerlos. Algún saludito en especial, yo por aquí los leo, ¿ok? Esther Valiente, Roque, Toledo, en fin, hay muchos que se conectan, que deslizan ahí y les aparezco yo hablando acá. Bueno, yo estoy desde acá, desde Maturín, transmitiendo este programa que se llama Plan H, un programa que realizamos desde acá, desde Maturín, desde Monagas, desde nuestros estudios de 104.5 FM, de lunes a viernes, de 4 a 6 de la tarde, de 4 a 6 de la tarde, ¿ok? Y si copiado, no me sigues todavía, copiado, puedes comenzar a seguirme, ¿ok? Sígueme, vale, sígueme, no sean así, vale, no sean así, vale. Bueno, voy a aprovechar en esta segunda hora de programa de saludar, de hacer mención de todo nuestro equipo de aliados, de toda la gente que hace posible este programa. Saludos para Francis. Francis, gracias Francis, que le está dando tacta a la pantalla, dándole cariño a la transmisión. Mira, saludar al equipo de anunciantes, a los que nos acompañan cada tarde en el programa. 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
1: 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Son las 5:22 minutos de la tarde, sigue sonando buena música en el plan perfecto de las tardes, Plan H, a través de la señal imbatible en Monaga, 104.5 FM, tu preferida radio pa' encima. Dame uno segunditos más, Alejandro. Saludos para Marve. Okay, okay. Bienvenida, ajá, Marve. Gracias por darle tacta a la pantalla, Marve. Saludos para Angelis, Maita, Dionis. A ver, ¿quién más por acá? Miriam. ¿Quién más por acá? María Alejandra, Nilsson, Daniel el Chino. Francis, wow, dice, saluda, wow, a mi hijo Maximiliano Mendoza, que está junto a mí viéndote. Saludos para Maximiliano. ¿Cómo estás, Maximiliano? Qué gusto saludarte. Hey. ¿Desde qué parte nos estás viendo junto a mami? Maximiliano, saludos para ti, Maximiliano, saludos para tu mami, Francis, y bueno, para toda la familia, gracias por estar mirando nuestro live. Estamos aquí en Maturín, en Monagas, transmitiendo para todos ustedes y para el mundo a través de TikTok esta edición de hoy lunes de El Plan Perfecto de cada tarde, Plan H. Por allí Alexa no ha escrito, no ha enviado el mensaje para felicitar a una persona que está de cumple, creo que un sobrino. A ver quién más por acá se conecta, quién más, antes de irme a música. Saludos al señor Arévalo Salazar en Los Juaritos, desde Madrid. Okay. Viene, okay, por acá se conectan, uh-huh, desde Madrid. Y le envían saludos al señor Arévalo Salazar en Los Guaritos. Le envía saludos por acá un amigo desde Madrid, desde España. Zuleima Vázquez dice por acá, saludos desde los iraníes, Gran Victoria. Saludos para ti, Zuleima. Desde Costo Arriba, a Francis con su hijo Maximiliano nos está viendo desde Costo Arriba. Saludos para ti, Francis, para tu hijo Maximiliano. Gracias por estar en nuestra sintonía, conectada a través del TikTok, Hernán Navarro Oficial. Yo creo que usted es familia mía. Yo soy navarro también, dice por acá. Bueno, wow, mi hermano, a ver. Wow. Si tiene plata, me avisa, ¿vio? Y si no, también, pues. Digo, si tiene plata, pues, no tiene que arrimarse, ¿no? Ahorita es una persona, es un primo mío que tengo por allá y tiene mucha plata. Está por allá en Italia y... Primo, vale. No, me tira. Ah, me dice, pero aquí está limpio. Estamos en la misma. Saludos, saludos, hermano. Gracias por estar por acá también conectado. 5:24. ¿Qué viene? ¿Qué viene? Dámele power ahí, Alejandro Vívenes.
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1: Bueno, son las 5:31 minutos de la tarde. Seguimos disfrutando de buena música acá en el programa, en el Plan Perfecto de las Tardes, Plan H, a través de la señal imbatible en Monagas. 104.5 FM, tu preferida radio pa' encima. Si usted quiere comunicarse con nosotros, lo puede hacer llamándonos, escribiéndonos al 0414-863-8084. 0414-863-8084. Es el número de contacto del Plan Perfecto. Plan H, de lunes a viernes, desde las 4 de la tarde y hasta las 6. Estamos ready para ustedes acá en el Plan Perfecto, Plan H. 0414-863-8084. Copiado. 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Ajá. 5:34. 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Son las 5:35. ¿Qué me dice la gente por acá? Oye, pero comente, ¿vale? Si usted se conecta aquí a TikTok, por favor, nada le cuesta dejar un mensajito allí y decir: hola, chamo, epa, chamo, epa, epa, brother. Saludo a la familia, saludo a mi esposa, a mi novia, a mi hija, saludo a la gente que está en sintonía, salúdame que estoy aquí trabajando como un negro por aquí, por yo no sé ni cómo se llama esto, por aquí, por... O sea, en cualquier parte del mundo, donde quiera que te encuentres, solo tienes que dejármelo saber allí, pero dejarme un mensajito para saludarte a ti y a la familia, ¿ok? Hermano, saludos de parte de Pasteles.
2: ¡Ey!
1: Nos vamos a San Fernando de Apure, dice por aquí Jesse. Wow, saludo amigo, wow, desde Brasil, Santa Catarina. Alexandro, saludo. Dice por acá Carlito, se ve candela. La chaqueta. 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

0: volveremos en minutos con más del Plan Perfecto de las Tardes, Plan H, a través de 104.5 FM, tu preferida radio pa' encima.
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1: 5:47, estamos en la recta final del programa, ya nos toca despedir. Antes quiero aprovechar de saludar a mi pana Goyito, que está por aquí conectado, a su hijo también. Y a la familia que están por acá conectados a través del TikTok, Hernán Navarro Oficial, saludos para ustedes. Ya nos toca despedirnos, por supuesto dándole las gracias a todos nuestros aliados por siempre acompañarnos, nuestros amigos de Comercial Vista Oriental,
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1: 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Desde la parte técnica se despide y estuvo a cargo de la musicalización del programa Alejandro Vívenes. Alejandro Vívenes. Desde la dirección de la estación, el señor José Gregorio Rodríguez, quien tuvo el inmenso placer de acompañarles desde las 4 de la tarde hasta este momento.
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1: Nos vamos, será hasta mañana. Cuídense mucho, se portan bien. No se desconecten porque ya en minutos estarán al aire con todos ustedes los belgas de la radio. Clay, José Gregorio, Génesis. Bueno, van a estar compartiendo su programa los belgas que no viven en Bélgica. Así que bueno, señores, hasta mañana, 4 de la tarde, una nueva edición de Plan H por tu preferida, la radio imbatible en Monagas.
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0: Mira, tú sabes que cuando yo estaba en órbita, hace años yo era operador, había un locutor que cuando comenzaba el programa empezaba... ¡Epa! ¿Nunca llegaste a escucharlo, Giovanni García?
1: No.
0: Comenzaba así.
1: Ese era su grito de ánimo.
0: ¿De cómo él comenzaba? ¿Hay algún locutor que tú recuerdes que tenía una forma particular de comenzar el programa que pues lo tengas tú en la memoria?
1: ¿Cómo que decía Alexander Negrito del Baté?
0: ¡Eso!
1: Exacto.
0: ¿Por algún otro?
1: Algún otro así, que más recuerdo, o sea, a nivel nacional, es el que dice ¡Ánimo!
0: Al tigre, Rafael, vale.
1: El tigre está, Rafael, sí. Está más suave, y está más dócil.
0: Con ese, sí, ya no están tigres.
1: No están tigres.
0: Con ese grito de guerra, él pegó.
1: Diría en dominicana, ya no es tigre, es un pariguayo.
0: Pariguayo, sí.
1: Un pariguayo.
0: ¿Qué es un pariguayo?
1: Pariguayo.
0: Más o menos a qué se refiere. Los dominicanos tienen una...
1: Sí, ellos tienen sus términos de redes.
0: Muy ricos.
1: Y underground.
0: Sí.
1: El pariguayo viene siendo toda la gente que hace nuestro trabajo, la gente que a lo mejor trabaja en la alcaldía, la gente que trabaja en una zapatería, que son gente que espera 15 y 30 o que le paguen su servicio y vive una vida normal.
0: ¿Ese es un pariguayo?
1: Es claro.
0: Me imaginaba otra cosa, me imaginaba a alguien...
1: No, el tigre viene siendo todo lo contrario.
0: El avispado,
1: las motopiruetas.
0: El que anda en la jugada. Ya.
1: Y entonces ese es el tigueraje allá. Pero los pariguayos somos todos las personas comunes okay. O normales, pero para ellos somos anormales.
0: Claro,
1: o somos
0: es que República Dominicana es súper anormal. De hecho,
1: a lo foque estos días dijo que era un pariguayo.
0: Que él era pariguayo. Sí, que ella cayó en el área de los pariguayos.
1: Claro, yo seré pariguayo entonces toda la vida, dijo.
0: Ah, ok. Y hablando de República Dominicana, antes de entrar al aire, tú me estabas comentando de un caso muy sonado que hay ahorita en República Dominicana, que recientemente hubo, desvivieron a la esposa de un merenguero. ¿Cómo?
1: Merenguero, sí. El caso de Julián Oroduro.
0: Oroduro es el nombre del artista. ¿Tú llegaste a escuchar algún tema de Oroduro?
1: Yo estoy como en YouTube. Después que pasó la cosa, todo el mundo llegó a YouTube y dice, aquí yo también viendo quién era Julián Oroduro.
0: ¿Quién era Julián Oroduro?
1: Sí, viene siendo como un... lo que pasa es que esa gente gana tanta plata en República Dominicana, sí. Los merengueros, que es como que... Aquí Vitico Castillo,
0: claro,
1: esté cantando, claro, la de Chayanne, ¿no? Y tú dices, ese está loco, está frito, ¿eh? ¿Cómo es la canción de Vitico Castillo?
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1: extraño. Vitico Castillo mamando por las calles limpio, pero ¿qué pasa? Que República Dominicana es más turístico ahorita que Venezuela.
0: Okay.
1: Entonces, ¿qué pasa? Nadie le para canicas a Vitico Castillo como tal, haciendo un contexto de la cosa.
0: Sí.
1: Pero lo contratan en la discoteca porque los turistas sí quieren escuchar a Vitico Castillo.
0: Ya.
1: Entonces, República Dominicana, porque es una isla, entonces quieren escuchar siempre ese merengue trancado.
0: De ellos.
1: Sí.
0: Claro, claro.
1: Entonces, no lo conocemos, pero a nivel...
0: local.
1: A nivel local... pagan muy bien.
0: Ah, okay.
1: O sea, por eso es que ellos viven su vida.
0: Entonces,
1: ahí
0: ese es Oroduro.
1: Ese es Oroduro. No lo conoce casi todo el mundo. Ese es Oroduro.

0: qué pasa, que este chamo se ganó $50,000 en una noche tocando en una discoteca muy conocida.
1: O sea, esa es como la tarifa que él siempre, o sea, no es que se ganó esa noche, sino que eso es lo que ellos cobran. Pues,
0: sí, más o menos, claro.
1: Entonces, ¿cuánto debe cobrar un merenguero que haya sido famoso en todos
0: como
1: lados?
0: Como el Jeffrey.
1: Como era el Jeffrey, como lo fue Ruby Pérez, como lo fue Bonnie Cepeda.
0: Seguro.
1: Ah, ok.
0: Entonces, bueno, él cobró sus $50,000 y resulta que lo picharon.
1: Ok, él lo cobró un día y lo tenía guardado.
0: Claro, ese fin de semana, casi llegando al fin de semana. Resulta que después pasó algo muy feo allí, se metieron a su vivienda, que era como un búnker, y la gente, hay unos haitianos que vivían cerca, también comentaron que es raro, porque esa señora allí siempre se lo pasa encerrado. Ellos tienen su seguridad allí, por lo menos mediana, que no es como de AMPA común, nada tal. Uh-huh. ¿Y cómo pasó? Bueno, después uno cantó todo, tuvo miedo, y entonces...
1: ¿Uno qué? ¿Quién?
0: Uno de los integrantes.
1: ¿De los que participaron en el hecho?
0: Sí, entonces cantó todo. Entonces, ¿se fueron entregando uno por uno o le llegó el de CRIM? El de CRIM viene siendo la fuerza policial, como decir aquí, un brazo del 6CPC.
1: Ok.
0: Y entonces le llegó el de CRIM, bueno, lo agarraron a todito y empezaron a cantar. Lo que pasa es que ellos pasaron allá porque eran allegados de la familia.
1: Ok.
0: Entonces llegaron, y por eso es que pasó. Entonces él cuenta que todos teníamos capucha.
1: Sí, por eso es que pasó por su casa, adentro.
0: Sí.
1: Ok.
0: Entonces, pero dicen los dominicanos, pero ¿cómo pasaron con yo, si estoy en mi casa, como una señora va a dejar pasar a unas personas con capucha? Eso no se entiende. Entonces resulta que no, que para que ellos pasaran se quitaron las capuchas, ella obtenía esa confianza. Ve quién está por ahí, Miguelito.
1: Claro.
0: Y lo dejaron pasar. Pan, cuando lo dejaron pasar fue lo que pasó.
1: Es como que tú vayas en casa de mi mamá. Uh-huh. Mira, entró Clyde. Y te dejen entrar.
0: Sí, sape gato. Y bueno, allí pasó la cosa. La señora todavía, lo que es esta locura, República Dominicana está hundida. Que tanto, yo le tengo un amor y odio a los Foques, porque los Foques es muy déspota. Pero si él llega a ser presidente, va con una línea esa dura tipo Bukele.
1: Yo pienso que él es así, su actitud que tú ves es netamente mediático, o sea, la actitud que él tiene ante las cámaras es para las cámaras.
0: Para
1: él
0: cámaras.
1: Debe ser de una manera diferente fuera de cámara.
0: Sí,
1: cuando nadie lo está grabando, cuando no hay un teléfono cerca, cuando no hay para nada que tenga que ver con redes, él debe ser de otra forma.
0: Sí, sí puede ser. Y no, y sí tienen cariño, por eso es que un amor y odio. La gente de República Dominicana ya no quiere más tigueraje. Ya no quieren mucho flow en el barrio 42, en todos los barrios de República Dominicana. Quieren ser un poco más finos, ¿no?
1: Porque
0: se quieren despegar un poco de Haití.
1: Claro, eso porque...
0: ellos critican mucho a los haitianos, pero se están comportando como ellos.
1: Totalmente. Yo me imagino que ellos ya quieren que se vaya cambiando la imagen de República Dominicana en el mundo. Tanto así que tú, no sé, tú creo que lo comentaste, que el dembow ha ido bajando su difusión. Ese tipo de música tan, tan estridente y poco inteligente ha ido bajando.
0: Claro, porque allá el que escucha ahora merengue viejo, cosas, son como gente que son finas.
1: Claro.
0: El dembow es para el barrio, para la cosa y tal. Bueno, entonces allá le están dando duro a la delincuencia, pero pasa algo que no pasa en los otros países como Venezuela, Colombia, en Cuba, Puerto Rico, que allá de una u otra forma el mismo faranduleo de las redes sociales, que todo el mundo quiere ser youtuber, tiktoker,
1: virales,
0: quiere ser virales todo el mundo,
1: como se quieren hacerse viral. Sí,
0: entonces con los casos esto tan feo como pasó Julián Oroduro, la gente quiere hacer contenido, entonces llegan hasta una de los victimarios y le pregunta, ¿y cómo hizo eso? Y como dice, pero diablo, ¿cómo se te ocurrió hacer eso? Entonces, no, porque lo que pasa es que Manuelito me dijo, porque tal, presentan a Manuelito, y Manuelito del tiro habla con el poco de cámara. Entonces, ese faranduleo de República Dominicana hace que los casos se estén aclarando.
1: Claro, claro. La mucha exposición a las cámaras hacen que pues que las investigaciones vayan a fondo, que no se quede así.
0: Claro.
1: Que la tanta exposición, como lo dije, hace que la justicia o los encargados de aclarar el caso sigan adelante. Porque...
0: Tanto que uno de los que se entregó le dice, bueno, entonces eran cuatro, pero el momento que le dieron el golpe a la señora, ustedes no tuvieron lástima, no, porque no fui yo, fue él, y yo también me sorprendí porque no había dado limonada, y en ese le dijo, ya, un momento, dale like, suscríbanse, recuerden, quieren saber más de esta información, dale like.
1: Sí.
0: Estamos 12,000 personas conectadas, sigue.
1: Okay. Así es
0: una locura. República Dominicana es un Black Mirror, como dijo Genesis.
1: Totalmente. República Dominicana es horrible, horrible, horrible.
0: Sí.
1: Bueno, saludos a nuestros hermanos de República Dominicana. Que
0: aquí hay dominicanos, en Maturín hay dominicanos.
1: Y aquí hay, aquí nosotros, para quizás poca gente sabe que Billo Frometa, el de la Billo Caracas Boys, es dominicano.
0: Ajá.
1: No sabían eso. Luperón, claro. Es dominicano.
0: Y Luperón es una zona de República Dominicana que se llama Barrio Luperón también.
1: Y aquí hay muchos dominicanos, pero y de hecho, el otro día le hicieron una entrevista a Nacho, que él tenía ese, como ese acentico dominicano, y él aclaró, ¿verdad?, con una exposición muy, muy bien sustentada de por qué ese acento y de por qué nosotros en el Caribe, que tuviéramos esos acentos, no tiene por qué sorprendernos, porque además somos hermanos, y él de verdad que dio una explicación bien extensa, búsquenla que está en las redes. Y nosotros somos, de hecho, nos unen muchísimas cosas, tenemos muchísimas cosas en común con los dominicanos.
0: Y el acento dominicano se pega.
1: Es claro, vale.
0: No tanto el haitiano, ¿no?
1: Parece que el maracucho, o sea, se va el por maracucho. Ahí. El maracucho es, mira, el maracucho es el equivalente a República Dominicana aquí en Venezuela.
0: Claro, claro, claro. Maracucho, tú vas para Maracaibo un rato y se te pega eso.
1: Se te viene.
0: Esa es la bolita del mundo.
1: Aquí en Venezuela también hay casos.
0: Ahora, hay gente que va a Caracas, del Oriente. Entonces, se van por 2 semanas y llegan hablando aquí a Oriente. ¿Qué pasó?
1: Sí,
0: pero,
1: vale.
0: O sea, no es el caraqueño,
1: el caraqueño
0: de normal.
1: Montalbán. No, es el caraqueño que, del valle.
0: Sí, de repente, que, bueno, tú me vas a robar. O sea, porque
1: verdad,
0: el oriental exagera el caraqueño y se ponen a hablar malandriado. El caraqueño no habla tan así, sino que hay su zona, pues.
1: Sí, sí, es verdad. A mí me pasa algo curioso. Yo tengo 2 tías caraqueñas. Una vive, creo que en el valle, Dios mío, en Propatria, no sé, te estoy diciendo aquí, pero es una de esas zonas. Y la otra vive en Florida, en la Florida, ¿verdad? Que la Florida, bueno, antes era una zona más o menos de clase media y tal. Y, por supuesto, que adoptó su acento clase media caraqueña. Y mi otra tía, que es hermanita de ella, que cuando se fueron a Caracas, agarró pan los Magallanes de Katia, no sé qué. Cosa por allá y
0: habla más
1: así,
0: vudú.
1: Y habla así, ¿qué pasó? Y tal, que me vas a robar. Y yo, y además, pero lo que sí tienen en común es que son locas las dos.
0: Sí, ah, bueno.
1: Sí. Y les encantan los carnavales de Punta de Mata porque le dan rienda suelta a su.
0: Sí, no, los caraquillos les gusta mucho el Oriente en Carnaval.
1: El Oriente en Carnaval.
0: Que es fastidioso.
1: Sí, sí.
0: Aunque La Guaira tenía una movida buena,
1: sí,
0: pero
1: sí.
0: Caracas en Carnaval es fastidioso.
1: Mira, bueno, yo quería que hicieras ese comentario, porque de verdad que es un caso que está muy, muy sonado en República Dominicana y parece que todos los programas de radio, los programas a través de las redes sociales, incluso los noticieros en la televisión, están hablando del caso Oroduro. Y a mí, yo escuché hace poco...
0: República Dominicana, la radio es súper importante.
1: Sí. Wow.
0: La gente en bandas se pone a escuchar radio.
1: Y
0: más
1: ahora,
0: que todo tertulia.
1: Y ahora con el formato redes sociales... Y radio, creo que ellos están adaptando la forma de hacer radio como lo harían en las redes sociales.
0: Mm.
1: Y de verdad que les está funcionando. Y nosotros nos tardamos, cuando hablo de nosotros, hablo de la radio venezolana, no tarda en llegar a ese punto. Al haber más inversión, sí, al haber más inversión y más el comercio se activa un poquito, donde los dueños de medios inviertan, porque es una infraestructura que hay que hacer. Hay que poner cámaras, hay que poner equipos de transmisión. Especiales, específicos para poder transmitir a través de las redes y hacer ese tipo de cortes, tener productores, que si YouTube, todo ese tipo de cosas es una inversión que hay que hacer. Para que eso sea retribuido, ¿no? La inversión.
0: Si y doble canal económico, porque estás monetizando por YouTube.
1: Totalmente.
0: Y también orgánicamente con los locales, con los negocios.
1: Claro. Entonces, tiene que el comercio sí o sí mejorar aquí en Venezuela y eso va a pasar unos meses. Todavía no. Yo tengo la certeza.
0: Tienen los velones prendidos.
1: Sí. No hablo en base a la fe, porque hablo ya... estoy seguro de que la economía venezolana a mediano plazo va a mejorar. Y lo que sí es cierto es que cuando la economía mejora, yo no sé si a ti te ha pasado, Clyde, que cuando tú vas a un comerciante a vender publicidad... Ellos no tienen la noción de que la publicidad es para que vendan más.
0: Ajá.
1: Ellos dicen, bueno, es que vamos a esperar a que mejoren las ventas y te pago la cuña.
0: Sí, que no tiene esto muy
1: totalmente
0: irracional.
1: Contrario a la idea de poner cuña.
0: Claro,
1: entonces, cuando ellos están vendiendo más, es como ponen la cuña como un lujo.
2: Ah, sí. Yo pago mi cuña y mi rayo porque tengo plata para pagar.
1: Entonces, bueno, por eso te digo que así piensa el venezolano. El venezolano, nosotros somos echones, y lo digo de manera responsable. El venezolano en sí es faramallero, ¿me entiendes? De verdad, y te voy a poner un ejemplo. Que ayer lo estábamos conversando en una reunión familiar. Por lo menos, la comida mexicana, la comida peruana, la comida asiática, la misma comida italiana, esas comidas tradicionales que son súper famosas, le hacen honor a lo que en algún momento fue el no me queda de otra, ¿me explico? O sea, en México la comida es que si... el cactus ese, ¿cómo es que se llama ese?
0: Los tacos.
1: No, el cactus ese, que es el nopal. Ajá. El nopal se lo comen, la hoja de pasote, la hoja de aguacate, se comen un poco de cosas que a todas luces era comida de pobre, de pobreza, porque no había proteína, no había nada más nada que comer, comían eso. Y ahorita su gastronomía se basa básicamente en esa tradición. Hablamos de Perú también, cuando comían cuy. ¿Qué es cuy? El cuy es un ratón, ¿sabes, no? Ajá. Y el cuy es un plato típico y ellos orgullosamente lo expresan de esa manera. La comida asiática, que es comida que básicamente es puro monte y agua, o sea...
0: Nosotros ganamos con el pabellón.
1: Sí, era lo que hoy.
0: ¿Y qué estaban compitiendo? ¿Con quién es que estábamos compitiendo?
1: No, con todos los almuerzos del mundo, pero le ganó Perú y...
0: ¿Le ganamos a Perú?
1: Sí, sí. Al ceviche.
0: Al ceviche.
1: No estoy de acuerdo... Ajá. Yo estoy orgulloso del pabellón y es una comida rica en proteínas y carbohidratos y es colorido y es nuestro emblema, pero el ceviche como tal, en esencia, tuvo que haber ganado. Ajá. Tuvo que haber ganado.
0: Bueno, nos la estamos cobrando.
1: Pero nos la estamos cobrando porque el desayuno
0: peruano... De la arepa
1: peruano,
0: reina Pepía cuando nos ganaron el pan con pollo, chicharrón, ¿no?
1: Sí, estoy de acuerdo. Yo creo que... Entonces a lo que voy.
0: Aunque al final ahí siempre gana el mejor community manager.
1: Totalmente.
0: Porque ese es voto por internet.
1: Sí, totalmente. Entonces, que nosotros somos faramalleros, Clive, porque nuestras comidas la comida que estuvo con nosotros en la crisis, la aborrecemos ahorita. En vez de tenerlo como un emblema y darle el justo lugar que merecen porque nos alimentó cuando nada más nos alimentaba.
0: Pero
1: la detestamos.
0: Pero es fuerte meterse un mango con sardina,
1: sí, pero,
0: y arepa de masa,
1: fuerte,
0: ¿oíste?
1: Pero es fuerte. O sea, lo que quiero decir es que más allá de tenerle como ese cariño que merece, porque cuando no había nada estaba eso, como en otros países, le hacen honor colocándolo en recetas importantes. Nosotros, yo, comer lenteja, estás loco. Estás loco. O sea... ¿Tú me vas a dar lentejas, en serio?
0: Ah, pero es como un cuñado, que tú lo quieres lejos, pero no.
1: Sí, no, pero lo que digo es eso, que nosotros somos arrogantes en ese sentido, ¿me entiendes? Entonces, yo pienso que cuando mejore todo este tema de la economía y el comercio y tal y qué sé yo, vamos a estar en la radio, ajá, vamos a llegar a ese punto en el que está República Dominicana, que lo entendió a tiempo.
0: Claro.
1: Lo entendió. Claro, ya digamos que el comercio está otra cosa. Ahí hay factores externos que están invirtiendo muchísimo en República Dominicana. Por eso es que el DECRIN tiene tanto trabajo.
0: Ajá.
1: Y la DEA está establecida ya perennemente. Entendemos que hay inversión, pues, porque eso ha servido para blanquearle la cara a mucha gente.
0: Sí.
1: Los medios de comunicación allá en República Dominicana han servido para eso. Las redes, eso han entendido que por ahí se pueden meter.
0: Cuando tenga bastante plata me quedo un mes en República Dominicana. ¿Es bonita?
1: Claro, allá está Punta Cana.
0: Tienen que ver bastante blog de República Dominicana. Bueno, mucha gente que nos está escuchando que fue y sabe de lo que estamos hablando de República Dominicana. Wow. Es una margarita en bonanza. Lo que pasa es que con este movimiento... Pero eso es como... Mira, muchos políticos están diciendo que esa es culpa de la música. Viste que no estamos tan alejados de la realidad de lo que hablamos nosotros, echando bromas aquí a veces. Ellos dicen que uno de los golpes más fuertes del comportamiento de República Dominicana ahorita es la música. Claro, porque tú veías República Dominicana, ¿qué era? El Jeffrey, Ruby Pérez.
1: Wilfrido Vargas.
0: Wilfrido Vargas.
1: Las chicas del Can.
0: Eso.
1: ¿La bachata? ¿Dónde deja?
0: La bachata también, esos carrotes enormes. Cuando la cosa empezó con un modo Yailin, entonces todo el mundo empezó inconscientemente a tener comportamientos de Yailin.
1: Sí, sí,
0: ya
1: totalmente.
0: Ya quiere ser la mascota de tu marido, no la esposa.
1: Normalizaron la marginalidad.
0: Eso.
1: La normalizaron.
0: Estamos viejos.
1: No, bueno, pero es que eso son realidades. Por eso te digo que aquí en Venezuela se vienen tiempos buenos, y en esos tiempos buenos, el que está en un medio de comunicación como este, por ejemplo.
0: Yo te escucho, o sea.
1: Como yo sé, ya escucho y vas a responder.
0: Amén, amén, porque tiene que haber un avivamiento.
1: Sí, hay. El hecho es que cuando medios como este, que están establecidos ya tenemos un paso adelante. A diferencia de otros que están haciendo mucho sacrificio para poder tener sus equipos y estar en un estudio y en unas instalaciones adecuadas, se les va a hacer un poco más cuesta arriba porque todo va a costar un poco más. Entonces, bueno, nada, nosotros en algún momento vamos a tener la posibilidad, y no en mucho tiempo, porque yo sé también que los socios de esta emisora están conscientes de hacia dónde van las comunicaciones, y nosotros vamos en esa vía.
0: Que ponga una pantallota atrás y muchas...
1: Y luces de neón y tal, y unas sillas de gamer.
0: Uno se vaya a música, el siguiente programa pone música, que atrás bailen dos chamas.
1: De una vez.
0: En los cortes de música se pongan a bailar dos chamas. Bueno, uno coloca ahorita el Jeffrey y salen dos bichas bailando merengue, dos mujeres, pues.
1: Dos mujeres,
0: sí. ¿Me entiendes? Pues eso no feo. Pero que estén bailando merengue, ¿me entiendes? Y que las redes sociales lo vean, amén.
1: Bueno, nosotros escuchamos entonces ese caso de República Dominicana.
0: Ajá.
1: Y vemos que es un caso horrendo porque todo lo que termine o todo el que atente con la vida de un ser humano y todo lo que tenga ese fin, de verdad que es un caso horrendo. Aquí en Venezuela no estamos tampoco lejos de que sucedan ese tipo de cosas, ¿no? La semana pasada se hizo, no viral, pero sí se hizo muy notorio un caso donde un ex militar pasó a otro plano a una pareja. ¿Leíste eso, no?
0: En Marina.
1: Por una deuda de unos dólares. Hubo varias versiones.
0: Pero tú sabes que es chocante el audio. A mi punto de vista es chocante. Yo sé que mucha gente que está escuchando el programa va a decir, bueno, pues ustedes tienen una forma de pensar que no es la de todo el mundo.
1: Que se cambien de radio.
0: Que se cambie de radio, pero okay.
1: Que escuchen a una radio donde te estén pidiendo los tres últimos dígitos de cédula para regalarte una cocada.
0: Él puede mandar el audio y todo. Bueno, que la justicia trabaje allí, que Dios lo bendiga y le dé larga vida y mucha salud también a él. Fue un momento de ira y oscuridad, pero este tipo de audio con los comentarios está normalizando la violencia.
1: Totalmente.
0: ¿Me entiendes? Porque entonces cada vez que alguna persona quiera desvivir a otro y le dice, pero que ya te voy a contar mi historia de ella, entonces va a decir, ah, bueno, yo no sabía.
1: Pero tú sabes dónde se
0: ¿entiendes?
1: Ve eso.
0: Entonces eso se está normalizando.
1: No hay que normalizar eso. ¿Tú sabes
0: no,
1: que
0: vale.
1: ¿Tú sabes? ¿Te acuerdas cuando hablamos?
0: Lamentablemente este señor tiene que pasar por un proceso judicial y más allá que él sienta que no tuvo la culpa, ¿no?
1: No, tuvo la culpa. O sea, llegar a ese punto, porque momento, eso fue una decisión muy personal. O sea, lleno de ira, él, mira, le da una trompada al tipo.
0: Claro.
1: Digamos que, o sea, porque lo cegó, que tampoco estamos justificando la violencia.
0: Claro, pero entonces todo el mundo, había gente que la gente estaba mareada con eso. La gente, digo yo genéricamente, no tú que me estás escuchando personalmente, pero entonces está normalizando como, claro, porque la gente a veces abusa, entonces si tenía que pagarle, ve lo que pasa. Entonces, ajá, ¿qué vamos a hacer? Ah, no, él se estaba burlando, quédate libre. Después, bueno, una locura.
1: Una locura.
0: Porque todo el mundo en su lengua y en su mente tiene su razón.
1: Totalmente.
0: Ahora digo yo, si este hombre no lo hubiesen agarrado con el excelente trabajo que hizo el CICPC allá de mediación, si no lo...
1: Que hubo una mediación, es verdad, una mediación
0: brutal.
1: Por horas.
0: Por horas, si este hombre no lo hubiese agarrado, ese audio existiera.
1: Es verdad.
0: ¿Entiendes? Ya él habla bajo una situación.
1: Sí, sí.
0: ¿Entiendes? Porque a lo mejor...

0: tiene que pagar todo el peso de la ley, porque imagínate el trauma que él le causó a esas niñas, a ese tipo, más allá de lo que lo motivó, el trauma que le dejó a esas niñas. Ah. De verdad tiene que pagar. Y bueno, ahí está nuestra historia underground. Lo que le sucedió a esa gente.
1: Ahí tienen que asimilar la cosa muy bien y pensar, a lo mejor si se sienten,
0: bueno, ¿tú sabes qué?
1: Van ahí a ese es como a veces yo veo que aquí en Maturín o en Venezuela, que está mal, viene un hombre y golpea a una chica.
0: Sí.
1: Aquí en Maturín ha pasado mucho. Entonces vi la última que puso. Mis amigos del Facebook, ve lo que me acaba de pasar. ¿Quién en verdad realmente te quiere ayudar en Facebook? Nadie. Lo más que puedes compartir un bendito post que tienes el ojo morado. Y eso no me lo hacen a mí. Y empieza todo el mundo, ve lo que le hicieron a esta chama. Hay que ir contra el chamo, que el chamo puede ser vecino tuyo.
0: Totalmente.
1: O sea, yo nunca comparto ese tipo de cosas porque yo no sé si voy por la catedral haciendo un like y me clavan un golpe.
0: Un carterazo.
1: Y o el tipo.
0: Claro, una trompada.
1: ¿Entiendes? Entonces, yo respeto mucho eso. Tú no sabes, la historia es real. Sin embargo, si ella tiene la razón, que se ve que tiene la razón, entonces ella dice, amigo de feo, ayúdeme, ve lo que me pasó. No, ellos no son profesionales.
0: Eso mismo
1: tienes
0: es
1: que
0: el
1: ir
0: equivalente, Clíder.
1: A la fiscalía, al CICPC, pero entonces, sí. Eres, sin querer, eres una burla en las redes sociales porque nadie está pendiente de ti. La gente lo que quiere es el
0: morbo.
1: ¿Cómo se llama? Donde sacrificaban los romanos. El Coliseo Romano.
0: Sí.
1: El Facebook es el Coliseo Romano. Tal. Y cuando te vean por ahí, te van a ver con lástima. No como una mujer que le echaste el pichón, sino esta es la que golpeaba
0: con
1: al
0: burla,
1: marido.
0: Con burla, totalmente.
1: Con una burla.
0: Sí. Ese es el equivalente.
1: Sí, ya estamos viejos, padre.
0: No, pero es así. Es
1: estamos
0: que
1: hablando.
0: Son, mira, estos son factos de facto.
1: No, pero yo hablaba de reggaetón y de las chamas de discoteca.
0: Pero es porque ya estás madurando, Cli.
1: Estoy aburrido.
0: Has crecido,
1: estamos
0: mi muchacho.
1: Aburrido. Mi muchacho creció.
0: Mira, a ver, exponerte al escarnio público, tú, por voluntad propia, como eso que tú estás diciendo, es el equivalente a que tú lleves un recibo médico a un banco. Ahí te paras en la puerta. Ayúdame a comprar esta medicina. Sí. Ese es falso, hermano. Si tú de verdad quieres resolver tu tema de medicina, de salud, tú vas a la gobernación si es que no tienes.
1: Si es que no tienes.
0: O si es que es verdad que tienes un problema de salud. Porque nosotros tenemos amigos que han pasado y familiares que han pasado por situaciones de salud y lo que hacen es recurrir a los panas, a los amigos. Vamos a hacer una rifa, una cosa y resuelve. No se van a pedir en un autobús ni se van a pedir en un banco. Ese es falso.
1: Claro.
0: Ese es el equivalente a eso.
1: Claro.
0: Y hablando de redes sociales, quisiera hacer un comentario brevísimo. De lo que lo responsable que debemos ser nosotros a la hora de hacer comentarios de otra persona a través de las redes sociales, sin tener base, solamente por hacerse viral. Por allí hay varios videos haciendo referencia a una iglesia cristiana aquí en Maturín, a los líderes de esa iglesia cristiana que yo los conozco. No voy a decir nombres porque...
1: Claro.
0: Para no echarle más sazón al guiso,
1: sí,
0: ¿no?
1: Más curry al pollo.
0: Sí, más curry al pollo. Pero de verdad que yo conozco a las personas y doy fe de su buen proceder y de su buen andar y cómo es que creadores de contenido para montarse en la ola y hacerse viral y obtener seguidores hacen comentarios sin fundamento solo por obtener la viralidad que quisieran, ¿no?
1: Ahora, pero es que le vi color político.
0: Porque es que la coyuntura que vive el país, cuando tú lo hablas desde un solo sentido...
1: Es como un chamo que está hablando mal de un poco de perros en Maturín. Y yo siento que él, al final, va a ver un tráiler que sí le va a gustar.
0: Sí,
1: ¿entiendes?
0: Sí.
1: Entonces, hay trasfondo.
0: Totalmente.
1: Depende del contexto que sea.
0: Sí, entonces, a mí lo que me parece es que hay alguien detrás que tiene algo... en contra de algunas personas quienes son señaladas en esos videos y más allá, porque todo comenzó con mostrando unos Mustang como patrullas policiales aquí en Maturín. Okay, bueno, si no te gusta, no te gusta, o sea, y de allí comenzaron a sacar cosas personales y cosas sin
1: se vinieron más capítulos.
0: Sí.
1: Ah.
0: Y no solamente un solo creador de contenido, muchos se quisieron montar en la ola agarrando información de uno, de otro y creando su propio contenido. Pero al final lo que están dañando es la reputación. Lamentablemente aquí en Venezuela, no sé si hay alguna jurisprudencia donde se puede proceder legalmente contra estas personas que sin fundamento crean este tipo de contenido. Y
1: bueno, claro.
0: Y sin, no sé.
1: Sí hay, pero...
0: Ahora no sé si estos panas son... Uno está en Colombia, uno está en Perú, uno está en España y obviamente no
1: sí,
0: pueden proceder.
1: Sí, no, sí hay, solo que siempre tienen que tener...

0: argumento de que aquel está
1: emitiendo comentarios falsos.
0: Comentarios falsos, sí, porque en lo de la comida rápida también, hubo hace tiempo, había una chamita que se quiera montar en la ola así de seguidores y habló muy feo de un negocio aquí en Maturín. Resulta que era mentira. Es más, no sé qué momento de la frase ella dijo algo y resulta que él no vendía ni ese producto allí. Y si la mandaron a borrar el video como una difamación, ¿me entiendes? O sí, sería multada, algo así. Por ahí pasó, sí, pero sí pasa. 6:44 de la tarde, muchachos. ¿Cómo están ustedes? ¿Cómo están los oyentes de los Vegas de la radio? Recuerden, número WhatsApp después de 44 minutos. 0414-544-3444, 0414-544-3444 y el 0414-899-0369, 0414-899-0369. 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
0: 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Saludos a Nubia, que está por allá escuchando esta tertulia.
1: Mira lo que dice aquí la profesora Concheta Magdi. Buenas noches, muchachos. Un abrazo para usted, profesora Concheta, y te manda decir que hay también.
0: Saludos, Conchi.
1: Con respecto al tema que están tratando, haciendo comparaciones, por ejemplo, con República Dominicana, hay un detalle fundamental: la identidad nacional. Hay países donde lo propio es lo primero. Totalmente.
0: No entendí.
1: Si hablamos de música, bueno, lo propio es ellos aprecian mucho su música, la comida.
0: Ah, bueno, claro, ya, hasta que recontexto la cosa.
1: Totalmente.
0: Sí, entonces ellos tienen que escuchar más merengue, no tanto dembow.
1: Aunque el dembow lo inventaron ellos,
0: sí,
1: también.
0: Ellos inventaron eso.
1: Lo que nosotros no debemos escuchar tanto dembow.
0: ¿Sabes que en Suiza... Que yo llego, para mí Suiza, en la teoría de la reencarnación, es el cielo. O sea, tienes que vivir bien, echarle pichón aquí en Venezuela, ser un hombre de bien. Pues,
1: ¿tú sabes que después
0: un paraguayo, como dicen los dominicanos?
1: Después que leímos en los top, yo me gustaría ir a Islandia, o sea, vivir en un país de esos también.
0: Claro, porque es que no te aburre. Tú de repente, mira...
1: Finlandia, por
0: tú
1: ahí.
0: Tú le dices a la mujer tuya, apaga la luz, ¿vale? Va bájame el break. Bueno, tú estás loco, que no estoy fastidiado.
1: Sí, claro.
0: ¿Me entiendes? Aquí que te sales así de la pared, te sales de la puerta de tu casa en Suiza y le dices, ¿qué? Ustedes no tienen corneta, no pueden hacer pi, una motico, nada.
1: Mira,
0: ya estoy obstinado de tantas ovejas y vaquitas, ve dónde vas, sí. Ni habla.
1: ¿Entiendes?
0: Entonces para mí Suiza es el cielo en la reencarnación, tienes que vivir hasta Estados Unidos, no estamos hablando de Venezuela, sino que Estados Unidos le eches pichón a la vida, ¿qué tal? Y cuando tú vuelvas a nacer, que salga carajito, tú naces en Belur, Suiza.
1: Okay.
0: En Belur, el municipio de Antrancha. El municipio de Antrancha, que fue un gran guerrero de las colinas de Antrancha. ¿Me entiendes?
1: Sí, porque ese nombre lo pusieron por las colinas, justamente.
0: Claro.
1: Y él, claro.
0: Entonces, allí, porque él emancipaba. Él fue un emancipador de las colinas.
1: Emancipador.
0: Sí, él fue un emancipador.
1: ¿Sabes lo que es la emancipación?
0: ¿Ah? Bueno, la libertad y la...
1: Eso, más o menos. Por ahí va, por ahí va.
0: Emancipaba esa cordillera. Sí, sí. Entonces, ya no sé ni qué estoy hablando.
1: No sé, ¿por qué?
0: Bueno, que esa es la reencarnación suiza.
1: Ok.
0: Y, ya.
1: Ok.
0: Que estaba viendo un video documental, ve la cosa, que no es... Allá en Estados Unidos son locos, maniáticos, de tanto escuchar rock. Entonces la gente de repente saca, compran una harina pan, dos refrescos y dame una metralleta R15.
1: Eso, es un Walmart.
0: Eso, y se van a un colegio, tal, y que, ay, no sé, me provocó. Y tenía una cámara youtuber al lado, porque ahora se graba.
1: Sí.
0: Entonces, preso, no, bueno, la policía ya no está con mucha... Taca.
1: Sí. Dale tiquitica a la pantalla, eso es.
0: México se está viendo mucho, también las rancheras tipo narco corrido.
1: Oye, entonces, sí, vale. Y artistas jóvenes, bien parecidos y virales, cantando Carin León, Peso Pluma, o sea, estamos hablando de que
0: entonces,
1: son chavos.
0: La cultura underground de México, en la parte emocional, es que hay muchos chamitos. Yo quiero ser como él, pero ven acá... con todo el respeto a esa gente, pues no es que me estoy metiendo con su vida, pero todavía le dicen, pero es que puedes vivir hasta 30 años, no importa, pero vivo feliz.
1: Los mejores 8 años de mi vida, de los 18, de
0: eso,
1: los 12,
0: entonces, el sonido que se escucha es ese, sí. ¿Entiendes? Ese. Te vas a Venezuela, en Venezuela también el exceso a veces de en los viejos.
1: ¿Cómo suenan las motos que tú quieres tener cuando seas grande, siendo tú de ese tipo de gente?
0: ¿Cuáles?
1: Las motos, los ruidos de las motos.
0: ¿Pero las bonitas?
1: No, las feas.
0: ¡Ah! ¡Ganga! Ahora, en Suiza, ¡vum! Eso es diferente.
1: Claro.
0: Se escucha como... en Chacao cada rato, esa... ¡vum! Es como un jale sabroso. ¡Vum! ¿No? ¿Entiendes?
1: ¿Cómo?
0: No, pero yo creo que va a haber una ordenanza de eso. Creo que están trabajando en eso.
1: No, ya, de hecho, yo hace
0: parte. Sí, pero que las cumplas, o sea, creo que la van a cumplir.
1: Hace un año y algo, que yo estaba con Hernán en la mañana, yo le hice un comentario. Yo le dije, mira, ojalá y aquí hubiera un decreto donde los que tengan música en sus tiendas respetaran un poquito a las personas que no quieran escuchar esos escándalos, porque de verdad que es como... marginal. Yo venía caminando y no, bueno, que no sé qué. Hermano, hay una ordenanza.
0: Sí.
1: Donde, y eso se está viendo, hay decencia. Es que el ruido es pobreza. El ruido. Eso
0: en
1: que,
0: exceso, en claro. Exceso, en exceso. No, bueno, al ser ruido es...
1: Al ser ruido
0: claro,
1: es exceso. Eso es pobreza, eso es marginalidad. O sea, y tú ves que ahora las tiendas, por lo menos por acá, por el centro...
0: Con volumen suavecito.
1: Tienen su música, pero hacia su negocio. Y como debe ser, pon tu música para tu negocio. El que entra a tu tienda, si quiere escuchar ese escándalo, que lo escuche. Pero no los que estamos en la calle o los que van pasando por allí, se tienen que estar aguantando esos ruidos.
0: Bueno, entonces en Venezuela se escuchaba mucha llanera, ¿me entiendes? Sí. Y el comportamiento venezolano era como muy rumbero.
1: Muy rumbero.
0: Muy de carne asada.
1: Muy de machito y folruner y burbuja.
0: Sí, muy de carne asada. Entonces, cuando eran los viernes, uno quería una frita, ¿qué tal? Porque eso te lo plasma en la música llanera.
1: Y mujer, déjate querer.
0: De Político Castillo, ¿qué tal? Y eso se va grabando, ¿me entiendes?
1: Sí,
0: se va grabando, se va grabando, se va grabando. Y así era la conducta del venezolano. En Brasil, todo es como una rumba, pues. Entonces, ¿entiendes? Y los carajitos ahora gambetean jugando fútbol y son rapiditos con las piernitas, pan. Tiene que ver con la música. En Suiza, para ya terminar la cosa, en Suiza, ¿tú sabes qué se escucha bastante? La música pop y BTS.
1: BTS, no puede ser.
0: BTS se escucha durísimo en las radios de Suiza,
1: wow.
0: Que por cierto, ninguna están quebradas. y este le gusta mucho ese tipo de música pop, hasta Laura Pausini, me imagino que los viejos, como hablan ellos, lo que escuchan son música jazz, soul, sí. Pero en la radio se escucha mucha música pop, y el comportamiento es pop.
1: Total.
0: Así, pop.
1: O sea que la música influye mucho en la conducta de la sociedad, en el comportamiento de la sociedad.
0: Claro. Bueno, eso era lo que
1: quería decir. No, qué bien, qué bien. De verdad que sí. Entonces ustedes saben, si quieren que... Por eso es que la ciencia y la neurociencia ha determinado que si tú le colocas a tu hijo, a una mujer que está embarazada, a una familia que está esperando un niño, música clásica...
0: Claro, en la barriguita.
1: Mientras está en gestación, eso influye muchísimo en el desarrollo cognitivo del niño.
0: Sí, sí.
1: ¿Me entiendes?
0: Sí, sí.
1: Que bueno, ayer, por cierto...
0: Entonces, ustedes, no vamos a extender más lo de la música, pero si quieren, cuando tengan tiempo, averigüen el tipo de música de una zona y dense cuenta que tiene que ver relacionado con el comportamiento de ese país o de ese lugar. Échale pichón. Saludos a Pierina, que hizo por aquí. Saludos de la zona industrial activa escuchando el programa. Gracias, Pierina. Saludos, Carol. Saludos a mi gente, los guaritos que está escuchando. También los belgas de la radio. 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Ya estamos casi Navidad y allí va a llevar todas las pijamas para que todos los miembros de la familia, miembros son feos, el grupo de la familia se vista de pijamita el 24 de diciembre. Esa moda muy newyorkina. Sí. 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No, las pijamas. Pues,
1: que son como navideñas.
0: Que son navideñas. Ah. Y es una forma, de... darle una patada a la mamazón.
1: Totalmente.
0: A la pelazón.
1: Pero para tú colocarte esas pijamas, tienes que colocarla de fondo con la canción de Mariah Carey, ¿sabes?
0: Claro, pero tiene que ver música así, Jingle Bells, Jingle Bells.
1: Mariah Carey, ¿cómo se llama? ¿Sabes cómo se llama? No. A ver.
0: Esa cultura sí me gusta mucho.
1: Esa misma.
0: Esa moda, pues, más que todo.
1: Así, y yo, ¿la súbele?
0: Y lechitas con galletitas de chocolate.
1: Por supuesto.
0: Te inventas una chimenea con una caja grande de televisor ahí, la pones como una chimenea, la envejeces con una técnica de pintura.
1: Con sepia.
0: ¿Entiendes? Y esperando el 24 que llegue Santa Claus, el niño Jesús o cualquiera de tu zona.
1: Totalmente.
0: Que tú crees que haya nacido el 24 de diciembre.
1: Y con un pavo. Una cena navideña.
0: Claro, y entonces...
1: Y con esto de fondo, y nosotros caminando así en el centro comercial. Y señor, me da un jamón plum row, no sé.
0: Te la tripeas, porque entonces cuando el carajito venga y te diga, papá, quiero el último Levi's, que no nadie usa Levi's.
1: No, nadie.
0: Bueno, lo que esté de moda, ¿qué tal? Y la otra diga, no, ¿qué es eso? Aquí somos como neoyorquinos, todo el mundo con pijama,
1: con
0: claro.
1: Pijama.
0: Te vale $5
1: cada
0: pijama.
1: Y con una bufanda roja, verde y blanca en el cuello.
0: Eso ya baratas costos de marca.
1: Totalmente,
0: marcas.
1: Y suena esto.
0: Sarrullo del microondas con ese pedazo de pavo y una mortadela llena, rellena de pura aceituna. Le meto la aceituna, ¡pac! Y se escucha esto. Claro, rascado, después pones amparito. Y empiezas a zumbar tabaquito y hablar con el vecino y tal. Y dices,
1: estrellita y tal, y llamando a tu mujer.
0: Claro, pero por lo menos las primeras horas,
1: claro.
0: Que no se distorsione la cosa.
1: Sí.
0: Llámate las 12, que después se pegan las líneas, ya tenemos wifi. ¿Ah? Eso era antes. Que...
1: ¿Cómo te odio, Clint?
0: Mira, son las 6:57, ¿nos vamos para arriba?
1: Sí, vámonos para arriba y al rato volvemos con más de estas tertulias de dos señores mayores.
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0: Bueno, muchachos, 7 y 18 de la noche. Lo que estás escuchando es 104.5 frecuencia modulada, tu preferida, que está para encima. Se escucha en toda Monagas, pegadísima en la mañana.
1: En Monagas,
0: también.
1: En Monagas, por las ondas hercianas.
0: Por las ondas hercianas, claro.
1: Si vas en la www.elperiodicodemonagas/tu preferida, pues te escuchas hasta en la luna, porque en la luna parece que van a poner unas antenas 4G, como, no sé, sí, tú también me estabas comentando de eso.
0: Sí, sí, eso vamos a comentar ahorita, unas noticias curiosas que tengo por allí. Y cómo se está expandiendo el futuro y la tecnología.
1: El presente ya.
0: Mira, y por aquí les habla con mucho cariño Génesis, le dicen la Turquita. Ella se llama, se hace llamar DJ Turquita, ese es el seudónimo, pero ella es Génesis Moesati, es una muchacha oriunda de Le Chuparín.
1: Para los que no sabemos dónde queda Chuparín, queda en Anzuate.
0: Eso queda en Anzuate, que por cierto estaba muy activada ayer con unas cacerolas brutales.
1: Negro,
0: bueno,
1: y parece
0: en
1: que dame un sector de Anzuate y también
0: Los Cerezos.
1: Que se estaba viniendo una vaguada, una cosa.
0: Sí.
1: La culebra de Guanta.
0: La culebra de Guanta.
1: La quebrada, sí, vale. Se activó también la culebra.
0: Ah, bueno.
1: Horrible.
0: Ella es de allá, oriunda de Chuparín.
1: De Chuparín.
0: Del centro, ¿no? Ahí es donde es bueno.
1: Horrible.
0: Chuparín Central.
1: Es que el nombre Chuparín, ¿por qué le colocan esos nombres? Es como que le pongan Wilkerson. Ya sí, tú sabías que ese nombre iba a ser un barrio peligroso, Chuparín.
0: ¿Por qué le ponen Chuparín? Hay que disimular las cosas con tremendos nombres, ¿verdad?
1: Claro, vale. Colócale el nombre de un árbol legendario, wow, para que tú veas que eso va a ser
0: Cerezo, Avenida Cerezo Saca.
1: Tal cual.
0: Brutal. Y que toda la avenida, la isla, sean puros cerezos.
1: Puros cerezos.
0: Que,
1: sí,
0: que florezcan blancas, todas blancas, ¿me entiendes?
1: Total, wow, totalmente.
0: La otra avenida sí meten un Libertador para no perder la costumbre.
1: Sí,
0: avenida,
1: claro,
0: Simón Bolívar, ¿me entiendes?
1: Eso.
0: La otra que venga se llama Avenida Lúcer. Y todo el mundo, ¿por qué Lúcer?
1: ¿Qué es Lúcer?
0: Eso es una comunidad suiza, pero
1: mete.
0: ¿Me entiendes?
1: Ahora ponle una, y la otra que ya está colindando con el barrio, una avenida, pero de un árbol ya criollo.
0: Avenida Araguanés Real.
1: Algo así.
0: Estoy, wow, aquí en Venezuela, estoy pasando por la Avenida Araguanés Real. ¿Entiendes?
1: Sí, y ahí que está frontera con Chuparín.
0: Que el,
1: justamente, que el traductor
0: de YouTube diga Real Araguanés.
1: Real Araguanés.
0: ¿Entiendes?
2: Sí.
1: Por supuesto, por supuesto.
0: Pero puro nombre es así. Entonces, ella es oriunda de Chuparín. José Gregorio viene siendo orgullo también de una población muy importante y pujante en la materia petrolera. Aquí es para que conozcan ahora, esta segunda hora es para que conozcan los moderadores que ustedes empáticamente
1: adoran,
0: bueno,
1: de hecho,
0: lo escuchan siempre, pues.
1: Y adoran. O sea,
0: y
1: es
0: adoran.
1: Yo, ¿tú sabes por qué nos adoran? Porque cuando no estamos al aire nos escriben. Nos escriben que porque, de hecho, hasta nos regañan porque nosotros debemos salir al aire, debemos hacer lo que hacemos, y cuando no lo hacemos, nos regañan. Pero yo recibo ese regaño con mucho cariño.
0: Claro,
1: es como un exhorto, no como un regaño, lo tomo como un exhorto. Así cuando un padre le dice al hijo, pórtate bien, hijo, para que te vaya, wow, bien en la vida.
0: Oye, un oyente me dijo con mucho cariño, bueno, vayan al programa y ánimo.
1: Arriba, muchachos.
0: Pierina, me estaba comentando
1: Saludos.
0: Saludos a Caro, que está por ahí en sintonía. Entonces, él viene de Punta de Mata.
1: El municipio Ezequiel Zamora.
0: Municipio Ezequiel, wow, Zamora, un pueblo pujante.
1: No supieron colocarle el nombre de algún árbol emblemático para que sea, tú sabes, gourmet. No, pusieron, bueno, Punta de Mata. No pusieron Los Robles. ¿Te,
0: claro,
1: imaginas que hubiesen puesto los...?
0: Me imagino que en el origen había, wow, tú llegabas a la población y había muchas matas enormes, altas.
1: Sí, ojalá y nos esté escuchando alguien que conozca un poco de la historia del nombre de Punta de Mata. O no sé si la inteligencia artificial, tú le preguntas a ver qué nos dice. A ver qué nos dice la inteligencia artificial. Tienes que decirle, mira, ¿de dónde nace el nombre de Punta de Mata, municipio Ezequiel Zamora, del estado Monagas, en Venezuela? A ver qué nos dice, pero que nos responda con una voz de esa robótica, totalmente de esas tan artificiales, que sabes tú que es la inteligencia artificial.
0: Ok, vamos.
1: Pregúntale, pero tienes que darle el contexto completo, ¿no?
0: Claro, ya voy para allá de nuevo, para ver.
1: Ok.
0: Ajá.
1: Señor
0: Gemini, ¿cómo estás? Mira, primero saluda a la audiencia de 104.5, que es el programa de nosotros, Los Belgas de la Radio, que estamos en vivo en radio. Después me vas a comentar resumidamente, porque aquí en Maturín, en la población, hay una población que se llama Punta de Mata. ¿Por qué le colocaron Punta de Mata? Busca bien en el algoritmo o invéntatela, pero para que la gente escuche lo que tú estás diciendo al aire. Si quieren quedar con todas las máquinas, todo el mundo, entonces empieza por aquí. Di buena explicación.
1: ¿Me entendió, Cris?
0: Sí, él entiende mi dislexia.
2: Un saludo enorme a toda la audiencia de 104.5 que está en sintonía de los vergas de la radio.
1: Ok.
2: Respecto al origen de Punta de Mata, la versión histórica más aceptada señala que a principios del siglo XX, los viajeros y arrieros usaban como punto de referencia un frondoso árbol, una matica o mata, al final del camino para descansar antes de seguir su trayecto, dando lugar al nombre de esta emblemática zona petrolera.
0: Ajá.
1: Oye, tiene sentido.
0: Ajá. Y zona petrolera, para clavarme ahí, que sabe lo que está hablando.
1: Sí, tiene sentido, pero bueno.
0: Y
1: bueno,
0: yo más o menos te comenté de veces que en el origen sí, había claro, muchas matas claro. grandes. Y en la punta de la mata es que se porque, lo pasa ahí.
1: Sí, sí. Además, eso era una zona ganadera, una zona totalmente agrícola. Entonces, con este tema del petróleo...
0: Gracias.
1: Obviamente hubo más tráfico de personas y tal, y de repente allí
2: el
1: la gente se...
2: El verdadero auge ocurrió en la década de 1930 con el descubrimiento del Pozo Caripito y el posterior desarrollo del campo de Punta de Mata,
3: wow,
2: consolidando a Monagas como una potencia petrolera clave en el oriente venezolano.
0: ¿Viste? Ahí estamos,
1: sí, sí, no, es que es posible, es posible. Entonces de repente esa zona no tenía nombre, no tenía nada, era una finca, pues. Entonces, bueno, la gente por allí... No, ¿dónde va? Por allá, donde están aquellas matas, en la punta de la mata, ahí me va a quedar. Es igual que El Tejero, que ¿por qué le colocan ese nombre a esa otra población del municipio de Ezequiel Zamora? El Tejero.
0: Ajá.
1: O sea, si es por un poco de tejas, si son casas de tejas.
0: Ya, ¿no? Vamos para allá.
1: Sí, sí. Son...
0: Bueno, entonces, el resumen es que José es oriundo de Punta de Mata, esa zona pujante, que una de sus referencias era el Campo Rojo, habían canchas de golf.
1: Ay, ¿todavía?
0: Hay canchas de golf, había mujeres muy bonitas, porque yo... Fui a Punta de Mata y había chicas muy bonitas estéticamente. Y entonces poco a poco fue una zona comercial donde llegaron hasta marcas importantes a nivel nacional y también regional. Ese es Punta de Mata. Yo. ¿De dónde soy yo? Ah, yo soy de Maturín. Yo soy de Maturín. Viví mucho tiempo, bueno, no, corto tiempo en Caracas y Margarita. Pero más que todo en Maturín. Y me criaron los primeros años en Caripito. La zona de la poza de azufre, no es el campo Las Palmitas. Entonces, saludos a mi gente de Caripito, que también fui criado en Caripito. Somos gente de pueblo, ¿eh? Chuparín, Punta de Mata y Caripito. Muchachos, saludos, gracias por estar allí. Recuerden, el número WhatsApp es el 0414-544-3444, 0414-544-3444. Y también te puedes comunicar a través del punto WhatsApp 0414-899-0369, 0414-899-0369.
1: Mira, y nuestra propia inteligencia artificial, que es la profesora Concheta, no es artificial, no es inteligencia real, nos da una versión como para complementar lo que dijo Gemini, de el por qué Punta de Mata se llama Punta de Mata. Adelante, profesora Concheta.
4: Buenas noches, muchachos. Los conductores de la empresa petrolera, o sea, de los camiones, cuando iban hacia El Tejero y tenían que desviarse hacia Punta de Mata, como no conocían, nunca Punta de Mata tuvo un nombre específico, ellos identificaban ese pueblo por donde se veía la Punta de la Mata, y ahí quedó Punta de Mata. Ya, trabajé allá. Fue la versión que yo siempre escuché mientras trabajé allá.
1: Bueno, la profesora Concheta es una docente que parte de su temporada como profesora fue allá en el municipio de Ezequiel Zamora, en el liceo, justamente Ezequiel Zamora, donde yo tuve la dicha de ser parte de sus alumnos, y ella tuvo la destreza de rasparme la mayoría de las veces. No entiendo por qué ella, ahí yo sí digo que ella la tenía agarrada conmigo. Porque, porque ella no consideraba que yo por lo menos entraba a clases.
0: Sí,
1: o sea, no era que no hacía nada en el examen, porque no hacía nada en el examen, pero por lo menos entraba a clases, oye, profesora. Eso tenía un punto de consideración.
0: Es que esos profesores antes, y bajo el contexto del coloquio popular,
1: sí,
0: eran jodidos.
1: Claro.
0: Pero en el sentido para que uno,
1: claro,
0: para que uno
1: porque...
0: le eche pichón. Sí, entonces Concheta Macri cayó en ese algoritmo. Yo soy una de esas fuertes. Y bueno.
1: Había anécdotas de la profesora Concheta que justamente hace.
0: Bueno, pero por lo menos esta es una de tus capacitaciones, que estás capacitado para hablar en un medio de comunicación.
1: Sí, claro, claro.
0: Gracias a Concheta Macri también.
1: Se lo agradezco mucho a la profesora Concheta, aunque fueron pocas mis habilidades en la expresión. Que la puse en práctica con ella, porque la profesora...
0: ¿Quedaba ella?
1: Física y matemática. ¿Tú eres loco, Clides?
0: No, pues su presencia te educó.
1: Sí, su presencia solamente.
0: Porque a lo mejor nos ponemos a hablar de física y matemática y no somos los mejores.
1: No, para nada. Pero sí, la profesora Concheta, considerada por nosotros allá en Punta de Mata, de mi edad...
0: ¿En la raíz cuadrada de 9? 3.
1: ¿Tú dices?
0: Sí.
1: Espero que sea así, yo no sé.
0: Espero
1: nada.
0: Que sea así, Concheta, dime para ver cómo está la educación también en los años 80.
1: Allá,
0: 90,
1: allá,
0: 90.
1: Allá en Punta de Mata, los cuarentones, cuando hablamos de profesores que marcaron nuestra época de estudiantes, decimos Concheta Macri. De verdad, de verdad, Concheta Macri. Porque además que el nombre es muy particular, fue una profesora muy, muy estricta a la hora de impartir sus enseñanzas. Y en los exámenes, Clides, siempre yo vi clases todos mis años, hasta yo repetí quinto año, porque me quedó, mira cómo era antes. Yo tenía ciertas habilidades para las exposiciones, o sea, para las ciencias sociales.
0: Ajá.
1: Poca para los números. Yo soy, en los números soy disléxico, te lo juro.
0: Sí, como cuando uno decía, no, yo me voy por humanidades.
1: Sí, por humanidades. Sí. Pero yo me iba por ciencias porque yo quería estudiar ingeniería electrónica. Imagínate tú. Pero pues, gracias a Dios que no seguí, porque igual iba a ser una pérdida de tiempo. Resulta que yo me quedó química de quinto año. Y sucede que cuando te quedas, tú vas de química de quinto año, no, de cuarto.
0: Ajá.
1: Tú vas, estudias quinto año, pero la llevas. Y hay unos días que te hacen exámenes para que vayas a nivelar esa que te quedó del año pasado. Ajá. O sea, que pasaste con una materia pendiente.
0: Claro, claro, claro.
1: Yo pasé para quinto año con esa materia pendiente. Pasé todo mi quinto año, pero me quedó la materia pendiente. Repetí.
0: Ah,
1: wow. O sea, no pude dominar nunca química de cuarto año.
0: Claro.
1: Entonces, cuando estudié quinto año, yo pasé todo mi quinto año, pero no pasé la materia pendiente.
0: ¿Tú sabes lo que
1: o sea,
0: tenía?
1: Me quedó y repetí quinto año por esa materia.
0: ¿Quién te daba química?
1: Mira, bueno, también una profesora súper estricta que para los de mi edad, allá en Punta de Mata, la van a recordar con cariño, admiración y algunos no tanto, porque de verdad que también era estricta, la profesora Francis Bastardo, creo que se llamaba. Ella falleció.
0: ¿Tú sabes qué pasó con ella? Que nunca estuviste química con ella.
1: Era muy, muy estricta esa profesora.
0: Por eso no tengo química con usted, por eso y no pasé la materia.
1: Eran tan pragmáticos y ortodoxos en buen sentido, ¿no? A la hora de enseñar, que de verdad que nos quedó para nuestra...
0: Bueno, yo me sé las capitales del mundo por nuestros profesores de antes. Porque...
1: En cambio, había una profesora de geografía que yo pasé la materia brindándole empanadas con malta, man. ¿Te puedes imaginar eso? Empanadas con malta.
0: También había sus matices.
1: Sí, vale.
0: Muchachos, noticias curiosas en los belgas de la radio. Es que la estación 4G de la Luna... No, ya va, la cosa es, este es el encabezado, ¿verdad? Estoy entendiendo. La estación 4G de la Luna, ¿qué rayos es eso? Y es 4G. Nokia e Intuiting Machine, ¿está bien la cosa?
1: Depende.
0: Instalan una red celular 4G en la Luna para, wow. Escuchen esto, para que las misiones espaciales y futuros astronautas puedan hacer llamadas y transmitir datos. O sea, ya tienen el paquete de TikTok, pueden ver YouTube, pueden en tiempo real decir, mira, esto se está calentando, aquí hay como un cortocircuito, ¿cómo? Enseña allí, y todo en tiempo real.
1: Hacen una videollamada, ¿es verdad?
0: Hacen videollamadas y todo, que esto puede dar...
1: Wow.
0: Pie para que en el futuro tú estés por Urano, Neptuno, y de repente prende ahí el wifi. Hay un wifi universal, como en las películas a veces lo han demostrado.
1: Wow.
0: Bueno, ya en la Luna va a haber una antena 4G Nokia para que los muchachos puedan transmitir en tiempo real, los astronautas. ¿Qué es lo importante de esto? Que aquí en Maturín se va la luz, Digitel y Movistar quedan en off. Allá en la Luna no se va la luz.
1: No se va la luz.
0: Qué brutal.
1: Está bien.
0: Otra noticia curiosa, cuentas bancarias para gorilas. Esta no la entiendo, pero son totalmente reales, que es lo que me sorprende. Una iniciativa de Ruanda llamada Dinero Interespecie asigna presupuestos financieros a gorilas mediante inteligencias artificiales para financiar su conservación.
1: Ah, está muy bien, está muy bien.
0: Explícame.
1: O sea, hay gorilas como tal que están en un, me imagino que un espacio preservado,
0: sí,
1: por el gobierno.
0: Yo conozco uno que es un gorila, no vaya a ser que le den crédito.
1: Sí, sí. Entonces, está en algunos espacios preservados. Como la población de gorila está tan mermada, tan diezmada por la caza indiscriminada, quizás los grupos de conservación a los grupos de gorila les tienen ya... Este es Lomo Gigante y su familia. Ya están identificados. Entonces, organizaciones... el gobierno le abre una cuenta para que organizaciones depositen allí para que ese dinero sirva para que ese grupo de gorilas específico tenga asistencia médica, los grupos de conservación tengan el sustento para seguir trabajando en función de ellos. Está muy bien.
0: Ah, está bien. Bueno, tú le explicas cuando yo me pierda.
1: Dale.
0: Otra noticia curiosa, muchachos de los Vergas de la Radio, es que robot que venció a Usain Bolt. Ese es el encabezado. Desarrolla un robot humanoide chino con piernas biónicas que superó la velocidad del récord mundial de 100 metros planos. Y es un robot que, según ganó Usain Bolt, que es un chamo que, bueno, ha ganado carreras de atletismo, patrocinado por la Nike y otras marcas importantes.
1: Tiene sentido que lo haga porque, obviamente, las máquinas superan a los humanos cuando otro humano construye una máquina para que supere un humano.
0: Claro.
1: Porque en sí misma la máquina no tiene por qué hacerlo, pero cuando
0: ahora tenemos
1: humano,
0: que ver si el video robot se para exactamente cuando, porque tú sabes que el problema de los robots ahorita es que ellos siguen
1: de largo
0: y se meten contra la pared y todo.
1: De las notas que acabas de decir, me parece súper interesante el tema del 4G en la luna, porque de repente un astronauta va a trabajar y la esposa le dice: ¿cuándo viene? No, estoy trabajando. Llama, tómate una pa' ver si estás con un ruso, con un chino trabajando. No, tómate una foto, no, mi vida, pero es que llámame pa' ver, aquí estoy, ve. Pa' chismear.
0: Claro.
1: No es buen negocio para los astronautas porque de repente un astronauta llega, le dice: mi vida, nosotros llegamos el miércoles y se van es el lunes. Y tienes esos dos días. No,
0: y ese live prendido por 3-4 días.
1: No tengo señal, no tengo señal. ¿Cómo que no tiene señal si hay 4G? No es negocio.
0: Sí, 4G.
1: No es negocio. Le va a echar a perder el negocio más de uno.
0: Pero siento que esto, yo vi una película que tenían wifi universal y todo estaba deteriorado en el mundo, en el 3400. Y entonces ellos hacían de aquí de la Tierra, de otro planeta, que sustituía a la Tierra y estaban seres humanos.
1: Okay.
0: Entonces ellos hacían: mira, vamos a hacer un paquete a la Tierra y vamos a pasar por Neptuno. Entonces ellos hacían ese paquete, tenían un wifi como universal y ellos viajaban, hacían una gira. Esta es la Tierra destruida, vean tal, y la gente y tal. Y era con un wifi que tenían súper poderoso. ¿Cómo se llama esa película?
1: No tengo ni idea.
0: Muy bueno.
1: Y hablando de películas, yo te voy a recomendar una serie, no sé si es de Paramount, no recuerdo. Lo cierto es que se llama El Día del Chacal. Está basado en un libro. Y de hecho hicieron varias adaptaciones del libro en películas. Pero esta es una serie. Son 10 capítulos. Es una sola temporada. Creo que tuvo muchísimo éxito. E hicieron otra. Es un asesino a sueldo. O sea, lo pagan para hacer trabajos súper... ¿Tú la viste?
0: No.
1: Se llama así, El Día del Chacal. Búscala con Eddie Raymond.
0: ¿El Día del Chacal?
1: Sí.
0: Y no tiene nada que ver con un...
1: No. Es un asesino... Es europeo. Es una serie del Reino Unido. Que cuando ellos se proponen... Últimamente las series que están haciendo en Europa, pero en el Reino Unido, en Londres, Irlanda, tú sabes... De verdad que la parten, porque hay una serie también con Pierce Brosnan y el que hizo Venom, ¿cómo se llama él? Tom Hardy, de Tierra de Mafia. Es brutal, se la recomiendo. También se llama Tierra de Mafia.
0: Pierce Brosnan. Estoy viendo que la están promocionando mucho por Netflix. Nunca super.
1: Nunca supe.
0: Netflix.
1: Creo que no está en Netflix.
0: Bueno, entonces me acabo de echar gramita. La okay. vi súper, pues. Okay. El súper con X. ¿Por qué okay, con okay. X? ¿Súper es con X, ¿eh?
1: Es súper.
0: Qué piratas somos, es, vale. Pirata. Los proletariados. Bueno, entonces en súper...
1: Pero yo te voy a decir algo. Tú sabes, súper le quitó el negocio a todas esas personas que vendían pantallas.
0: Sí, está bien hecho, porque también eran como diositos.
1: Ahora, ¿cuántas personas tú tienes en tu estado que venden pantallas? Ninguno.
0: Ninguno.
1: Ya eso se acabó.
0: Entonces un día
1: Super llegó a liberarnos. Super llegó a liberarnos del yugo de los vendepantallas.
0: Que eran odiosos.
1: O eran odiosos.
0: La mayoría, pues. No todos.
1: Mira, bueno, entonces son 10 capítulos. Es un tipo que pues le pagan para hacer algunos trabajos específicos. Tiene como pareja sentimental en la película a la que hizo Tokio en La Casa de Papel.
0: Ajá. Esta es Tierra de Mafia.

0: José y Génesis. Un spin-off es, por lo menos, que hacen una película de tu mamá.
1: ¡Ay, qué fino!
0: Es una... Es como un personaje...
1: Que empiezan a desglosar.
0: Pero no tiene nada que ver... O sea, los personajes principales... Es como una serie alterna, pero que de alguna manera está en el universo de esa serie.
1: Claro, mala la comparación, uno ve los Avengers. Ajá. Pero si uno ve a nada más a Thanos, pudiese ser un spin-off.
0: Suponte tú un spin-off que de los Avengers. Bueno, sí, de Thanos.
1: De Thanos, solo. ¿Por qué Thanos es tan malo?
0: Porque es algo así.
1: ¿Y cómo cambió su forma de ser?
0: Sí, más o menos.
1: Es un spin-off.
0: Y está una precuela, digamos, que también existe lo que es una precuela, lo que es un reboot, algo así.
1: Mira, saludos también a Five, que es un amigo venezolano que tenemos en Perú. Es que está Five, ¿no? En Argentina. ¿En Perú? En Perú, creo que está en Perú, está trabajando ahorita y está escuchando Radio de Maturín. Saludos a Five, que está por allí activo. Mira, muchachos, bueno, estamos otra... Ah, bueno, esa es...
0: El Día del Chacal, se la recomiendo porque está muy bien lograda, muy buenas actuaciones. Son 10 capítulos que desde un principio, la primera temporada, ya viene una segunda temporada porque en la serie como tal, en el libro, el chacal, el matón, uh-huh, muere. Ajá. Pero en esta serie, él queda vivo. Ahí está, ya le dije... Spoiler, queda vivo.
1: Spoiler, sí.
0: Pero
1: igualito es interesante.
0: Pero queda vivo porque yo supongo que ha tenido tanto éxito que el hambre voraz del dinero de estas plataformas de streaming dijeron, nada, vamos a cambiar el final, sí, vamos a hacer una nueva temporada. E hicieron una especie de trama donde él tiene que buscar a uno que le mandó a hacer un trabajo y no le pagó. Uh-huh. Y a su esposa, que también al enterarse de que él tenía una doble vida, de que... Por un lado, él le decía a ella que él era un agente de internacional, de empresas y tal, y en verdad no era eso, era un asesino a sueldo. La mujer se va cuando se entera de todo esto y él la va a buscar, más a buscar al tipo que no le pagó su plata por el trabajo encargado.
1: Entonces, ahí está, bueno, muchachos. ¿Recomendación?
0: El Día del Chacal.
1: ¿Y está en qué plataforma?
0: En Paramount y en Super.
1: Si estás limpio, está en Super.
0: Y Tierra de Mafias, creo que también está en...
1: Esa sí la están promocionando así, cuando tú, como, no sé si se comenta así, ¿no? En Super, en el homepage, que debe tener otro nombre. En el homepage, así, en la página principal, pues, sale Tierra de Mafia, así sí, como...
0: Es buenísimo esa serie.
1: Sí, sí.
0: Es buenísimo.
1: ¿Cuántos capítulos dura?
0: Esa serie creo que tiene 10... Generalmente las series... Cuando no son de Netflix.
1: A mí sí me dio curiosidad. Ajá. Porque el director de fotografía es el gran francés Pablo Marmont.
0: Pablo Marmont.
1: Pablo Marmont.
0: Ah, claro.
1: Y Pablo Marmont. Y él trabaja mucho con las escalas de grises.
0: Sí, sí.
1: Entonces, bueno.
0: Bueno,
1: sí.
0: Generalmente las series cuando no son de Netflix, ajá, salvo los Peaky Blinders, cuando las series no son de Netflix, son 10 capítulos. Son 10 capítulos, porque hay una particularidad en las plataformas diferentes a Netflix. Netflix te ofrece cantidad.
1: E inclusión.
0: Sí, sí, bueno lo que haga. Pero
1: Netflix es la única serie, la única plataforma que vas a ver que el esposo es un chino y la esposa es una gringa.
0: Y la hija es morena adoptada.
1: Y la, claro, algo así.
0: Es adoptada
1: al máximo.
0: Y lesbiana.
1: Pues, sí, para meterle ese toque.
0: Total,
1: sí. Los
0: total,
1: perritos sí, también son extraños.
0: Y gótica. Y
1: todo para tener sí, la inclusión al tiro.
0: Bueno, la diferencia de Netflix y otras plataformas es que Netflix entendió que para ellos es más rentable de que tú tengas mucho que ver para que estés todo el día pegado. Mucho que ver. Entonces, cuando hacen una serie, te ponen los 10 capítulos de una vez, los 15 capítulos, lo que sea. Mm. Te los ponen una vez. ¿Para qué? Tú estés ahí, un maratón.
1: Claro.
0: Pero generalmente la mayoría, no todas, la mayoría de las series en Netflix son series olvidables. Si tú te pones a ver, son...
1: Sí.
0: La disfrutas, en el momento la disfrutas, pero ya mañana ni te acuerdas. Sí. Y no pasa nada.
1: Como digo yo, inorgánicas.
0: Algo así. Sí, a diferencia de los Peaky Blinders, la diferencia del juego del calamar, quizás La Casa de Papel.
1: Que por cierto no era
0: de repente Black Mirror.
1: El juego del calamar no fue de Netflix, no, como
0: sí
1: tal.
0: Sí fue para Netflix, pero de Corea.
1: Sí, entonces ellos eso compraron quizá, y eso.
0: Igualmente los Peaky Blinders fue para Netflix, pero del Reino Unido. Y eso es lo que le dio su originalidad. Sin embargo, en otras plataformas, cuando hacen una serie, presentan un capítulo semanal. ¿Verdad? En HBO, en Paramount, en Apple TV.

0: ¿Por qué? Para que tú durante toda esa semana hables de la serie, tengas la ansiedad de que cuando va a salir otro capítulo, por Dios, sí, ya necesito otro capítulo. Entonces tengas que se haga parte de tu vida esa serie durante todo el tiempo que dure la serie. Son generalmente 2 meses, wow, ¿verdad? Son 10 capítulos, 2 meses, 3 meses, la serie. Tú 3 meses pegado, pagando una suscripción para tú poder ver ese capítulo y lo comentas como que fuera parte de ti. Eso pasó, por ejemplo, Los Sopranos.
1: Pero por eso es que Netflix ha pegado tanto. Porque al final como que uno ve contenidos de mala calidad o medianamente bueno, pero es rapidito, es la rapidito, ansiedad.
0: Es eso. Para, justamente ahí entonces se ve las personas o el carácter de las personas que ven Netflix y el carácter de las personas que ven otro tipo de plataforma. Mm. Por eso es que las otras plataformas te invitan a analizar, ¿me entiendes? Te invitan a tú llegar a un contexto y dices, no, pero ¿por qué? Y tal, y se hace un círculo de amigos y toman un café y empiezan a hablar, no, ¿viste este? No me pareció. Con Netflix, ella, vi tal serie, vela, claro, pero no la desglosas.
1: Y al final te dan el sí, final abierto.
0: Sí, entonces, por eso es que, ejemplo, tenemos en HBO, que es una plataforma que pudiéramos decir gris, pero a la vez no. Es invitativa a la conciencia y al criterio. Series como Juego de Tronos, series como...
1: Son largas.
0: Sí, pero son que presentan un capítulo semanal.
1: Y tú, sí, es mejor producido.
0: Claro.
1: Y no dejan tanto hueco.
0: Totalmente.
1: Ni nada.
0: Series como, qué sé yo, hay una serie que se llama... después te digo.
1: Y que va a salir una venezolana, me lo comentó Senaí, que El Silbón.
0: Ojalá.
1: Pero que es nueva versión, toda brutal y que da miedo. Están haciendo los reels por ahí de una película venezolana. No sé si es venezolana, pero es El Silbón, que es algo venezolano.
0: Bueno, El Silbón, sí, es folclore venezolano.
1: Sí, allá en Estados Unidos hay algo similar, pero ¿cómo se llama? Slender, algo así.
0: Es Slenderman. Ah, ya está Bigfoot, Slenderman y cualquier casa embrujada.
1: Y los payasos tienen morbo.
0: Sí, pero por favor, por cierto, hablando de casa embrujada, manda el saludo a Pelícano, que está escuchando la emisora.
1: Pa' Pelícano, ¿cómo está mi hermano Pelícano?
0: Que mañana le vamos a mandar la móvil para que mida. Ah, sí. Están pidiendo presupuesto, ¿viste, Pelícano?
1: Saludos a Pelícano por allí.
0: La serie, está diciendo que la serie Vikingos no mama gallo, pero ¿esa serie está en Netflix o está en HBO?
1: Bueno,
0: creo
1: bajo
0: que
1: mi
0: está
1: presupuesto,
0: en HBO.
1: Está en Super.
0: En Super también,
1: bajo
0: la puedes ver en Super.
1: La puedes ver en Super. La puedes conseguir en Super, pero creo que es original. ¿De dónde? ¿De HBO?
0: Creo que es de HBO, Vicky.
1: ¿Tú sabes qué película quiero ver nueva que está por allí? No sé si la estrenaron. Ustedes que saben más que nosotros, Resident Evil.
0: Resident Evil. Ese es un review.
1: Y unos cortes brutales.
0: Justamente, ese es un review.
1: ¿Qué rayo es review, José?
0: O sea, porque ya la serie, como tal, cuando Mila Jovovich...
1: Ay, qué bella.
0: La hizo. Ya se supone que hizo toda la saga, porque eso es basada en un juego. Mm. Es un juego. Ya la hizo. Para mí la mejor serie es Juego de Tronos. Para mí también hasta la temporada 7, Pelícano. Ya la temporada 8 es una barbaridad que ofende nuestro intelecto.
1: 8 temporadas es Juego de Tronos.
0: Juego de Tronos, sí. Imagínate, pero hasta persona, la séptima es buenísima.
1: Una persona que invitemos a ver Juego de Tronos en la primera temporada. Wow. Con estos apagones de luz se llega viejo.
0: Totalmente.
1: Esperando el último capítulo.
0: Juego de Tronos es brutal.
1: ¿La viste ayer? No, se fue la luz.
0: No, Juego de Tronos es brutal. Yo vi Juego de Tronos como en una semana, pero yo salía del trabajo, madrugaba viendo Juego de Tronos porque de verdad que te engancha. Pero siento que la temporada 8 es como que la hicieron por terminar ya, vamos a cerrar esto. Y en vista de que dejó muchos espacios, muchos huecos en torno a los libros, es que están haciendo La Casa del Dragón.
1: Ah, mira, ven acá.
0: Un universo de Juego de Tronos.
1: Wow. Estamos emocionados y estoy desordenado con los temas. Review. Entonces, Review.
0: Review. Es como que...
1: Review.
0: Ajá.
1: Ah, Review, ya.
0: O sea, ya Resident Evil, ya la hicieron completa. ¿Verdad? Desde el inicio hasta que terminó basado en el juego. Este Resident Evil es como para las nuevas generaciones. Están reeditando la película. Ah. Para las nuevas generaciones.
1: Y entonces no es una chama, vi que salía, era un chamo.
0: Claro.
1: En uno de los cortes vi que salía, pero se ve muy buena, se la recomiendo, véanla. Les recomiendo Silo, en Super, ya que están hablando de serie. Esto dice Five de Perú, Silo.
0: Silo es brutal.
1: Ah, ya la voy a ver. Ya la voy a ver, porque yo lo vi en un tipo de reel como El Cuartico, o algunas de estos youtubers. Entonces, Silo, y la tipa habló,
0: pero yo creo que a ellos le están pagando. O sea, para como ellos se expresaron, le están pagando.
1: Tú viste el reel, pensé lo mismo. Entonces hasta habló con unos términos fuertes, que puede ser como grosería, ¿no? Entonces yo dije, pero así, tan brutal, chamo, yo la vi. Yo dije, no, esto porque me están pagando.
0: Tú no puedes expresarte así de una serie, de una plataforma. Porque esa serie creo que Silo es de Apple TV. Silo es de Apple. Y Silo es tal, un Silo. O sea, Silo es un espacio donde guardan los granos. Es un Silo, ¿verdad? Entonces la serie es como un Silo porque es una era post-apocalíptica.
1: Esa es.
0: Donde, no, yo la estoy viendo.
1: ¿La estás viendo? Claro. Yo he empezado hoy.
0: La estoy viendo. Es buena, wow. Es buena si te gusta distraerte. Es una serie de ficción.
1: Tengo que pagar el Wi-Fi hoy.
0: Para ver Silo. Silo tiene 3 temporadas, va por una 4ª.
1: ¿Ah, sí?
0: Sí, claro.
1: Pero por lo menos, esta es otra cosa de los chamos nuevos ahora y de Netflix. O sea, a mí sí me vas a presentar algo que sea redondo, que sea cuadrado. No, redondo. Sí, redondo.
0: Claro.
1: O sea, en la primera temporada tiene un sentido, termina. Sí, o sí, te lo dejan súper abierto.
0: No, tiene sentido.
1: Porque pero necesita como las relaciones de las chamas ahorita.
0: Obviamente deja una ventana.
1: Pero sí hay como un cierrecito.
0: Sí, claro.
1: Esto ya estaba pensando eso, que Netflix, de una u otra forma, inconscientemente, ha pegado en la psique de las parejas nuevas, de las chamas y los chamos. Porque entonces terminan, pero terminan abiertos. ¿Entiendes? Claro. Entonces terminan, pero como a los 15 días pueden volver.
0: Se llama, mira.
1: Se llama. Entonces, bueno, pues ustedes no habían terminado. No es como nosotros que nos molestábamos. No me llames más. Y agarramos Facebook y coloca me he separado de Natalia Carmona.
0: Y estado, ¿cómo es que se coloca?
1: Estado civil soltera.
0: Soltero.
1: Viuda.
0: Algo así.
1: Y así éramos nosotros porque venimos de Hollywood.
0: A tirar puntas por el WhatsApp.
1: Claro.
0: Es mejor solo que mal acompañado. Una cosa así. Dios me sacó del lago pantanoso. Cosas como esas.
1: Y cualquier arrebiate nuevo que tenga por ahí, se van a comer unos perritos calientes y lo pone en el WhatsApp. Así le pone. Aquí está, con mi verdadero amigo, mi compañero.
0: Tal. Sí, algo así. Dios me tenía preparado algo bueno para mi vida.
1: Así éramos.
0: Saludos a Alejandro Vívenes, que Alejandro Vívenes era. Yo tenía mis dudas de Alejandro Vívenes porque tengo como 4 años conociéndolo y no le conocí pareja sentimental. Puro historias.
1: Okay,
0: de un pasado tormentoso. Sin embargo, era eso, era un mito. Ahora, recientemente, él se encargó de mostrar a los 4 vientos, pues que sí, que es hétero y tiene familia, tiene novia.
1: Se di cuenta que tiene novia.
0: Se nos va a casar Alejandro, ¿vale?
1: Imagínense, no va a aplaudir porque está pasando un número de cuenta por allí, pero entonces nosotros tiene novia y no es que no pueda tener novias, pero yo dije, por fin, ese Corsa tiene dueña.
0: Va a tener dueña y no se monta
1: hasta
0: nadie.
1: ¿Hasta cuándo el chino?
0: Totalmente.
1: Ya el chino va a empezar a sentir celo. El chino.
0: De la novia de Alejandro.
1: El asiático del vallenato, porque ya le llegó su tóxica Alejandro, que viene siendo su compañero de fin de semana.
0: Sí, y ojalá y esta muchacha termine de sacar a Alejandro del camino por donde iba, porque de verdad que nos tenía preocupados a todos. Un camino del alcohol y de las malas juntas. Entonces, bueno, nada. Alejandro, te enhorabuena por ti, te deseo todo lo mejor del mundo y que sea una relación duradera.
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1: Sí,
0: otra que tiene. Como tú te estás bañando, el teléfono vuelve a sonar la misma cuña.
1: Sí.
0: Y vuelve a sonar hasta que te olvides.
1: Tienes que quitar reel.
0: De una vez, tienes que quitarlo. Porque tú le vas a dar visualización como 100,000 veces.
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0: como en el antiguo, el otro video, sí. Ese es un enganche para...
1: Sí,
0: y entonces
1: sí.
0: Te pones tú a buscar el otro video.
1: El otro video, porque te metes el perfil de reproducción.
0: Está bien, pues. Conmigo pierden, ¿oíste? Conmigo
1: te
0: pierden.
1: Te voy a enseñar. Quiero que me ayuden a buscar la mejor salchicha de Maturín.
0: ¡A ver, papá!
1: Epa, yo me quedé sorprendido con un
0: salchicho nuevo que hay. Pero yo te voy a decir, todos hablan así.
1: Sí, pero sí, vaina que, o sea, ellos no van a una universidad, pero dicen, bueno, este tiene bastante reproducción, yo quiero ser como él.
0: Sí.
1: Entonces quiero que ustedes me digan, ¿dónde es la mejor salchicha de Maturín? 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
0: Yo le di like al video. Le di like. Lo compartí, yo lo compartí. Lo compartí una vez. No, yo le voy a decir solo, vayan al Imperio del Jeque. Después me cuentan.
1: ¡Pling!
0: Vayan al Imperio del Jeque, después me cuentan.
1: Dale like.
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1: Entonces imagínate ahora que tiene como 60 años lo que puede saber de publicidad.
0: Y 200 kilos. Porque el otro día lo vi en una moto.
1: No, sí, está ganando.
0: Estaba comiendo en el Guaricho, por cierto.
1: En el Guaricho.
0: Y con una motico y ese gordísimo.
1: Wow.
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1: Mira,
0: saludos a Pelícano, que está en sintonía.
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0: Totalmente. Bueno, son las casi las 8 de la noche, mi gente. Muchas gracias por soportarnos. Gracias a que el equipo de Corpo Elec tuvo compasión de nosotros
1: y los
0: permitió
1: bendiga.
0: Que trabajáramos hoy, porque de verdad hoy ha sido una tortura por la casa, que es aquí en el centro. La energía decidió descansar a eso de las 11 y 40 de la mañana, regresó a la 1, se fue a las 2 y 20. Gracias, Corpo Elec, no ha llegado.
1: Voy a decir algo que a lo mejor van a creer que es un chiste, pero es real. Que Samir Arcángel meta su espada poderosa y que se arregle el problema eléctrico aquí a nivel nacional. Amén.
0: Así les caiga mal, todos queremos eso, de verdad. Claro. O sea, no lo está diciendo Clide, lo está diciendo de manera sarcástica.
1: No, es verdad.
0: De corazón.
1: Es que ¿quién le puede caer mal a Samir Arcángel?
0: Es invivible, porque hay una situación también que nos sucede a nosotros como venezolanos o como seres humanos. Que por muchas actividades que tú vayas a hacer que no dependan de la energía eléctrica, igual se te enfría el guarapo, hermano.
1: Sí.
0: Se te va la luz, tú no quieres vestirte, tú no quieres bañar. Se te va la luz, tienes que tener la nevera llena de comida.
1: Claro.
0: Tienes que tener una bolsa de pan, mantequilla de maní y mermelada, porque lo que te da es hambre. Se te va la luz, tú estás en tu casa, tienes que tener café y pan con mermelada, mayonesa, y porque lo que te va a dar ganas es comer pan con guarapo.
1: Yo paso una semana que no se va la luz y yo no quiero comprar mi UPS. Y dije, gracias a Dios no compré esa vaina.
0: Sí.
1: Pero después la otra semana me quitan la luz y yo, mi UPS me lo subieron.
0: Sí, de verdad que esto que sucede con nosotros. Mira, yo estaba hablando con un amigo y dije, bueno, gracias a Dios que se fue la luz en la mañana. No, hermano, no normalice lo malo.
1: Claro, uno
0: dice, gracias a Dios que se fue en la mañana. Wow. ¿Por qué? Porque tú vas a tener la mitad de la tarde y la noche, que es donde uno pretende descansar o uno busca descansar de todo un día laboral. Tú dices, bueno, voy a descansar porque, bueno, tú sabes, si el que tiene aire, el que tiene su ventilador lo tiene, puede ver televisión y tal. Y por eso agradecemos que se vaya en la mañana, pero no tenemos que agradecer nada. Y estaba otro pana que dijo que tiene, bueno, cierta lógica, ¿no? Que sabemos que la situación con la infraestructura generadora de energía está en un proceso. No está en óptimas condiciones, está en un proceso y mientras dure el proceso de reparación, pues sabemos que debe haber una administración de carga. Pero, señores, 6 horas, no. 7 horas, no. Una hora que se vaya, dale.
1: Bueno.
0: 6 horas, por favor, 6 horas.
1: Es más,
0: 6 horas, mi abuela, ella es donde vive mi mamá en Ángel, parece una señora que tiene 111 años. Yo te hablo con propiedad. Mi abuela tiene 111 años.
1: Chamo, había un cardiólogo aquí en Maturín que tenía 101 años.
0: Escucha, pero mi abuela tiene 111 años. Ajá. Y mi abuela, ella es una mujer sana, pero ya los huesos no le dan para levantar, o sea, la edad, no. Tú has visto una máquina por ahí, un metal, un carro de 110 años, ¿has visto un carro?
1: No.
0: ¿No has visto? Entonces una persona que se va deteriorando en el tiempo, biológicamente los huesos no le dan. Y una señora que está acostada la mayoría del tiempo, de las 24 horas del día ya está acostada 20, porque no puede hacer más nada. Entonces, se va la luz 6 horas en ese calorón, eso es inhumano para esa señora. Con razón, esa señora pega el grito que se quiere morir de una vez. Dice, Dios mío, lleva, pero Dios dice, no, vas a tener 5 años más. ¿Por ahí se va?
1: Ojalá que le meta 15.
0: No.
1: No.
0: No, porque.
1: Pero a la vez un bien para ella. Un bien para ella la perspectiva de uno.
0: Sí, de uno. Uno quiere tenerla siempre ahí, pero ya esa señora está cansada. Ya es un punto donde.
1: Mira, pero
0: eso es inhumano en este caso.
1: Qué virtud también de ese sabroso que tú tengas una cierta edad después de 100 años y tú mismo digas, quiero reencarnar, ¿eh?
0: Sí.
1: Es una virtud.
0: Mi abuela profesa.
1: Porque normalmente el miedo de uno es no irse, pues.
0: Sí, es verdad, no querer irse.
1: Sí, eso es
0: mi abuela,
1: ya un estado mental más fuerte, más
0: superior, sí. Ya, mi abuela, pero
1: ella
0: no
1: se va ahí.
0: Profesa la fe cristiana.
1: Ajá.
0: Entonces ella está consciente de que ya en estos tiempos ha pedido perdón, ha hecho las paces con el mundo y considera
1: años,
0: que ya se va con el Señor, o sea, cuando le toque irse.
1: Conoció al presidente Chávez, conoció a Caldera,
0: a Lucinchi.
1: Los dos mandatos de Caldera, o creo que tres.
0: Dos.
1: Carlos Andrés Pérez, el bonito
0: dos.
1: Mandato y el
0: feo.
1: El extraño, sí.
0: Luis Herrera.
1: Juan Vicente Gómez.
0: Capaz y sí, porque fue por los 20.
1: Perro, y Marco
0: Pérez Jiménez, completico, sabroso,
1: que caminó la Juncal cuando lo están haciendo.
2: Sí. Wow.
0: Lucinchi.
1: Brutal.
0: Sí.
2: Wow.
0: Y Juan Crisóstomo Falcón, qué sé yo, los hermanos Monagas, por ahí.
1: Ella vio cuando hicieron Tejido Fernández.
0: Sí, pudo haber sido que ella vio el antes.
1: Y ahora Anuala.
0: Anuala.
1: Ah.
0: Es verdad.
1: Ah,
0: ella, es más, ella vivía en Punta de Mata antes de llamarse Punta de Mata.
1: Sí.
0: Totalmente, porque fue por los 30 y ya estaba por ahí en burro.
1: Es más, la Liga Nacional de Béisbol Profesional, ella lo vio cuando la estaban fundando.
0: Ella vio a Cerveceros de Caracas.